0: Y así llegamos al final de otra edición de Así se canta en México. Queremos agradecer su compañía, su sintonía y su cariño, porque este programa es para ustedes, para quienes llevan en el corazón la cultura mexicana y disfrutan de su música en cada rincón del sur de Chile. No olviden que nos encontramos todos los días, de lunes a viernes, en este mismo horario, con mucho más sabor, historias y canciones.
1: 21 horas y un minuto.
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2: Es 21 horas y 8 minutos.
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5: Y ahora voy a cantar una canción que recorrió el mundo, que nació en la intimidad de mi hogar como un juego un poco doloroso, y que ha recorrido casi todos los idiomas. Esta canción dice así.

0: 21 horas y 20 minutos.
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0: 21 horas y 31 minutos.
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0: 21 horas y 38 minutos.
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0: 21:50.
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4: 21:56.
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0: 22 horas y 6 minutos.
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0: 22 horas y 17 minutos.
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0: ...22:23.
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0: 22 horas y 29 minutos.
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0: 22 horas y 30 minutos.
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6: 22 horas y 35 minutos.
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0: 22 horas y 46 minutos.
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0: 22:55.
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8: 23 horas y un minuto.
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0: 23 horas y 13 minutos.
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0: 23 horas y 26 minutos.
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1: 23 horas y 32 minutos.
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0: 23 horas y 45 minutos.
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0: 23:55.
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5: Cero horas, un minuto.
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0: 0 horas 13 minutos.
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0: 0 horas 26 minutos.
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0: 0 horas 30 minutos.
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0: 0 horas 56 minutos.
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3: La una, un...

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1: Los ataques de Estados Unidos contra Irán. Y en los deportes, La Roja derrotó al Congo en amistoso previo al Mundial que arranca este jueves. Javier Correa fue citado al Tribunal de Disciplina por sus dichos sobre el arbitraje en la Copa de la Liga.
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1: ¿Cómo están? Buenas noches, bienvenidas y bienvenidos a esta edición del diario de Cooperativa que arrancamos desde un Santiago cubierto con bruma, 9,3 grados actualmente, la temperatura acá en Santiago, esperando la lluvia, que se espera que llegue de madrugada. Se espera una máxima de 11 grados, la mínima de 8, muy similar a lo que ocurrió durante este martes que recién pasó, que el frío se notaba con todas las de la ley. 11 grados se espera también en Rancagua, con chubascos, 13 en Valparaíso, Viña del Mar, 12 para Talca, también para Chillán, 13 en Concepción, 11 para Temuco, en el Biobío y en la Araucanía. Los chubascos siguen de madrugada, pero ya durante la mañana se esperan cielos parciales. Chubascos aislados en Valdivia, espera una máxima de 9. Durante todo el día en Puerto Montt, espera 10. 5 para Coyhaique, 4 para Punta Arenas, con chubascos incluso de agua nieve, ¿eh? Y cielos parciales allá en Magallanes. 15 grados en La Serena y Coquimbo, con cielo nublado para esta jornada. Parcial en Copiapó, espera 18. Nublado en Antofagasta, espera 17. 20 para Arica, también para Iquique. Chubascos en Rapa Nui, espera 23. 15 para Juan Fernández, con cielos parciales. 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
3: Cooperativa. 12, 3 minutos. 12, 3 minutos.
1: Bueno, un tema que se ha dado relacionado con el levantamiento del secreto bancario fue a raíz de lo que ocurrió durante la semana pasada con la denominada Operación Tokio. Bueno, durante la última jornada hubo un operativo de la PDI en una sucursal del Banco Estado en Paseo Huérfanos con Morandé, en el marco de esta investigación que, recordemos, es el mayor golpe financiero al tren de Aragua en nuestro país. De los 14 imputados que quedaron en prisión preventiva tras la formalización del domingo, recordemos que fueron 17 formalizados, 14 de ellos en prisión preventiva, se encuentra Rosana Blanco. Ella declaró en la audiencia que era una ejecutiva de Banco Estado. Allí trabajó hasta 2022, pero luego fue contratada por una empresa externa que le prestaba servicios a la entidad bancaria y es apuntada por la Fiscalía de realizar extorsiones, el cobro de la denominada vacuna a las víctimas del tren del agua y también obligaba a las mujeres a ejercer el comercio sexual. De ahí que se realizó el allanamiento de la PDI en la última jornada. Fueron 5 funcionarios de la Brigada Investigadora de Crimen Organizado de la PDI las que concurrieron a allanar la sucursal y del lugar retiraron una bolsa y una caja en el marco de esta indagatoria. Reaccionó el ministro de Justicia, Fernando Rabat.
4: La Operación Tokio confirma que estamos enfrentando al crimen organizado con decisión. Perseguir la ruta del dinero y desarticular las redes de lavado de activos es fundamental para debilitar a estas organizaciones. Valoramos el trabajo de la Fiscalía y de la PDI y reafirmamos nuestro compromiso de seguir fortaleciendo las capacidades del Estado para combatir el crimen organizado en todas sus dimensiones.
1: Ya, la voz es del ministro de Justicia. Ahora se debe determinar si Rosana Blanco habría realizado gestiones al interior de la sucursal bancaria, del banco mismo, para facilitar el envío del dinero ilícito hacia el extranjero, como es apuntado en el caso del ejecutivo del Banco Santander y que la propia entidad bancaria durante la semana pasada, mediante un comunicado, descartó que estos hechos se realizaran dentro de esa sucursal. El profesor del Departamento de Contabilidad y Auditoría de la Universidad de Santiago, de la USACH, David Matus, explicó las acciones que podría haber realizado la ejecutiva formalizada.
5: que una ejecutiva bancaria normalmente no tiene la capacidad de lavar dinero por sí sola. El lavado de activos requiere generalmente de una combinación de acceso a información privilegiada, conocimiento de los controles, capacidad de alterar procesos, omisiones deliberadas. Sin embargo, dependiendo de las atribuciones, podría facilitar el ocultamiento de recursos ilícitos mediante diversos mecanismos. Pero una ejecutiva potencialmente podría declarar ingresos superiores a los reales, por ejemplo, justificar movimientos inusuales, modificar información comercial. Con todo esto, se disminuye la probabilidad de que los sistemas generen alerta automática. Ahí hay una vulneración del sistema de control interno.
1: Bueno, a través de un comunicado, Banco Estado informó que inició una auditoría interna exhaustiva para revisar sus procesos internos. También reveló que el 5 de junio fueron notificados de esta investigación cuando se pidió congelamiento y alzamiento del secreto bancario en una serie de cuentas desde mayo de 2025, lo que se ejecutó de manera inmediata. Es lo que dice el Banco Estado en este comunicado, todo cuando relacionado con la formalización de la operación Tokio, se espera una nueva audiencia, una nueva formalización que será el próximo 1 de julio. Y a propósito de esto, ¿por qué deseamos este contexto para hablar del levantamiento del secreto bancario? Porque se votó durante la tarde en el Senado esta iniciativa y finalmente la norma fue rechazada, una de las herramientas más controvertidas de la iniciativa para combatir el crimen organizado y el lavado de activos. Todo se debe zanjar en comisión mixta. Camila López tiene el informe.
6: Con un empate de 24 votos a favor de la oposición y 24 en contra del oficialismo, terminó la votación del Senado en que se rechazó la norma que busca integrar nuevas facultades a la unidad de análisis financiero para acceder a información protegida por el secreto bancario en determinadas hipótesis vinculadas a la prevención del lavado de activos y el crimen organizado, iniciativa que ahora debe pasar a comisión mixta. La discusión había cobrado nuevo impulso en las últimas semanas a raíz de la operación Tokio, una investigación que reveló una presunta red de lavado de activos asociada al Tren de Aragua, mientras los partidarios de la norma sostienen que el Estado necesita herramientas más eficaces para seguir la ruta del dinero, sus detractores advierten que cualquier acceso a información bancaria debe siempre ser autorizada por un tribunal. Tras la votación, parlamentarios de la oposición aseguraron que insistirán en la comisión mixta para lograr una fórmula que permita combatir el crimen organizado. Escuchemos a los senadores Diego Ibáñez del Frente Amplio y Yasna Proboste de la Democracia Cristiana.
7: Hoy se está accediendo a las cuentas corrientes para hacer pagar la deuda del CAE, pero no se accede administrativamente a las cuentas corrientes para perseguir una operación sospechosa que pueda ser constitutiva de lavado de activos. Entonces, esa incoherencia nos parece que tiene que hoy reformularse la comisión mixta.
8: Queremos también decirle a la ciudadanía desde una voz de esperanza, si bien es cierto no ganamos en el día de hoy, tampoco esto está perdido, porque va a la comisión mixta y desde allí el Comité Unido seguirá empujando para que esta iniciativa sea una realidad y que establezcamos con mucha claridad de qué lado estamos. Si de proteger a aquellos que hacen operaciones a través del dinero ilícito o que estamos del lado de la familia.
6: El resultado obligará ahora a conformar una comisión mixta de diputados y senadores. En ese contexto, el gobierno decidió poner suma urgencia a la iniciativa y adelantó que presentará indicaciones para intentar acercar posiciones durante la nueva etapa de tramitación, aunque siempre resguardando la autorización judicial como principio básico del sistema. Escuchemos al titular de la SECPRES, José García Ruminot, y de Hacienda, Jorge Quirós.
9: Nos interesa que esta materia sea resuelta cuanto antes por el Congreso Nacional. Nosotros esperamos que en esa mixta se puedan acordar la forma en que enfrentamos de manera más efectiva, más eficaz, el secreto bancario. Nosotros entendemos de que hay algunos aspectos, por ejemplo, el de la rapidez, el de la inmediatez, y por lo tanto estamos dispuestos a avanzar en ese sentido.
10: Tenemos la convicción que existen brechas comparado con ciertas prácticas que existen en el Reino Unido y en otros países que se pueden acortar y debemos acortarlas. Y esas brechas son brechas de tipo regulatorio que tenemos ya redactadas minutas al respecto.
6: La comisión mixta estará integrada por 5 senadores y 5 diputados de las comisiones de seguridad, quienes tendrán la tarea de proponer una nueva redacción para uno de los puntos más sensibles de la agenda de seguridad y crimen organizado.
1: Bueno, y a eso hay que sumar en materia económica que el gobierno dio a conocer su decreto de política fiscal de aquí al 2030 y en el que quedó descartado el compromiso de llegar al equilibrio fiscal hacia 4 años más. Para ese año se proyectó un déficit de 1,5%. De esto y más con Gonzalo Aguirre.
11: El 9 de junio era una fecha marcada en el calendario del gobierno, pues se cumplieron 90 días desde el 11 de marzo, plazo establecido para la publicación del decreto de política fiscal 2026-2030, a través del cual se fija el rumbo de las finanzas públicas durante los próximos 4 años, con metas en la trayectoria del balance estructural y el ancla de deuda de mediano plazo que asume como compromiso el gobierno. Desde Teatino 120, el ministro de Hacienda, Jorge Quirós, anunció que no se alcanzará el equilibrio fiscal al 2030. En sus palabras, se parte con un déficit estructural para este año de 2,6 puntos del PIB, sigue con un 1,8 en 2027, un 1,7 en 2028, un 1,6 en 2029, para llegar a 1,5 en 2030. Sobre la manera en que se espera alcanzar esas metas, esto dijo el secretario de Estado.
12: Estas metas dependen fuertemente de la recuperación del crecimiento económico, proceso en el cual tenemos plena confianza va a ocurrir. Esto naturalmente también depende de los esfuerzos de racionalización y reordenamiento del gasto público. Reiterar que cada peso que gasta el Estado es un peso de todos los chilenos y vamos a seguir con el celo que hemos mostrado hasta ahora.
11: Además, el encargado de la billetera fiscal detalló que se va a mantener el ancla de deuda para el mediano plazo en 45% del PIB para la deuda bruta del gobierno central. Para los expertos, el que se descarte alcanzar el equilibrio fiscal al 2030 es algo que se esperaba que ocurriera, parte de lo que comenta Javier Mella, académico de la Facultad de Ingeniería y Ciencias Aplicadas de la Universidad de los Andes.
13: Este sinceramiento de las cifras está en línea con la solicitud de potencial mayor endeudamiento por 6.200 millones de dólares, la cual es más o menos equivalente al monto del mayor déficit planteado para el 2026 en este decreto de política fiscal versus el decreto del año anterior. Ahora se plantea un déficit de 2,6% para 2026 versus un 0,5% planteado el año anterior.
11: Y luego de que el ministro de Hacienda diera a conocer los detalles del decreto fiscal, hubo críticas desde algunos sectores de la oposición, mientras que en el oficialismo destacaron el sinceramiento con respecto al equilibrio fiscal. Integran la Comisión de Hacienda de la Cámara el diputado de la UDI, Jaime Coloma, y su par del Partido Comunista, Boris Ferrer.
14: Lo responsable no es seguir repitiendo una meta que ya no es realista. Lo responsable es decir la verdad al país, ordenar la casa y evitar un daño mayor. El verdadero descalabro habría sido insistir en un equilibrio fiscal ficticio, solo para cuidar una promesa política.
15: Nos viene a confirmar que José Antonio Kast no va a cumplir sus promesas de campaña, ya que tiene una gestión fiscal bastante errática y que además le hace mal a Chile. Y por otro lado tiene al ministro Quirós, que quiere endeudar a todos los chilenos y chilenas.
11: Desde Hacienda detallaron además una estrategia integral de conducción económica con 4 pilares: la recuperación del crecimiento, racionalización y reordenamiento del gasto, modernización de la gestión de la participación patrimonial del Estado en empresas públicas y gestión integral de activos y pasivos del fisco.
3: Cooperativa, 12-14 minutos. 12-14 minutos.
1: Vamos con otra información. En Santiago Centro se produjeron 2 grandes incendios en la última jornada. Uno dejó a 50 damnificados en una casona que incluso parte de ella se derrumbó en el barrio Yungay. Y el otro mantuvo el tránsito suspendido por la Alameda por varias horas. Ahí se afectaron varios locales comerciales. Cristian Aburto tiene el informe.
16: 2 grandes incendios se desarrollaron este martes en distintos puntos de la capital, pero en la misma comuna de Santiago. El primero se produjo en una casona ubicada en la intersección de Libertad con Agustinas. Allí una persona resultó con quemaduras y el inmueble se derrumbó producto de las llamas, dejando en un momento a 10 personas atrapadas, quienes fueron rápidamente rescatadas por personal de bomberos. El incendio estuvo en combate por alrededor de 7 horas en una estructura que tenía más de 100 años de antigüedad. Estaba construida de adobe y el siniestro amenazó con propagarse a un colegio aledaño que finalmente tuvo que suspender las clases. En la casona vivían alrededor de 50 personas, quienes tuvieron que escapar rápidamente debido al avance del fuego, quienes quedaron damnificados luego de que la estructura fuera consumida por las llamas. Vamos a escuchar a algunos de ellos, quienes nos relatan lo que sucedió.
17: Lo primero que agarré fue mis gatitos, mis hijos. Eran de madera, a lo que tengo entendido la casa era antigua, tenía más de 100 años, no sé. Había muchas personas, solamente donde yo vivía eran como 7, 8 personas.
18: Lloré, grité, una persona me pescó de los brazos, me bajó, no podía ver nada. Gracias a a Dios, una persona me bajó y perdí todas mis cosas, no sé dónde ir. Escuché gritos, alguien diciéndome que baje, que baje.
16: El segundo incendio fue en la vereda norte de la Alameda, en su intersección con calle Chacabuco, el que afectó a 5 locales comerciales, entre ellos un mall chino, que es desde donde se habrían originado las llamas, las que se propagaron hasta un hotel y también hacia un pre-unique, que resultó totalmente siniestrado. Los testigos indican que el fuego se propagó rápidamente y en la capital se pudo ver una columna de humo negro que se elevaba desde donde se desarrolló el siniestro, el cual no registró personas lesionadas. Vamos a escuchar al comandante del Cuerpo de Bomberos de Santiago, Giorgio Tromben, quien indica cómo se desarrolló este incendio en la Alameda y también el grado de afectación que generó.
19: Trataba de un local comercial que ardía con bastante fuego en su parte, lado principal, digamos. Al ver la gran envergadura de esta emergencia, escala en una tercera alarma de incendio, por lo tanto es despachado 18 compañías del Cuerpo de Bomberos Santiago, con apoyo también de 4 cuerpos de bomberos de la región, afectando definitivamente a 5 locales comerciales, principalmente uno de ellos corresponde a un mall de artículos chinos, hay también un pre-unique y también tiene daño un hotel.
16: Los dos incendios fueron en la comuna de Santiago, por lo que el director de seguridad de la municipalidad, Arturo Urrutia, habló acerca de ellos. Destacó que no se lamentaron pérdida de vida y también resaltó la coordinación de las autoridades para controlar las llamas y realizar los trabajos de la evacuación.
20: Un incendio lamentable que afecta a un domicilio y a muchas personas, no sé, que vivían en él, y algunas damnificadas. Un rato más tarde nos encontramos en otro hecho lamentable, otro incendio aquí en la Alameda, en locales comerciales. Lo bueno de esto es que no lamentamos lesiones ni vida humana. Solo destacar la coordinación oportuna, eficaz, eficiente. Ustedes ven, los medios municipales rápidamente acudieron al lugar.
16: Los incendios requirieron un amplio despliegue por parte del Cuerpo de Bomberos de Santiago en 2 puntos de esa comuna que son bastante concurridos. Sobre el primero, durante la mañana de este martes, hubo desvíos para los automovilistas por Libertad y por Agustinas, y por el segundo, durante toda la tarde, estuvo suspendido el tránsito en la Alameda hacia el poniente desde Ricardo Camin hasta Matucana.
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3: Cooperativa. 12:17 minutos. 12:17 minutos.
1: Vamos con los deportes. Chile venció a la República Democrática del Congo en la previa del arranque del Mundial. Un amistoso que se realizó en Francia, sin público, que estuvo como hartos días en la polémica a propósito del ébola. Y Javier Correa será citado al Tribunal de Disciplina de la ANFP por sus dichos sobre el arbitraje en la derrota por Copa de la Liga. Ah, le va a costar caro lo que dijo sobre el árbitro. Rodrigo Gómez lo cuenta en Cooperativa Deportes.
21: La Roja derrotó 2-1 a la selección del Congo en un partido amistoso que se disputó en Francia. Los dirigidos de Nicolás Córdoba se impusieron con 2 golazos. Primero un zurdazo al ángulo de larga distancia de Darío Osorio y luego el tiro libre impecable de Matías Sepúlveda. La victoria de la selección nacional fue valorada por Nicolás Córdoba.
22: De a poquito se va formando un grupo que es un poco la misión que hemos tenido desde septiembre que me tocó esta oportunidad de estar en la selección. Hay que seguir ahí evaluando quiénes son los jugadores que pueden aparecer. Nadie está afuera, simplemente hay que ir viendo el proceso, los jugadores que están jugando a Copa Libertadores y tratar de sumar gente joven a este proyecto y sobre todo seguir en el proyecto abajo, que también obviamente es muy importante y que se vienen cosas importantes según el semestre.
21: En Universidad de Chile continúan las malas noticias en torno a las lesiones. El lateral Nicolás Fernández es la última baja. Un desgarro de isquiotibial lo dejará fuera del próximo partido frente a Unión La Calera. Charles Aránguiz también se suma a las ausencias y Matías Saldivia sigue en duda también por una lesión muscular. Colo Colo, por su parte, sigue con la incertidumbre en torno al castigo que podría recibir Javier Correa. Esto luego de sus dichos contra el árbitro Nicolás Gamboa. El jugador quedó citado por la primera sala del Tribunal de Disciplina para escuchar sus descargos y resolver el caso. Fue la información del deporte para el Diario de Cooperativa.
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3: Cooperativa. 12:20 minutos. 12:20 minutos.
1: Vamos con otra información. Tras el sorteo en la Cámara, la Comisión Revisora de la Acusación Constitucional contra el exministro Grau quedó con mayoría opositora. Y hay tensión en torno a este tema. De hecho, desde el propio oficialismo se advierte un eventual efecto boomerang. Mariano Reyes lo explica.
0: El próximo lunes partirá el trabajo de la Comisión Revisora de la Acusación Constitucional contra el exministro Nicolás Grau. Hasta el viernes se recibirá las propuestas de audiencias, pero ya existe la expectativa de que se pueda citar a todos los exministros de Hacienda de gobiernos anteriores. La comisión quedó con mayoría opositora, sin embargo, hay una tensión puesta sobre el diputado Carlos Bianchi, independiente de la bancada del PPD, quien se había declarado en reflexión. Estas fueron sus palabras luego del sorteo en la Cámara.
4: El exministro señor Grau estuvo 7 meses en su calidad de ministro y por lo tanto hay que observar si en esos 7 meses son suficientes para buscar en él la total y completa responsabilidad o buscar en otros que antecedieron. Yo no obedezco a instrucciones, no obedezco a llamados de ningún sector político y por lo tanto haré valer mi independencia, pero también haré valer mi juicio técnico, mi juicio político con respecto a esta acusación.
0: En la oposición advierten un efecto boomerang porque con los mismos argumentos con los que se le acusa al exministro Grau pueden acusar al ministro Quirós si es que sus proyecciones no resultan ser correctas. La diputada del Frente Amplio, Gael Jomans, lo plantea y responde ante el riesgo el titular de Hacienda.
5: El precedente que se genera es que cuando no calzan las cifras, cuando hay diferencias entre el Consejo Fiscal Autónomo y las proyecciones que hace el gobierno, entonces hay que presentar acusaciones constitucionales. Eso quiere decir que si el próximo año el ministro Quirós no se hace cargo de las diferencias generadas, eventualmente hay que presentarle una acusación constitucional. Y eso es lo que entonces vamos a evaluar el próximo año.
23: Yo no estoy haciendo ningún tipo de cálculo en esa materia. Vamos a estar abocados a procurar cumplir las metas que nos hemos puesto. El Ejecutivo, y en particular este Ministerio, está muy lejos de esa discusión y por sobre esa discusión, mirando los temas técnicos del Ministerio de Hacienda.
0: Desde Republicanos y Libertarios respondieron a estas advertencias. El diputado republicano, parte de la Comisión Revisora, hizo un llamado a que se establezca un estándar mínimo.
24: Todas las acusaciones constitucionales que hemos presentado, esta inclusive, han sido fundadas en la información que es pública y conocida y que está sobre la mesa. Y yo lo que espero es que ese sea el estándar para todas las acusaciones constitucionales.
0: La bancada de Renovación Nacional dio libertad de acción a sus diputados. Jimena Sandón entregó su visión.
25: Yo en lo particular, por ahora estoy por rechazar, pero efectivamente no me quiero cerrar a nada, pero me parece que no es el tiempo, no es la oportunidad y no es fácil comprobar que una predicción o algún mal cálculo, ¿no es cierto?, haya sido cometido con dolo, con intención.
0: En entrevista con el diario de Cooperativa, la defensa del exministro Grau, Patricio Zapata, afirmó que hay un abuso del instrumento y planteó los riesgos que observa para el Estado de Derecho.
1: Eso con la acusación constitucional. Mientras tanto, el Consejo Fiscal Autónomo justificó la decisión del gobierno de pedir autorización para endeudar al Estado de manera adicional a lo que ya se aprobó en la ley de presupuestos, pero también hizo sus advertencias. Jorge Espinosa Cuellar lo cuenta.
26: La ley de presupuestos actualmente vigente ya autoriza un endeudamiento de 17.400 millones de dólares y según el Consejo Fiscal Autónomo, hasta mayo se ha usado menos de la mitad. Aún así, y debido a la menor recaudación fiscal y al mayor gasto que lo proyectado, el organismo justificó la necesidad del gobierno de pedir al Congreso que autorice un endeudamiento adicional por 6.200 millones de dólares. Ante la Comisión de Hacienda de la Cámara Baja, la presidenta del Consejo, Paula Benavides, recordó que en la tramitación del presupuesto 2026, el organismo ya advirtió sobre mayores presiones de gastos. Puso como ejemplo que no se había aplicado el factor de reajuste para calcular el gasto en personal, ni se había identificado la provisión de recursos para el reajuste al sector público.
27: Esta solicitud de mayor endeudamiento refleja que aún está pendiente la generación de suficientes fuentes de financiamiento permanentes para poder solventar los gastos comprometidos. Asimismo, queremos hacer hincapié en que las proyecciones para 2026 sitúan la deuda bruta entre 43,1% y 43,6% del PIB y que esto reduce el margen que va quedando respecto del nivel prudente definido por la regla fiscal de 45% del PIB.
26: Paula Benavides instó a un acuerdo para avanzar hacia una convergencia entre ingresos y gastos con 4 herramientas concretas. Mayor crecimiento, reducción de la evasión y elusión tributaria, eficiencia y ajuste en el gasto y mayores ingresos permanentes. En lo inmediato, el director de presupuestos, José Pablo Gómez, explicó ante la misma Comisión de Hacienda qué pasaría si la petición es rechazada.
6: Sin el financiamiento adicional, en la práctica no podríamos cumplir compromisos. Da lo mismo cuánto presupuesto tengamos aprobado. Lo cierto es que en algún minuto vamos a dejar de pagar algunas cosas, vamos a dejar de financiar. Es bien sencillo. Si no se aprueba la deuda, entonces la DIPRE va a tener que reconocer un mayor gasto con o sin decreto.
26: Este miércoles, la Comisión de Hacienda votará y despachará el proyecto a la Comisión de Economía. El diputado republicano Agustín Romero manifestó que el gobierno está dando la cara ante la situación financiera del país, mientras que el Frente Amplista Jorge Brito adelantó que la oposición votará en contra.
7: Antiguamente, ¿cómo se resolvían estos temas? Gastando los fondos del litio, escondidos, utilizando los fondos de reserva. Hoy día no se puede hacer eso porque no hay. Y lo que corresponde es hacerlo de cara al país, dando la cara.
8: Pedir deuda para pagar deuda es un pésimo negocio. Y el ministro Quiroz debiese ser el principal entusiasmado, interesado en poder avanzar hacia el equilibrio fiscal del cual nos aleja cada vez más con su mega reforma. Esto, si es que avanza, no será con nuestros votos. No seremos cómplices de que Chile llegue a un abismo fiscal.
26: A la sesión de este miércoles está invitada la exdirectora de presupuestos, Javiera Martínez, para referirse a la necesidad de un mayor endeudamiento, pero según trascendió, no va a asistir.
9: Cerramos en la región del Biobío. Cuatro integrantes de la resistencia mapuche Lafkenche fueron detenidos y quedaron en prisión preventiva a raíz de un hecho ocurrido en Cañete. Christopher Espinosa lo cuenta.
10: En prisión preventiva quedaron los cuatro detenidos vinculados al grupo Resistencia Mapuche Lafkenche y que fueron detenidos en diversos allanamientos registrados en las comunas de Cañete y Tirúa en la provincia de Arauco. El prefecto Marcelo Contreras de la Macrozona Sur de la PDI entregó detalles de la detención.
12: Integrante de la organización Resistencia Mapuche Lafkenche. Este proceso investigativo se inició un grupo de al menos 9 encapuchados provistos de arma de fuego. Llega hasta el sector Yoncao, donde intimidan a 3 residentes de inmuebles, a los cuales bajo la intimidación obligan a hacer abandono para luego incendiar estos inmuebles, sustrayendo especies, entre ellas 2 vehículos. En la huida encuentran un vehículo estacionado en un camino interior, donde hacen descender a los ocupantes del vehículo, ejecutando un disparo hacia la cabina, donde impacta a la víctima, don Moisés Arellana, quien fallece en el lugar. Y finalizando las acciones delictuales de este grupo de esa madrugada, se trasladan hasta el sector Puente Colgante, donde incineran los vehículos sustraídos en el primer ilícito.
10: Este es un nuevo golpe al grupo Resistencia Mapuche Lafkenche. Hay una gran cantidad de personas ya detenidas por el atentado al molino Grolmus. Sin embargo, la fiscal regional del Biobío, Marcela Cartagena, dice que no se puede afirmar que la cúpula de la RML está disuelta.
13: Yo no le puedo decir si es un cabecilla, pero efectivamente está vinculado a la organización de forma importante.
14: Nosotros entendemos que con estos procedimientos que de la mano de la Armada, de la mano de la PDI, investigativamente le hemos dado un golpe fuerte a la organización. Pero sería muy ambicioso y muy irresponsable decir que nosotros hemos desarticulado a la organización en absoluto. El comportamiento de esta persona y de su grupo demuestran exactamente lo que usted está indicando. Si caracteriza a la organización y los diferencia de otra, me parece que es un poquito inmediato o un poquito apresurado.
10: Procedimiento que se realizó en una zona bajo estado de excepción constitucional, la que va a cambiar sus condiciones a partir del próximo 20 de junio. La Armada saldrá de la Jefatura de la Defensa Nacional en el territorio de la provincia de Arauco. Julio Anatibia, delegado presidencial en la región del Biobío, explica cómo se trabaja en este cambio.
28: Hay algunos cambios que han sido publicados en el diario oficial que tienen vigencia prontamente, en particular el día 20 de junio se produce un cambio de mando en la Jefatura de la Defensa Nacional. Como gobierno estamos trabajando coordinadamente para prepararnos para esta nueva etapa del estado de excepción constitucional. Son nuevas etapas que van en el sentido de establecer un mando único en todas las regiones y provincias que están en estado de excepción constitucional y que por supuesto esperamos que siga produciendo frutos junto con otras medidas como han sido estos últimos operativos.
10: Los 4 detenidos son investigados por homicidio, incendio y robo con violencia en el marco del asesinato de Moisés Orellana el año 2022 en el sector Paicaví Yoncao de Cañete.
2: Resumen de noticias en el Diario de Cooperativa.
1: La PDI allanó una sucursal del Banco Estado en nuevas diligencias por la ejecutiva que trabajó en la entidad y fue formalizada por la Operación Tokio. En ese marco

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1: La 1:31 minutos.
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3: La 1:38 minutos.
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0: La 1:39 minutos. 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

0: 1:56.
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0: 2:04. 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
9: Dos horas y 9 minutos.
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0: 2:16.
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0: 2:23.
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0: 2:29.
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2: 2:36.
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0: 2 horas y 48 minutos.
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0: 3:02.
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0: 3:12. 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
2: Tres horas y 19 minutos.
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2: Tres horas y 25 minutos.
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0: 3:33.
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1: 3:49.
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0: 3:56.
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2: 4:02.
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0: Oye, Carlos Dalit, ¿cómo lo logras para tener tantas mujeres con esta cara?
1: Señor Blanco, es que tengo poder, dinero, plata, todo.

0: 4:18.
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0: 4:28. 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
1: Cuatro horas y 33 minutos.
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0: 4:44.
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0: 4:54.
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0: 5:04.
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0: 5:09. 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
8: Cinco horas y 15 minutos.
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0: 5:23.
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0: 5:33.
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0: 5:42.
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3: Cinco horas y 52 minutos.
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0: 5:59.
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2: ¿Ves cómo estás siempre borracha?
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2: Por favor, para de tomar.
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0: 6:07.
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2: Seis horas y 16 minutos.
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0: 6:20.
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4: Seis horas y 25 minutos.
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0: 6:35. 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
2: Dale, mi amor, ponte bella, que esta noche va a ser especial. Dale, mi corazón.
3: ¡Nicky! ¡Loco!
2: ¡Silvestre! Compadre, ¿cómo está?
3: Te quiero decir algo. Le voy a pedir la mano a mi mujer.
2: ¿En serio? No. Tú me estás molestando a mí. Yo también voy a pedirle matrimonio a mi mujer.
3: ¿Tú también?
4: ¿En serio?
2: Pues le voy a pedir que se case conmigo. Así se dice, estoy mal.
3: Bueno, listo. Nos vemos mañana.
2: Dale, papi. Me cuenta cómo te va.
3: Suerte.

0: 6:43.
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0: 6:51.
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9: Siete horas y tres minutos.

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1: Gotas en la región del Ñuble durante la mañana y en la tarde, incluso quedan en condición de cielos parciales. Durante la madrugada ha estado lloviendo en Concepción, 13 grados la máxima. En Temuco lo mismo, con una máxima de 11. 9 grados esperan en Valdivia, también esperan algunas gotas durante la tarde, algunos chubascos. 10 grados esperan en Puerto Montt y chubascos mañana y tarde. Coyhaique, madrugada y mañana con chubascos, una máxima bajita, no nos podemos quejar nosotros. La mínima 3, la máxima 5. 1 grado bajo cero en las Torres del Paine, la mínima 4 grados, la máxima, con cielos parciales durante la mañana, chubascos en la tarde y en la noche. Chubascos todo el día para Punta Arenas con una máxima de 4 grados. Viento se prevé para la Antártica chilena con una máxima de 1 grado sobre cero. Hacia el norte de la capital, región de Valparaíso, están esperando agüita también, madrugada, mañana y algo en la tarde, junto con viento, 13 grados la máxima. Cielos cubiertos para La Serena, Coquimbo. En la costa esperan una máxima de 15 grados. 18 es la máxima prevista para Copiapó, con cielos parciales. Antofagasta con cielos nublados y con viento por la tarde, 17 la máxima. Cielos cubiertos también durante la mañana, despejados por la tarde, tanto en Iquique como en Arica, esperan una máxima de 20 grados ahí en las regiones de Tarapacá y de Arica a Parinacota. Chubascos durante la mañana, viento por la tarde, máxima de 23 para Rapa Nui. Así está Chile en este día miércoles 10 de junio.
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3: Me dicen que en Independencia, antes de las 5:30, hay tres gotas piñufla ahí, cerca del hipódromo, ¿no? Mira, camino para acá, para el barrio Yungay. Estamos desde aquí, cerquita del Metro Quinta Normal, de la Plaza del Roto Chileno, para el mundo a través de cooperativa.cl y también en nuestra app, porque la cooperativa se escucha online. Vamos a estar durante todo el día palpitando el inicio del Mundial de Fútbol mañana en México, y en el WhatsApp. Vamos a preguntarles de inmediato si es que ya apareció la lluvia en donde nos están escuchando, aquí en la zona central del país. Se prevén chubascos desde la región de Valparaíso hasta el Maule, no, hasta el Ñuble incluso. Y nos inquieta lo de la región metropolitana, si es que está lloviendo en algunos sectores, cuéntenos, estamos en el más 569-7888-0770. Yo creo sí que la noticia de la mañana es el posteo de anoche del expresidente Boric, que entra de lleno a la política contingente, pegándole a la derecha, de paso al gobierno, por los embargos de deudores del CAE, o a deudores del CAE, y por la mantención del secreto bancario para la unidad de análisis financiero, porque ayer se cayeron en el Senado los cambios que se quieren hacer, y esto va a ir a comisión mixta. Entra el expresidente de la República, fundador del Frente Amplio, un tema bien sensible en ese mundo, lo del CAE, a la política contingente, lo vamos a comentar esta mañana.
1: Vamos a estar hablando también de, o a propósito, del rechazo en el Senado al levantamiento del secreto bancario, o a la ampliación del levantamiento del secreto bancario, porque hoy el secreto bancario se puede levantar con autorización de un tribunal. Hubo empate ahora a 24 votos. El tema se fue a comisión mixta, se esperan indicaciones del gobierno. Camila López con el avance.
4: El Senado rechazó la norma sobre acceso a información protegida por el secreto bancario contenida en el proyecto que crea el subsistema de inteligencia económica, por lo que la discusión deberá ser resuelta en una comisión mixta. La herramienta buscaba fortalecer la persecución de delitos como el lavado de activos y el crimen organizado en un debate que cobró fuerza tras la Operación Tokio. Desde la oposición anunciaron que insistirán en la mixta para buscar una fórmula que permita seguir la ruta del dinero, mientras que el gobierno comprometió suma urgencia al proyecto y la presentación de indicaciones. Los detalles luego en la primera edición del Diario de Cooperativa.
3: Luego que fuera dado a conocer por el Ministerio de Hacienda el decreto de política fiscal, una suerte de carta de navegación que presentan los gobiernos, le correspondía ahora a Quirós. Hay harta inquietud respecto de el techo prudente de deuda que podría llegar a tener Chile de aquí al 2030. Se ha morigerado la meta o la promesa de un déficit fiscal cero, digamos, de llegar a cierto equilibrio. Como había dicho Quirós los primeros días de asumir este gobierno, Gonzalo Aguirre tiene el avance.
5: En el día 90, desde el inicio del gobierno, el Ministerio de Hacienda dio a conocer el Decreto de Política Fiscal 2026-2030, entendido como el instrumento que fija con metas concretas el rumbo de las finanzas públicas durante los próximos años. Así fue definida la trayectoria de balance estructural y el ancla de deuda de mediano plazo a la que el gobierno se compromete. Las cifras y el análisis serán parte de esta edición del Diario de Cooperativa.
1: Tras el sorteo en la Cámara, la Comisión Revisora de la Acusación Constitucional contra el ex ministro Grau quedó con una mayoría opositora. Desde el oficialismo se advierte sobre un eventual efecto boomerang. Mariano Reyes con el avance.
6: Ya se sorteó la Comisión Revisora de la Acusación Constitucional contra el ex ministro Nicolás Grau y quedó con una mayoría de oposición. El próximo lunes parte su trabajo con la expectativa de citar a ex ministros de Hacienda de gobiernos anteriores. Sin embargo, en las bancadas opositoras advierten que de avanzar este tema, texto, los mismos argumentos que se utilizan contra el ex ministro Grau podrían ser utilizados contra el ministro Quirós si es que sus cálculos y proyecciones no resultan correctas. En la derecha tampoco hay un encuadre total. La bancada de Renovación Nacional dejó en libertad de acción a sus diputados. Todos los detalles los comentamos más adelante en la mesa de reporteros aquí en el Diario de Cooperativa.
3: ¿Qué más? El Consejo Fiscal Autónomo justificó la decisión del Ejecutivo de pedir autorización para endeudar al fisco de manera adicional a lo ya aprobado en la ley de presupuesto. Al mismo tiempo hizo sus advertencias, como sabemos, respecto de la mega reforma del Ejecutivo.
1: Una caja y una bolsa fue lo que retiraron funcionarios de la PDI de una sucursal del Banco Estado en un allanamiento realizado por la ejecutiva formalizada, la segunda ejecutiva, el otro fue un hombre, la semana pasada ahí en el Banco Santander, formalizada ella en el marco de la Operación Tokio.
3: Miramos al mundo, una nueva escalada en Medio Oriente, porque Trump ayer acusaba que Irán había derribado un helicóptero norteamericano. Atacó a Estados Unidos, diversos objetivos del régimen de Teherán, y ahora Irán es la que lanza, o el que lanza, amplios ataques de represalia, dice la prensa internacional, en el Golfo Pérsico. Estamos pensando en bases en Jordania, en Kuwait, en Bahrein, una situación muy tensa, en medio de lo que se supone era una tregua, ¿no? Se está conversando un alto al fuego y los mercados se ponen nerviosos, pues los vamos a estar monitoreando.
1: Miramos también el deporte, el triunfo de Chile sobre República Democrática del Congo en la previa del arranque del Mundial. Al Mundial va el Congo, nosotros no, ya lo sabemos. Hay una nueva baja en la U. En Colo-Colo, Javier Correa será citado al Tribunal de Disciplina por sus dichos sobre el árbitro y el arbitraje en la derrota del fin de semana por Copa de la Liga. Estamos hasta las 9, lo contamos todo aquí en el Diario de Cooperativa.
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12: Cooperativa, 6:14 minutos. 6:14 minutos.
11: En el diario de Cooperativa, son los indicadores económicos.
3: La economía, que es noticia estos días por todas partes, lo de la mega reforma del Ejecutivo, las metas fiscales de Quirós, que entrega ayer su decreto de política fiscal. ¿Qué más? Bueno, hasta los cobros del CAE pasan por ahí también. Y la intervención del expresidente Boric a propósito de esto y del secreto bancario. Todo es noticia, igual que algunas cifras de la economía. Con un dólar que hoy día abre en 916 pesos, con el euro en 1059, con la unidad de fomento al alza de la mano de la inflación, 40.765 pesos con 97 centavos y subiendo.
1: Y nos vamos a las calles de Santiago de inmediato. Tenemos el primer contacto de la mañana con Felipe Cofré para revisar la información policial de las últimas horas. Llueve donde te encuentras, Felipe. ¿Cómo estás? Buen día.
13: Hola, buen día. Acá en el límite del centro de Santiago con San Miguel no llueve todavía. El piso, el suelo, la calle está seca. No llovió durante la madrugada tampoco, pero sí hay harto viento. Así que precaución para quienes manejan. Pueden verse también entorpecida la visibilidad por varias hojas que hay en el piso. Y también, ojo, porque se pueden empezar a generar algunos cortes del suministro. Eso a la espera de que comience a precipitar acá en la región metropolitana. Mientras tanto revisamos información policial. Hablamos de un robo que se realiza mediante forados que se hacen en la pared de una iglesia para llegar a locales comerciales. Son delincuentes que ingresan a una iglesia en Independencia, hacen dos hoyos, uno para intentar ingresar a una farmacia, no logran hacerlo porque se encuentran con estantes que impiden el paso de estos delincuentes. Acaban unos metros más hacia el interior de esta iglesia y logran ingresar así a un mini market en donde se llevan bastantes productos avaluados en cerca de 2 millones de pesos, lo que se llevan a través de este forado. Vamos a hablar también de una denuncia por secuestro que hace un joven de 18 años que fue hasta una casa en la comuna del Bosque para comprar un teléfono celular que había acordado a través de redes sociales. Ahí lo retienen dos personas, lo golpean, le intentan cubrir la cara incluso, y él logra escapar y denunciar este hecho. El detalle, por supuesto, más adelante.
1: Vamos a volver contigo para saber de aquello, Felipe. Gracias, buen día.
13: Buen día.
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3: Oye, por si acaso, sigue cerrada la calle Libertad, aquí en el barrio Yungay, a la altura, yo diría que de Moneda, ya no se puede transitar, está al menos una cuadra, ¿sí? Al menos una cuadra entre Moneda y Agustina, cortada, donde se produjo el incendio del que dábamos cuenta esta misma hora, ayer, digamos, en las calles de Santiago, que además termina en un derrumbe bien espectacular, bien cinematográfico, de una construcción añosa que estaba subarrendada, bueno, sin los trabajos necesarios, sin la mantención adecuada, y los escombros están todavía ahí en, en la calle Libertad, con el consiguiente efecto para los vecinos, digamos. Hay gente que, acuérdense, en las casas del frente, porque en la calle Libertad y Angostita había quedado atrapada ayer. Y bueno, hoy día tampoco es que puedan entrar y salir fácilmente de sus casas. Mucho de ese material sigue allí, se está trabajando en el lugar. Había un auto de seguridad ciudadana del municipio de Santiago, pero la calle está cortada, insisto, Libertad, entre Moneda y al menos hasta Agustina o hasta el Parque Portales, digamos, donde además están trabajando, hay obra ahí desde hace algunas semanas. Por si acaso, porque en la zona de Santiago Centro, una zona bien transitada, cuando ya empieza a despertar Santiago.
1: Y cuando queremos escucharlos a ustedes en el WhatsApp Cooperativa, el más 569-7888-0770. Queremos hablar de la lluvia que se acerca a la capital, a la región metropolitana, cuando estamos con un déficit de precipitaciones. La estación de referencia ahí es Quinta Normal. Un déficit que llega alrededor del 70%. ¿Eh? Agua caída a la fecha, poquito, 22.1 milímetros de lluvia en lo que va del año aquí en la región metropolitana. Para este periodo la capital debería registrar aproximadamente 80 milímetros de agua, o sea, estamos con harto déficit. El año pasado, a la misma fecha, teníamos una mejor condición. Estábamos con déficit, pero habíamos llegado a 67 milímetros de agua. Ahora les decía que estamos apenas en 22.1 y la confianza en lo que pueda caer hoy es bien relativa, porque se habla de unos 15 milímetros en algunas zonas de la capital, no más. Queremos saber si ya está lloviendo donde ustedes se encuentran. Hay quienes nos han mandado algunos mensajes de texto. Nos dicen, por ejemplo, que por Puente Alto, La Pintana y San Bernardo, solo chubascos desde las 5:30, chubascos aislados. Nos mandan abrazos y un buen día, Rodrigo.
3: Sí, y también, pero que mande una nota de voz ahí el auditor.
1: Nos dicen que está lloviendo en la zona de San Antonio y Santo Domingo, ahí en la región de Valparaíso, en la zona costera de la región de Valparaíso. Sí, pues queremos escucharlos. El WhatsApp Cooperativa, para escuchar sus voces, para conocerlos, el más 569-78-880770.
3: Sí, va a ser frío en Valparaíso también, a la máxima de 13 grados nomás hoy día, 11 para Santiago, 11 para Rancagua, 12 en Talca, 12 en Chillán. En general, las temperaturas máximas bajas durante esta jornada de día miércoles.
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12: Cooperativa, 6:22 minutos. 6:22 minutos.
3: Últimos amistosos de cara al Mundial de Fútbol que comienza mañana. Anoche ganó Argentina. Chile había vencido al Congo. Oye, los árbitros, el sindicato de árbitros está pidiendo 10 fechas de castigo para Javier Correa, el delantero de Colo-Colo, que el otro día salió a despotricar, a apelar en particular a Gamboa. Mira, Rodrigo Gómez.
17: La Roja derrotó 2-1 a la selección del Congo en un partido amistoso que se disputó en Francia. Los dirigidos de Nicolás Córdoba se impusieron con 2 golazos. Primero un zurdazo al ángulo de larga distancia de Darío Osorio y luego el tiro libre impecable de Matías Sepúlveda. La victoria de la selección nacional fue valorada por Nicolás Córdoba.
18: De a poquito se va formando un grupo que es un poco la misión que hemos tenido desde septiembre que me tocó esta oportunidad de estar en la selección. Hay que seguir ahí evaluando quiénes son los jugadores que pueden aparecer. Nadie está fuera, simplemente hay que ir viendo el proceso, los jugadores que están jugando a Copa Libertadores, y tratar de sumar gente joven a este proyecto y sobre todo seguir en el proyecto abajo, que también obviamente es muy importante y que se vienen cosas importantes segundo semestre.
17: En Universidad de Chile continúan las malas noticias en torno a las lesiones. El lateral Nicolás Fernández es la última baja. Un desgarro de isquiotibial lo dejará fuera del próximo partido frente a Unión La Calera. Charles Aránguiz también se suma a las ausencias y Matías Saldivia sigue en duda también por una lesión muscular. Colo Colo, por su parte, sigue con la incertidumbre en torno al castigo que podría recibir Javier Correa. Esto luego de sus dichos contra el árbitro Nicolás Gamboa. El jugador quedó citado por la primera sala del Tribunal de Disciplina para escuchar sus descargos y resolver el caso. Fue la información del deporte para el Diario de Cooperativa.
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28: Cooperativa. 6:27 minutos. 6:27 minutos.
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30: Hola, muy buenos días, Radio Cooperativa. Hola. Desde Talagante, camino Lonquén, saliendo con dirección a la Plaza de Maipú. Y acá el terreno, zona rural, el piso está un poco húmedo, no con mucha lluvia, están recién cayendo gotitas. Y de vuelta nos esperan unas ricas sopaipillas pasadas. Que tengan buen día.
31: Mande alguna vaca.
32: Hashtag envidia.
31: Pero las mías sin pasar.
32: Envidia sana, sí. Hoy un abrazo al auditor ahí en la zona de Talagante,
3: se empieza a precipitar en algunos sectores. A ti te decían que caía algún chubasco ya en Puente Alto, por ejemplo.
1: Sí.
3: Zona sur de la capital, cerca de Pilque, San José
1: la
3: de Maipo.
1: Pintana, San Bernardo, Puente Alto.
3: Zona sur de Santiago.
1: Y también en la zona costera y en San Antonio y Santo Domingo, en la región de Valparaíso.
3: Provincia de San Antonio. Ahí está una zona muy bonita, si la quieren conocer, el humedal de Yoyeo, ¿eh? Está la desembocadura del río Maipo, espectacular.
1: Ya pues, nos pueden contar qué ocurre con la lluvia en la zona donde ustedes se encuentran, donde se movilizan rumbo a su trabajo, en un ratito más a dejar a los niños al colegio. El WhatsApp cooperativo, el de siempre, el +56978880770.
3: ¿La prensa? Sí, algo de los diarios. El Mercurio, operación policial contra el tren de Aragua, confirma amplia red delictual ligada a diversos crímenes. Ojo aquí, ¿eh? Homicidios de carabineros, del exteniente Ojeda, el venezolano, identifica cabecilla y brazos operativos de la organización, desde sobornos en cárceles a primeros nexos con trabajadores bancarios. ¿Un paso más del crimen organizado? Todo indica que sí, ¿no? Esa es la pregunta que se hace el Mercurio. ¿Qué más? Acusación contra el exministro Grau pone a prueba las relaciones al interior del oficialismo. Enfrentado a una situación más compleja de lo previsto, Hacienda reconoce que no logrará el equilibrio de las cuentas del Estado, que era una de las promesas de Quirós, lo dijo al iniciar el gobierno, me acuerdo de una cita en, no sé si en Icari o en el CEP, pero fue muy comentado eso, considerando que todavía, por ejemplo, no se conocía el informe de finanzas públicas y otras cosas que han ido como cambiando el panorama. Partido del Buen Gobierno se alza como árbitro del próximo Ejecutivo y del Congreso en Perú. ¿Así se llama Partido del Buen Gobierno? Ahí todavía se están contando los votos en Perú. Hay incertidumbre aún. Mañana comienza el Mundial, dice el Mercurio. Vienen en portada, entre otros, Messi, Mbappé y unos niños y adultos jugando con las laminitas del álbum. Que es todo un tema, es como volver a ser niño, dice un testimonio de adultos que están coleccionando también los cromos del álbum mundialista. Yo lo tengo en mi casa. Si quieren cambiar, no.
1: Nos juntamos. Estoy aquí hasta las dos. Ya. Cooperativa.cl, Boric, debemos levantar la voz para poner fin a los embargos y vaciamiento de cuentas por deudas de estudios, dice el presidente, quien critica los embargos por deudas del CAE y rechazó también, y el rechazo, digo, al la ampliación del levantamiento del secreto bancario. Reaparición del presidente en la última jornada. Percy Marín negó haber denunciado fraude al fisco y o haber filtrado imágenes sexuales de la senadora de Renovación Nacional, Camila Flores. Percy Marín es el ex marido de la senadora. Fue a comprar un celular y quedó a merced de dos delincuentes extremadamente peligrosos. ¿Dónde ocurrió esto? Les digo en un momento. En la comuna de El Bosque, habiendo acordado la transacción vía redes sociales, la víctima llegó hasta una casa en El Bosque para materializarla. No imaginaba que en el lugar la esperaban o lo esperaban sujetos con antecedentes por homicidio, drogas y armas que hace poco habían salido de la cárcel. Hay que tener mucho cuidado para comprar en estos momentos de esa manera, ¿no? Y particularmente llegar hasta un domicilio particular. Con el que quedarse un poquito más lejos o en un lugar con más gente, aunque ahí también puede producirse un asalto. Es titular esta mañana en cooperativa.cl.
3: Y hoy cuando se compran tantas cosas de esa manera en los marketplaces de las comunidades, de los edificios, en todas partes, y a veces uno se expone a riesgo innecesario, a pito de nada, con una oferta que te pueden estar cobrando un par de lucas menos y te arriesgas ya a otras cosas. ¿Qué estáis leyendo?
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3: La tercera, Ministerio de Hacienda sincera peor escenario fiscal y cambia meta de déficit estructural de cero, como se había dicho, a 1,5% del PIB a 2030. El tema es que con ese déficit igual hay inquietud porque podría aumentar la deuda pública si se va a sobrepasar o no el límite prudente de deuda, así se dice, o el techo. No es que esté escrito en alguna parte, es como una práctica habitual de los gobiernos no endeudarse más allá del 45% del PIB. Y eso se espera se mantenga. Secreto bancario, Senado vota un nuevo empate, el gobierno buscará acuerdo en la comisión mixta. Por ahora no hay cambios para las atribuciones que tiene la unidad de análisis financiero en esto, porque no tiene que ver con el sistema penal lo que se está discutiendo. Gendarmería estrena régimen de máxima seguridad en cárcel de La Serena. Viene una foto ahí de las celdas. Parte de lo que trae La Tercera.
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5: 9 grados. 9 grados en Santiago.
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11: Cooperativa, 6:38. 6:38.
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13: Verónica, Rodrigo, buenos Hola. Días. Marcelo Rojas por acá.
14: Hola, Marcelo.
13: Mi trabajo desde Puente Alto hasta Rinconada de Maipú. Les comento que desde Puente Alto está con chubasco hasta la ruta del Maipo con Vespucio. Después ya no más chubasco. Y aquí en Maipú, por lo menos, en Rinconada de Maipú, todo seco, sin ni una gota. Buenos días.
15: Hola, buen día, Cooperativa. Hola. Cristian desde Puente Alto.
14: ¿Qué tal,
15: acá
14: Cristian?
15: Lloviendo suavemente, mucho ya. Viento, un viento bastante tibio, así que con un poquito de lluvia por acá. Buen día.
14: Ah, mira, algo de raco en Puente Alto y chubascos. Ahí en la zona sur de la capital.
16: 9 grados de temperatura en Santiago, cielos cubiertos, bruma a la espera de la lluvia en la capital, lluvia que debiera alcanzar también la región de Valparaíso y desde aquí al menos hasta la región del Ñuble. Sí, en Concepción ya no se ve nada de agüita. En Santiago Centro se produjeron 2 graves incendios en la última jornada. Uno dejó 50 damnificados, el otro mantuvo el tránsito suspendido por la Alameda varias horas. Cristian Aburto.
17: 2 grandes incendios se desarrollaron este martes en distintos puntos de la capital, pero en la misma comuna de Santiago. El primero se produjo en una casona ubicada en la intersección de Libertad con Agustinas. Allí una persona resultó con quemaduras y el inmueble se derrumbó producto de las llamas, dejando en un momento a 10 personas atrapadas, quienes fueron rápidamente rescatadas por personal de bomberos. El incendio estuvo en combate por alrededor de 7 horas en una estructura que tenía más de 100 años de antigüedad. Estaba construida de adobe y el siniestro amenazó con propagar a un colegio aledaño que finalmente tuvo que suspender las clases. En la casona vivían alrededor de 50 personas, quienes tuvieron que escapar rápidamente debido al avance del fuego, quienes quedaron damnificados luego de que la estructura fuera consumida por las llamas. Vamos a escuchar a algunos de ellos, quienes nos relatan lo que sucedió.
18: Lo primero que agarré fue mis gatitos, mis hijos. Eran de madera, a lo que tengo entendido la casa era antigua, tenía más de 100 años, dice. Había muchas personas, solamente donde yo vivía eran como 7, 8 personas.
19: Yo grité,
0: una persona me pescó de los brazos, me bajó, no podía ver nada. Gracias a Dios, una persona me bajó y perdí todas mis cosas, no sé dónde ir. Escuché gritos, alguien diciéndome que baje, que baje.
17: El segundo incendio fue en la vereda norte de la Alameda, en su intersección con calle Chacabuco, el que afectó a 5 locales comerciales, entre ellos un mall chino, que es desde donde se habrían originado las llamas, las que se propagaron hasta un hotel y también hacia un pre-unic, que resultó totalmente siniestrado. Los testigos indican que el fuego se propagó rápidamente y en la capital se pudo ver una columna de humo negro que se elevaba desde donde se desarrolló el siniestro, el cual no registró personas lesionadas. Vamos a escuchar al comandante del Cuerpo de Bomberos de Santiago, Giorgio Tromben, quien indica cómo se desarrolló este incendio en la Alameda y también el grado de afectación que generó.
19: Trataba de un local comercial que ardía con bastante fuego en su parte, lado principal, digamos. Al ver la gran envergadura de esta emergencia, escala en una tercera alarma de incendio. Por lo tanto, es despachado 18 compañías del Cuerpo Bomberos Santiago, con apoyo también de 4 cuerpos de bomberos de la región, afectando definitivamente a 5 locales comerciales. Principalmente uno de ellos corresponde a un mall de artículos chinos. Hay también un pre-unic y también tiene daño un hotel.
17: Los dos incendios fueron en la comuna de Santiago, por lo que el director de seguridad de la municipalidad, Arturo Urrutia, habló acerca de ellos. Destacó que no se lamentaron pérdida de vida y también resaltó la coordinación de las autoridades para controlar las llamas y realizar los trabajos de la evacuación.
20: Un incendio lamentable que afecta a un domicilio y a muchas personas, ¿no es cierto?, que vivían en él, y algunas damnificadas. Un rato más tarde nos encontramos en otro hecho lamentable, otro incendio aquí en la Alameda, en locales comerciales. Lo bueno de esto es que no lamentamos lesiones ni vida humana. Solo destacar la coordinación oportuna, eficaz, eficiente. Ustedes ven, los medios municipales rápidamente acudieron al lugar.
17: Los incendios requirieron un amplio despliegue por parte del Cuerpo de Bomberos de Santiago en 2 puntos de esa comuna que son bastante concurridos. Sobre el primero, durante la mañana de este martes, hubo desvíos para los automovilistas por Libertad y por Agustinas, y por el segundo, durante toda la tarde, estuvo suspendido el tránsito en la Alameda hacia el poniente, desde Ricardo Camin hasta Matucana.
21: Cooperativa, 6:42 minutos. 6:42 minutos.
22: Hola, hola, cooperativa, buenos días. Voy en camino desde Talagante hacia San Bernardo y recién en Lonquén Sur se presentaron los chubascos. Un abrazo, feliz día para todos y bueno, gracias por hacer este camino bien nutrido con ustedes. Saludos.
14: Saludos, pues.
23: Como decía mi abuelita, está lloviendo calladito. Una lluvia bien finita, bien finita. Buenos días, chiquillos.
14: Gracias por lo de chiquillo. Buen día, sí, pues como decía la abuelita, una lluvia piola, calladita, pero que moja, entiendo. Así que preocupación, inquietud y responsabilidad de los conductores a no meterle chala en la mañana. Porque...
24: Si humedece el pavimento,
14: sí, pues como
24: se
14: no
24: pone
14: ha llovido,
24: más resbaladizo.
14: Y como no ha llovido hace rato, se forma esta suerte como de jaboncillo y en una de esas puede ser peligroso.
24: Tal cual. 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
14: A propósito del tiempo atmosférico, estamos en la Araucanía con Claudio Arevalo.
25: Intensas precipitaciones se registran en las provincias de Cautín y Malleco, en la región de la Araucanía, situación por la cual Senapred actualizó la alerta temprana preventiva para toda la zona. La medida responde a las condiciones de fuerte viento, lluvia y además tormentas eléctricas que, según el pronóstico, podrían concentrarse hasta mañana jueves, especialmente en la precordillera, Curarrehue, Lonquimay, Curacautín y también la zona costera, Puerto Saavedra, Nueva Imperial y Carahue. El director regional de Senapred, Jan Gorayev, indicó que pese a las fuertes lluvias, no hay mayores dificultades en las comunas. La autoridad llamó a mantener la precaución y a informarse por canales oficiales ante posibilidades de cambios en las condiciones meteorológicas.
26: Hasta el momento, en coordinación con las 32 municipalidades, no se ha reportado una mayor afectación producto de las lluvias y vientos principalmente que han afectado en las últimas horas. Se reporta unas situaciones puntuales de corte o interrupción del suministro eléctrico, y lo más relevante es que este frente, este evento meteorológico va a continuar con diferentes escalas, ¿cierto? Probablemente el día jueves y viernes.
25: En tanto, habitantes de las cercanías del volcán Villarrica denunciaron una seguidilla de sismos e intensas fumarolas en el macizo cordillerano. Por lo anterior, autoridades regionales abordaron esta materia como una forma de anticiparse a cualquier situación mayor, indicó el delegado presidencial Francisco Liubetich.
27: Se monitorea a través de la Red Nacional de Vigilancia Volcánica y, entre otras cosas, señalar de que tenemos al principal volcán activo, ¿no es cierto?, de los Andes, y sobre todo con el propósito de velar por la seguridad de las personas, pero también llamar a la calma, la tranquilidad y la ansiedad que puede generar, ¿no es cierto?, movimientos, alteraciones que son normales en un volcán como el nuestro, como el Villarrica.
25: Finalmente se informó que se está en comunicación con las municipalidades de Pucón, Curarrehue y Villarrica en la zona lacustre frente a cualquier aumento de la sismicidad del volcán que pudiera generar problemas mayores.
16: Y la Comisión de Economía del Senado recibe el Servicio de Impuestos Internos para abordar la polémica por la tributación de las casas de apuestas online. Suprema, Gloria Gutiérrez.
1: El director del Servicio de Impuestos Internos, Jorge Trujillo, asistió de manera telemática a la Comisión de Economía del Senado para exponer los motivos por los cuales el servicio está cobrando impuestos a sitios de apuestas online considerados ilegales por la Corte Suprema. Impuestos que se cobrarán de manera retroactiva por las operaciones grabadas con IVA realizadas por las plataformas en los últimos 3 años y que, a juicio del servicio, adeudan al fisco. Escuchamos a los senadores Gastón Saavedra, del Partido Socialista, presidente de la instancia, y su par del Frente Amplio, Diego Ibáñez.
2: Citamos al director de Impuestos Internos para que nos explicara los alcances y por qué se tomó esta decisión de emitir una resolución que se le cobran impuestos a los juegos en línea que no tienen su asiento comercial en el país. Nosotros entendemos eso como una legalización de una actividad ilícita.
3: Lamentablemente, el Servicio de Impuestos Internos está legalizando de facto una actividad que la Corte Suprema declara como ilegal. Esto es lo mismo que el día de mañana a quien vende

0: se les cobra impuestos en el país, lo respondió en la sesión de la comisión el director Jorge Trujillo.
1: El Servicio de Impuestos Internos con esta resolución 69 no está alentando ni fomentando la actividad. Lo que estamos haciendo es cobrando impuestos adeudados por actividades efectivamente realizadas. Una actividad evidente que levanta la atención de este servicio y revierte y cambia su decisión, en la que, constatando que se han verificado la realización de estas actividades, establece este mecanismo específico para esta actividad. Aquí no estamos hablando de otras actividades ilícitas que pudieran ser facilitadas por el Servicio de Impuestos Internos para llevar impuestos.
0: Por otra parte, a juicio del abogado tributario Patrick Humphries, socio de Garham Abogados, el Servicio de Impuestos Internos está actuando dentro de su mandato legal y no necesariamente implica una validación de actividades ilícitas por parte del Estado.
2: No creo que en este caso se trate de una regularización encubierta, ya que el Servicio de Impuestos Internos simplemente está actuando dentro de su mandato legal de velar por el cumplimiento de las obligaciones tributarias y la recaudación. Sería contraintuitivo decir que las actividades ilícitas no tengan que pagar impuestos. Sin embargo, cualquier renta o cualquier actividad tendría que pagar impuestos, y eso no necesariamente implica una validación por parte del Estado. Chile no está solo en esta posición, Impuestos Internos no está inventando nada aquí. Tanto es así que en Estados Unidos, en la Unión Europea, en Colombia, en Argentina, en varios países, las actividades ilícitas sí tributan.
0: Al concluir la sesión, los parlamentarios citaron al ministro de Hacienda Jorge Quirós y a la Superintendencia de Casinos de Juego para una próxima instancia, además de oficiar a la Corte Suprema para que se pronuncie por la contradicción entre los fallos emitidos, donde se catalogan como ilegales estos sitios, y el impuesto que de todas maneras pretende cobrar el Servicio de Impuestos Internos.
3: Eso es el informe de Gloria Gutiérrez. Vamos al sur. El golpe que se le dio ayer a la resistencia mapuche de Lafkenche en la provincia de Arauco. Christopher Espinosa.
4: En prisión preventiva quedaron los cuatro detenidos vinculados al grupo Resistencia Mapuche Lafkenche y que fueron detenidos en diversos allanamientos registrados en las comunas de Cañete y Tirúa en la provincia de Arauco. El prefecto Marcelo Contreras, de la Macrozona Sur de la PDI, entregó detalles de la detención.
5: Integrante de la organización Resistencia Mapuche Lafkenche. Este proceso investigativo se inició un grupo de al menos 9 encapuchados provistos de arma de fuego. Llega hasta el sector Yoncao, donde intimidan a 3 residentes de inmuebles, a los cuales bajo la intimidación obligan a hacer abandono para luego incendiar estos inmuebles, sustrayendo especies, entre ellas 2 vehículos. En la huida encuentran un vehículo estacionado en un camino interior, donde hacen descender a los ocupantes del vehículo, ejecutando un disparo hacia la cabina, donde impacta a la víctima, don Moisés Orellana, quien fallece en el lugar. Y finalizando las acciones delictuales de este grupo de esa madrugada, se trasladan hasta el sector Puente Colgante, donde incineran los vehículos sustraídos en el primer ilícito.
4: Este es un nuevo golpe al grupo Resistencia Mapuche Lafkenche. Hay una gran cantidad de personas ya detenidas por el atentado al molino Grolmus. Sin embargo, la fiscal regional del Biobío, Marcela Cartagena, dice que no se puede afirmar que la cúpula de la RML está disuelta.
6: Yo no le puedo decir si es un cabecilla, pero efectivamente está vinculado a la organización de forma importante. Nosotros entendemos que con estos procedimientos que de la mano de la Armada, de la mano de la PDI, investigativamente le hemos dado golpes fuertes a la organización. Pero sería muy ambicioso y muy irresponsable decir que nosotros hemos desarticulado a la organización en absoluto. El comportamiento de esta persona y de su grupo demuestran exactamente lo que usted está indicando. Si caracteriza a la organización y los diferencia de otra, me parece que es un poquito inmediato o un poquito apresurado.
4: Procedimiento que se realizó en una zona bajo estado de excepción constitucional, la que va a cambiar sus condiciones a partir del próximo 20 de junio. La Armada saldrá de la Jefatura de la Defensa Nacional en el territorio de la provincia de Arauco. Julio Anatibia, delegado presidencial en la región del Biobío, explica cómo se trabaja en este cambio.
7: Hay algunos cambios que han sido publicados en el Diario Oficial que tienen vigencia prontamente. En particular, el día 20 de junio se produce un cambio de mando en la Jefatura de la Defensa Nacional. Como gobierno estamos trabajando coordinadamente para prepararnos para esta nueva etapa del estado de excepción constitucional. Son nuevas nuevas etapas que van en el sentido de establecer un mando único en todas las regiones y provincias que están en estado de excepción constitucional y que, por supuesto, esperamos que siga produciendo frutos junto con otras medidas como han sido estos últimos operativos.
4: Los cuatro detenidos son investigados por...

0: homicidio, incendio y robo con violencia en el marco del asesinato de Moisés Orellana el año 2022 en el sector Paicaví, Yoncao, de Cañete.
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2: Hola amigos de cooperativa.
3: Hola.
2: Muy buenos días.
4: Hola.
2: Mi nombre es Ramón, Ramón Hidalgo. Estoy por acá trabajando, saliente noche, nocturno por acá en Locaña, en la Florida Alto. Por acá comenzó a caer agüita desde las 4:30 aproximado, como de las 4:30 de la mañana empezó a caer sus goterones bien fuertes. Ahora ya está más tupido, está lloviendo un poco más fuerte a esta hora. Que tengan un lindo día.
5: Sector de Buin, buenos días señores. Buin con lluvia, pero suave, pero lluvia. Hizo resbaladizo para los conductores por este sector. Buenos días.
6: Nos avisan también que hay llovizna fina en la zona norte de la capital, en Independencia, Conchalí. Nos pueden ir avisando ustedes qué ocurre con los chubascos anunciados para la región metropolitana en esta jornada de miércoles 10 de junio. El WhatsApp, el de siempre, el más 569-7888-0770.
7: Algo más de la operación Tokio, Pancho Becerra.
8: En la sucursal del Banco Estado de Paseo Huérfanos con Morandé se realizó un allanamiento de la PDI en el marco de la investigación de la operación Tokio, el mayor golpe financiero al Tren de Aragua en nuestro país. De los 14 imputados que quedaron en prisión preventiva tras la formalización del domingo, se encuentra Rosana Blanco. Ella declaró en la audiencia que era una ejecutiva de Banco Estado. Allí trabajó hasta 2022, pero luego fue contratada por una empresa externa que le prestaba servicios a la entidad bancaria y es apuntada por la Fiscalía de realizar extorsiones, el cobro de la denominada vacuna a las víctimas del Tren del Agua y obligaba a las mujeres a ejercer el comercio sexual. De ahí que se realizó el allanamiento de la PDI en la última jornada. Fueron 5 funcionarios de la Brigada Investigadora del Crimen Organizado los que concurrieron a allanar la sucursal. Del lugar retiraron una bolsa y una caja. Reaccionó el ministro de Justicia, Fernando Rabat.
9: La operación Tokio confirma que estamos enfrentando al crimen organizado con decisión. Perseguir la ruta del dinero y desarticular las redes de lavado de activos es fundamental para debilitar a estas organizaciones. Valoramos el trabajo de la Fiscalía y de la PDI y reafirmamos nuestro compromiso de seguir fortaleciendo las capacidades del Estado para combatir el crimen organizado en todas sus dimensiones.
8: Ahora se debe determinar si Rosana Blanco habría realizado gestiones en el banco para facilitar el envío del dinero ilícito hacia el extranjero, como es apuntado también con el caso del ejecutivo del Banco Santander durante la semana pasada. El profesor del Departamento de Contabilidad y Auditoría de la Universidad de Santiago, David Matus, explicó las acciones que podría haber realizado la ejecutiva formalizada.
10: Que una ejecutiva bancaria normalmente no tiene la capacidad de lavar dinero por sí sola. El lavado de activos requiere generalmente de una combinación de acceso a información privilegiada, conocimiento de los controles, capacidad de alterar procesos, omisiones deliberadas. Sin embargo, dependiendo de las atribuciones, podría facilitar el ocultamiento de recursos ilícitos mediante diversos mecanismos. Pero una ejecutiva potencialmente podría declarar ingresos superiores a los reales, por ejemplo, justificar movimientos inusuales, modificar información comercial. Con todo esto, se disminuye la probabilidad de que los sistemas generen alerta automática. Ahí hay una vulneración del sistema de control interno.
8: A través de un comunicado, el Banco Estado informó que inició una auditoría interna exhaustiva para revisar sus procesos internos. También reveló que el 5 de junio pasado fueron notificados de la investigación cuando se pidió el congelamiento y alzamiento del secreto bancario en una serie de cuentas desde mayo de 2025, lo que se ejecutó inmediatamente. El próximo 1 de julio se espera la realización de una nueva formalización por la operación Tokio.
6: El Consejo Fiscal Autónomo justificó la decisión del gobierno de pedir autorización para endeudar al Estado de manera adicional a lo que ya estaba aprobado en la ley de presupuestos, pero al mismo tiempo hizo algunas advertencias. Jorge Espinosa Cuellar.
11: La ley de presupuestos actualmente vigente ya autoriza un endeudamiento de 17.400 millones de dólares y según el Consejo Fiscal Autónomo, hasta mayo se ha usado menos de la mitad. Aún así, y debido debido a la menor recaudación fiscal y al mayor gasto que lo proyectado, el organismo justificó la necesidad del gobierno de pedir al Congreso que autorice un endeudamiento adicional por 6.200 millones de dólares. Ante la Comisión de Hacienda de la Cámara Baja, la presidenta del Consejo, Paula Benavides, recordó que en la tramitación del presupuesto 2026, el organismo ya advirtió sobre mayores presiones de gastos. Puso como ejemplo que no se había aplicado el factor de reajuste para calcular el gasto en personal, ni se había identificado la provisión de recursos para el reajuste al sector público.
3: Esta solicitud de mayor endeudamiento refleja que aún está pendiente la generación de suficientes fuentes de financiamiento permanentes para poder solventar los gastos comprometidos. Asimismo, queremos hacer hincapié en que las proyecciones para 2026 sitúan la deuda bruta entre 43,1% y 43,6% del PIB, y que esto reduce el margen que va quedando respecto del nivel prudente definido por la regla fiscal de 45% del PIB.
11: Paula Benavides instó a un acuerdo para avanzar hacia una convergencia entre ingresos y gastos con cuatro herramientas concretas: mayor crecimiento, reducción de la evasión y elusión tributaria, eficiencia y ajuste en el gasto y mayores ingresos permanentes. En lo inmediato, el director de presupuestos, José Pablo Gómez, explicó ante la misma Comisión de Hacienda qué pasaría si la petición es rechazada.
4: Sin el financiamiento adicional, en la práctica no podríamos cumplir compromisos. Da lo mismo cuánto presupuesto tengamos aprobado. Lo cierto es que en algún minuto vamos a dejar de pagar algunas cosas, vamos a dejar de financiar. Es bien sencillo. Si no se aprueba la deuda, entonces la Diputación va a tener que reconocer un mayor gasto con o sin decreto.
11: Este miércoles, la Comisión de Hacienda votará y despachará el proyecto a la Comisión de Economía. El diputado republicano Agustín Romero manifestó que el gobierno está dando la cara ante la situación financiera del país, mientras que el Frente Amplista Jorge Brito adelantó que la oposición votará en contra.
12: Antiguamente, ¿cómo se resolvían estos temas? Gastando los fondos del litio, escondido, utilizando los fondos de reserva. Hoy día no se puede hacer eso porque no hay. Y lo que corresponde es hacerlo de cara al país, dando la cara.
13: Pedir deuda para pagar deuda es un pésimo negocio. Y el ministro Quiroz debiese ser el principal entusiasmado, interesado en poder avanzar hacia el equilibrio fiscal del cual nos aleja cada vez más con su mega reforma. Esto, si es que avanza, no será con nuestros votos. No seremos cómplices de que Chile llegue a un abismo fiscal.
11: A la sesión de este miércoles está invitada la exdirectora de presupuestos, Javiera Martínez, para referirse a la necesidad de un mayor endeudamiento. Pero según trascendió, no va a asistir.
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7: Acusando contradicciones de la derecha, el expresidente Boric entra de lleno al debate por los embargos a los deudores del CAE y la mantención del secreto bancario para la unidad de análisis financiero. Se cayeron los cambios en el Senado.
6: Hacienda reconoce que no podrá retomar el equilibrio fiscal y calcula un déficit de 1,5% al 2030. Inquietud del mercado por el límite prudente de la deuda pública.
7: Con un chuzo abrieron un forado, entraron gateando desde una iglesia para robar locales comerciales en Independencia anoche. En el bosque hay una denuncia de un presunto secuestro.
6: Ex marido de la senadora Camila Flores niega haber filtrado las imágenes íntimas de la parlamentaria. Videos que la PDI encontró en un allanamiento en su domicilio.
7: 5 gendarmes figuran entre los 16 detenidos por una presunta red de tráfico de drogas y corrupción al interior de la cárcel de Illapel.
6: Prisión preventiva para 4 integrantes del grupo Resistencia Mapuche Lafkenche en la provincia de Arauco, acusados de homicidio y ataques incendiarios.
7: En el exterior, nueva escalada en Medio Oriente tras el derribo de un helicóptero norteamericano. Caos anti-inmigrantes en barrios de Belfast, Irlanda del Norte, Reino Unido. Hay viviendas y vehículos quemados.
6: Y en el fútbol, sindicato de árbitros pide 10 fechas de castigo para el delantero de Colo-Colo, Javier Correa. Últimos amistosos antes del Mundial, Córdoba defiende su proceso en La Roja.
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25: Instalamos la primera mesa de reporteros y reporteras en un Santiago que está con cielos cubiertos, con bruma, con sectores donde cae algo de agüita, principalmente en la zona sur de la capital, pero también llovizna fina nos advierten desde la zona norte y en Independencia, en Conchalí, zona precordillerana, también algo de agüita, nos decía un auditor desde la zona de Locañas, ahí en la comuna de La Florida, hace un ratito. 9 grados, 2 décimas. máximas a esta hora, la humedad 85% y vamos a llegar solo a 11 grados.
7: Iniciamos esta mesa de reporteros, de reporteras, la primera de la mañana, en medio de estos chubascos que caen ya en algunos sectores de la capital, en Ñuñoa, por ejemplo, sí, algo de precipitaciones, ahí en la zona precordillerana de la Florida, Peñalolén, lo mismo. Estamos contigo para hablar de economía, Gonzalo Aguirre, esta mañana, buen día.
25: Hola, Gonzalo.
0: Hola, hola, ¿cómo están? Buen día. Sí, me paro recién a mirar por la ventana, acá hay agüita ya justamente en la zona cercana a Locañas, así que se viene un día mojado. Y, por cierto, vamos a estar revisando también información en materia de economía con este decreto fiscal de Hacienda, lo que dice para las finanzas públicas, el balance con la deuda, con los gastos, también los gastos, así que vamos a estar revisando aquello en breve.
25: Vamos a volver contigo en unos minutitos, Gonzalo Aguirre. Vamos a estar también hablando de la acusación constitucional contra el ex ministro de Hacienda, Nicolás Grau, que ya tiene comisión revisora de mayoría opositora en la Cámara de Diputados.
7: Sí, de los embargos a los deudores del CAE también, con la intervención anoche en redes sociales, entra de lleno al debate, lo decíamos en los titulares, el expresidente Gabriel Boric, y lo vincula, como lo hizo la izquierda ayer en la sala del Senado, al tema del secreto bancario. El expresidente de la República, lo del CAE, un tema muy sensible para ese mundo, para el mundo del Frente Amplio.
25: Viste que en Loon viene Otaki, este influencer que participó en un reality hace poquito en el internado, que es muy famoso,
7: ¿ya?
25: Y reconociendo que él no había pagado su CAE, que lo había dejado de pagar en algún momento, precisamente confiando en la promesa de que se iban a condonar las deudas universitarias.
7: Ah, ¿te acordaste de eso por Boric?
25: Sí, me acordé por el presidente Boric. ¿De qué más vamos a hablar? De deportes, porque Chile venció al Congo en la previa del arranque del Mundial. Hay una nueva baja en la U y Javier Correa va a ser citado al Tribunal de Disciplina por sus dichos sobre árbitro y arbitraje ahí en la Copa de la Liga.
7: Sí, puede que le caiga la teja. Ahora no sé si le van a dar 10 fechas como están pidiendo los mismos árbitros, difícil. ¿Qué nos dicen ustedes en el WhatsApp? Estamos hablando de la lluvia, los chubascos nomás hasta ahora.
2: Buen día, hola Miguel, yendo al trabajo. Ñuñoa sin agua. Crucé todo Santiago por Blanco, Avenida Mata Blanco, con una llovizna suave. Y en camino a Melipilla ya hay una llovizna un poquito más abundante que la que había recién en Santiago. No cae tanta agua, pero algo moja.
5: Hola Vero, hola Rodrigo, buenos días.
7: ¿Qué tal?
5: Janet desde Peñalolén, aquí acaba de empezar a llover. Les envío un abrazo, que puedan comer sus papillas, tomar sus matecitos para que puedan entrar en calor. Y a todos los auditores también, que esta lluvia sea buena y no que quede la escoba como siempre.
25: Ojalá que no, ojalá que llueva efectivamente, que es justo y necesario con este déficit que tenemos en la capital, que llega al 70-72% en este momento. Ya. Vamos a las calles de Santiago.
7: Sí, estamos con ustedes en el WhatsApp y en las calles de Santiago con Felipe Cofré. No sé si con paraguas todavía, Felipe.
8: Sí, andamos con paraguas y la verdad, bueno, no lo he ocupado todavía porque me bajaba el auto. Ya lo voy a ocupar porque estamos llegando acá a la comuna Independencia, a este robo de una iglesia, y le vamos a estar contando eso. Por lo pronto, la lluvia muy finita por ahora. Precaución porque sabemos que con las primeras lluvias se generan accidentes de tránsito por estas manchas de aceite en el piso que con el agua se forman más resbalosas y generan problemas en la conducción, pero sí, todavía no es una lluvia intensa, al menos lo que hemos visto en el centro y sector norte de la capital en donde hemos estado recorriendo. Les contaba que ocurre un robo durante esta jornada en un templo evangélico, esto en la comuna de Independencia, precisamente por Avenida Independencia, casi llegando a Vespucio Norte. Es un grupo de delincuentes que ingresa a este templo, pero no con el objetivo de robar, sino que realizar forados para ingresar a otros locales comerciales que se encontraban colindantes, y así lo hacen. Primero un forado que intentaba ingresar o hacerse para ingresar a una farmacia, que finalmente no pueden porque al traspasar hacia el otro lado se encuentran con que estaba tapado con estanterías y con productos que lo hace imposible el paso de las personas para sustraer productos. Pero no se rinden estos delincuentes, hacen otro hoyo en la muralla y ese sí es efectivo, logran entrar a un minimarket en donde se llevan en varios productos que son avaluados en cerca de 1,5 millones de pesos. Acaba de llegar personal de carabineros a realizar los peritajes y a tomar las declaraciones correspondientes a las personas que administran este templo y también a las víctimas de estos locales comerciales. Vamos a estar luego con las reacciones. Mientras tanto, revisamos otro hecho policial que se registra la tarde de ayer. Es una denuncia por secuestro de un hombre de 18 años que aseguró haber sido retenido durante la compra de un celular. Él manifestó a carabineros y en redes sociales que había acordado la venta de este teléfono se llevara a cabo en un domicilio ubicado en la intersección de Antonio Varas con Los Pinares. Sin embargo, acusa que tras ingresar a este inmueble lo trasladaron al patio en donde estos individuos intentaron cubrirle el rostro y al resistirse lo golpearon en diversas ocasiones. Pese a ello, logró escapar tras saltar una pandereta pidiendo ayuda a los vecinos, quienes lo trasladaron hasta una comisaría para denunciar este hecho. Es por eso que con estos antecedentes concurre carabineros a este domicilio y logra la detención de dos sujetos, además de la incautación de un arma de fuego. El fiscal Francisco Carrasco, de la Fiscalía Regional Metropolitana Sur, se refirió precisamente a la detención de estas personas.
3: Tienen antecedentes bastante graves. De hecho, los dos tienen antecedentes recientes. Tienen un historial criminal bastante extenso que se remonta hace más de 15 años atrás, donde destaca que uno de ellos incluso tiene un homicidio consumado. Por lo que se da cuenta efectivamente que en este caso estaríamos hablando de sujetos extremadamente peligrosos. También existe otro de los computados que tiene dos condenas por delitos de la ley de drogas, incluso habiendo cumplido una de estas últimas penas privadas de libertad hace poco tiempo. Además que tienen antecedentes por porte de armas bastante pulsantes, elementos también relacionados con la ley de armas.
8: Y el otro hecho del que se va a entregar en detalle dentro de pocos minutos es de una investigación por parte del S9 de carabineros que logró la detención de un integrante, de dos hombres adultos integrantes del Tren de Aragua, como autores de un homicidio ocurrido el día 3 de abril alrededor de las 1 de la mañana en la comuna de Independencia. La víctima sería ex integrante de la organización criminal transnacional, quien formaba parte de una nueva célula criminal en la región metropolitana. Dentro de pocos minutos también carabineros se va a referir a eso.
25: Y ahí vamos a estar contigo, Felipe Cofre. Gracias, buen día.
8: Buen día.
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20: Hola, estimados, muy buenos días. Acá les habla Carolina. Hola. De Ñuñoa. Y les cuento que en este instante se puso a llover acá, en una lluvia muy finita, muy delgada, nada de ruido, pero ya estamos con la lluvia, sí o sí. Que tengan excelente día. Chao, chao.
30: Buenos días, Radio Cooperativa. Espero tengan un gran día. Por acá, Chicureo, lloviendo igual, algunas gotitas más tupidas. Por favor, salúdenme hoy. Estoy de cumpleaños, cumplo 60 años. Saludos, que tengan un buen día.
31: Llegando a la adultez, don Jaime. Es como la mayoría de edad a esta altura, llegar a los 60. Que lo pase estupendo y que parta un gran año.
32: Sí. Saludos a todos los auditores que han participado esta mañana en el WhatsApp con la lluvia como protagonista, porque hace rato que no veíamos agüita aquí en la capital y ya está precipitando en varios sectores. 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
32: Hablamos de economía a esta hora con una cuestión que era bien esperada, la entrega del decreto de política fiscal, que son básicamente las previsiones, la carta de navegación del ministro Quiroz ahí en Teatino 120, y que claro, hace match con todo el debate económico en torno a la mega reforma del Ejecutivo, por ejemplo, Gonzalo Aguirre.
0: Sí, como la hoja de ruta para las finanzas públicas de aquí al 2030, se entiende el decreto de política fiscal que fue presentado por el ministro de Hacienda luego de la firma del presidente José Antonio Kast y del propio Jorge Quiroz. Justo en el día 90 de este mandato, el gobierno formalizó sus metas, que en el caso del déficit estructural parte en 2,6% del PIB en este 2026, llega a 1,5% en 2030, y con esto ha sido descartada la idea de alcanzar el balance estructural al término del mandato, que significa un déficit de 0%. Recordemos que el balance estructural, de acuerdo a lo que explica el Consejo Fiscal Autónomo, es un balance financiero del gobierno central que resulta de la diferencia entre los ingresos estructurales y los gastos totales durante un año. Esto considera los ingresos efectivos corregidos por los efectos de las fluctuaciones cíclicas que inciden en ellos, como las variaciones en la actividad económica, el precio del cobre y del litio. Los ingresos y los gastos, si está esto en negativo, es porque hay más gastos que ingresos, clarito. En tanto, el nivel prudente de deuda es un valor que asegura con una alta probabilidad la sostenibilidad de las finanzas públicas en el tiempo. En esa materia, lo que se informó es que se mantiene el ancla de deuda de mediano plazo en 45% del PIB de deuda bruta del gobierno central. Con respecto a los elementos que están considerando dentro de los ingresos, donde aparecen las deudas con el Estado, por ejemplo, esto dijo el ministro de Hacienda, Jorge Quiroz.
2: Lo que hemos encontrado es que tenemos que actuar en distintos frentes. Un frente es cobrar lo que se le da al Estado, siempre pensando en el caso del CAE, la capacidad de pago de las personas, cosa que se está haciendo y con bastante buenos resultados. En segundo lugar, no solo es eso lo que se le da al Estado, también se le da en otras cosas que también las vamos a ir cobrando. Por otro lado, también hay un manejo de activos. Nosotros ya tenemos un oficio que fue circulado hace más de un mes respecto de pedirle a los ministerios que indiquen cuáles son sus activos prescindibles. También hay ventas de activos, también hay temas de gasto. Y por lo tanto es un conjunto de acciones donde si alguna nos falla vamos a tener que hacer otra más intensamente, pero nos mantenemos con esa meta.
3: Ya el ministro sobre los embargos por el CAE descartó también que vaya a producirse una devolución de los embargos, aunque hizo esta distinción entre los que ganaban sobre cierto monto, si no me equivoco eran 3,5 millones, y los que ganaban bajo esa cifra, Gonzalo.
0: Sí, justamente es lo que mencionó, los 3,5 millones de pesos como hay un límite. Esto, insistimos, dentro de los ingresos que se están considerando para el Estado, y este resultado del balance, que parte este año en 2,6%, se espera llegar a 1,5 al 2030. Queda fuera con eso el 0%, el equilibrio fiscal que se había comprometido previamente en la campaña, digamos, para esta materia. En este contexto, desde Hacienda se detalló que el decreto es parte de una estrategia integral de política fiscal que busca compatibilizar la sostenibilidad de las finanzas públicas con la recuperación del crecimiento. Y en esto se han definido cuatro pilares. El primero, ya mencionado, es recuperar el crecimiento económico como base que sostiene las finanzas públicas en el tiempo. El segundo pilar, dice Hacienda, la racionalización y reordenamiento del gasto, lo que incluye, dicen, el combate al fraude social, la corrección de ineficiencias y una mejor focalización del gasto. Ahí aparece el tema de las becas Chile, por ejemplo, que se está mencionando. También, por cierto, el cobro de las deudas del crédito con aval del Estado. Tercer pilar, modernización de la gestión de la participación patrimonial del Estado en empresas públicas. Esto, dicen, para fortalecer su gestión, aumentar la transparencia y mejorar su contribución al desarrollo del país y a la creación de valor para los ciudadanos. Y esto de inmediato nos hace pensar en lo que ya se ha marcado como ruta en Codelco, también en ENAP, empresas públicas donde se quiere ahí mejorar la gestión de los recursos y obtener mejores resultados. Por último, otro pilar, la gestión integral de activos y pasivos del fisco, algo decía ya el ministro. Con esto se busca optimizar esos activos, fortalecer su posición financiera y reducir costos de financiamiento. En cuanto a la deuda, que siempre es un tema bien delicado, lo que se plantea es estabilizar la trayectoria de la deuda pública, resguardando la solvencia del Estado y las condiciones en que el país se financia. Sobre aquello vamos a escuchar a Héctor Osorio, economista socio de PKF Chile.
4: En el caso de lo que hoy día estamos pensando, de una relación endeudamiento a PIB del 45%, creo que es perfectamente manejable, creo que es una cantidad que se puede controlar, pero que es muy importante tener conciencia de que ese no es el objetivo, claro, salvo que lo sea, pero si no es el objetivo estructural de largo plazo, debemos tener conciencia de que es necesario no superarlo. Siempre existe un riesgo de contingencias, siempre podemos enfrentar una situación como un terremoto o que el niño afecte severamente a la economía nacional y se requiera en nuevos recursos. Sin embargo, el 45% no es una medida que nos vaya a destruir como economía.
32: Claro, no es que esté escrito, es una cosa más bien tácita esto de el límite prudente de la deuda o el techo de la deuda al cual se refieren siempre los economistas. Ahora, inquieta que eso sobrepase la prudencia, digamos, a la que están como habituados en el mercado, en los distintos actores económicos. Gonzalo, Quiroz dice que no, que la va a mantener en un máximo de 45, pero insistimos en esta como preocupación. Acuérdense que el ministro de Hacienda, contrario a todo lo que ha dicho, como que la realidad lo llevó a tratar, a tener que pedir de nuevo endeudamiento público este año, digamos, y eso se está tramitando en el Congreso. Punto aparte, ahí el Consejo Fiscal Autónomo lo respaldó en eso, no así en la mega reforma, donde ha hecho ver su reserva, su alerta. Y esto, evidentemente, lo que pasó ayer con este informe, con este decreto, Gonzalo, va a impactar en ese debate, ¿no? En el de la mega reforma, incluso a la hora de tratar la acusación constitucional contra el ministro Grau, porque esto tiene que ver con el informe de finanzas públicas.
0: Por cierto, tiene que ver, está relacionado con esas discusiones que se están dando en el Congreso. Se está revisando, por cierto, va a seguir hoy esa discusión del mayor financiamiento para endeudamiento, quiero decir, para este año 2026. Se pretende, por cierto, con estas metas mantener luego la deuda en 45%. Así que, claro, ahí está el caso que escuchábamos de alguna emergencia, un terremoto, por ejemplo, como que ha ocurrido en décadas pasadas. Claro, eso tensionaría un poquito las finanzas, y ahí podría haber algún tipo de situación más compleja en esa materia. Se trata, de acuerdo a lo dicho por el ministro Quiroz, en todo caso, de metas logrables que dependen fuertemente de la recuperación del crecimiento económico, dijo, proceso en el cual tenemos plena confianza que va a ocurrir, las palabras del secretario de Estado frente a esta hoja de ruta que se ha presentado para los próximos 4 años.
3: Que fija llegar a un déficit de 1,5% del PIB, decías tú, Gonzalo, en 2030, y busca anclar la deuda en ese 45% tope.
32: Vamos a ver si se cumple. Acuérdate que el gobierno anterior dijo que el déficit iba a ser de 1,6, si no me mal no recuerdo, terminamos en 3,7. Y ahí se genera todo el debate que estamos viendo, incluso llegar al punto de la acusación que ya comentaba.
3: De lo que vamos a estar conversando en un instante más. Gonzalo, muchas gracias. Buenos días.
0: Buen día, que estén bien.
3: Y a propósito, tras el sorteo en la Cámara, la Comisión Revisora de la Acusación Constitucional contra el exministro de Hacienda, Nicolás Grau, quedó con mayoría opositora. Desde el oficialismo se advierte sobre un eventual efecto boomerang que ratifican en la oposición.
32: Claro, si no se cumplen,
3: ayer lo decía la diputada Yeomans.
32: Claro, si no se cumplen estas previsiones de Quiroz, ¿lo irán a acusar constitucionalmente?
3: Mariano Reyes.
5: El próximo lunes partirá el trabajo de la Comisión Revisora de la Acusación Constitucional contra el exministro Nicolás Grau. Hasta el viernes se recibirán las propuestas de audiencias, pero ya existe la expectativa de que se pueda citar a todos los exministros de Hacienda de gobiernos anteriores. La comisión quedó con mayoría opositora, sin embargo, hay una tensión puesta sobre el diputado Carlos Bianchi, independiente de la bancada del PPD, quien se había declarado en reflexión. Estas fueron sus palabras luego del sorteo en la Cámara.
7: El ex ministro señor Grau estuvo 7 meses en su calidad de ministro y por lo tanto hay que observar si en esos 7 meses son suficientes para buscar en él la total y completa responsabilidad o buscar en otros que antecedieron. Yo no obedezco a instrucciones, no obedezco a llamados de ningún sector político y por lo tanto haré valer mi independencia, pero también haré valer mi juicio técnico, mi juicio político con respecto a esta acusación.
5: En la oposición advierten un efecto boomerang porque con los mismos argumentos con los que se le acusa al exministro Grau pueden acusar al ministro Quirós si es que sus proyecciones no resultan ser correctas. La diputada del Frente Amplio, Gael Jomans, lo plantea y responde ante el riesgo el titular de Hacienda.
8: El precedente que se genera es que cuando no calzan las cifras, cuando hay diferencias entre el Consejo Fiscal Autónomo y las proyecciones que hace el gobierno, entonces hay que presentar acusaciones constitucionales. Eso quiere decir que si el próximo año el ministro Quirós no se hace cargo de las diferencias generadas, eventualmente hay que presentarle una acusación constitucional. Y eso es lo que entonces vamos a evaluar el próximo año.
9: Yo no estoy haciendo ningún tipo de cálculo en esa materia. Vamos a estar abocados a procurar cumplir las metas que nos hemos puesto. El Ejecutivo y en particular este Ministerio está muy lejos de esa discusión y por sobre esa discusión mirando los temas técnicos del Ministerio de Hacienda.
5: Desde Republicanos y Libertarios respondieron a estas advertencias. El diputado republicano Luis Sánchez, parte de la Comisión Revisora, hizo un llamado a que se establezca un estándar mínimo.
12: Todas las acusaciones constitucionales que hemos presentado, esta inclusive, han sido fundadas en la información que es pública y conocida y que está sobre la mesa. Y yo lo que espero es que ese sea el estándar para todas las acusaciones constitucionales.
5: La bancada de Renovación Nacional dio libertad de acción a sus diputados. Jimena Sandón entregó su visión.
13: Yo en lo particular, por ahora estoy por rechazar, pero efectivamente no me quiero cerrar a nada, pero me parece que no es el tiempo, no es la oportunidad y no es fácil comprobar que una predicción o algún mal cálculo, ¿no es cierto?, haya sido cometido con dolo, con intención, porque nuestra Constitución es clarísima cuando habla de cuáles son los méritos que tiene para que se realice y se lleve a cabo una acusación constitucional.
5: En entrevista con el diario de Cooperativa, la defensa del exministro Grau, Patricio Zapata, afirmó que hay un abuso del instrumento y planteó los riesgos que observa para el Estado de Derecho.
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16: Buenos días, cooperativa, que tengan un buen día. Acá de San José de Maipo, lloviendo fuerte, sin viento. Ayer en la tarde sí había mucho viento, pero hoy en la mañana solo lluvia. Que tengan un excelente día, mucha precaución en la subida.
21: Buenos días, Verónica. Buenos días, Rodrigo. Álvaro por acá. Mi trayecto desde Peñaflor hasta San Carlos de Apoquindo, la lluvia fue aumentando durante el camino. Y acá en San Carlos de Apoquindo está lloviendo ya copiosamente. Se nos viene la lluvia en el resto de la región. Un abrazo, que tengan un buen día. Abríguense.
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15: 9 grados. 9 grados en Santiago. Cooperativa. 7:39 minutos. 7:39 minutos.
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18: Buenos días, por acá Tania. Mira, ya se largó a llover desde Macul, Ñuñoa y Providencia. Hay aquí en Pedro Valdivia con Carlos Antunes, hay una colisión que usa como una pista de hacia el norte y una hacia el sur. Recién llegaron carabineros. Eso, que tengan muy buen día.
20: Hola amigo cooperativa, aquí en Curacaví parece solamente un estornudo de los angelitos del cielo. Muy poco, muy poco. Un abrazo, Alberto Curacaví.
3: Donde ya se ve algo de agüitas en la Plaza Italia, muestran las cámaras de seguridad en ese sector.
32: Sí, acá también, Barrio Yungay.
3: Barrio Yungay.
32: Pavimento resbaladizo eventualmente, producto de que no ha llovido hace tiempo, entonces puede estar peligroso. La propia auditora nos decía que había un choque ahí. En Pedro de Valdivia, llueve en Providencia, me dicen algunos cercanos muy queridos ahí en la zona del barrio Infante.
3: Saludos para ellos, ellas. 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
32: Y desde el litoral de Los Poetas, hermoso lugar ahí, provincia de San Antonio, comuna del Quisco, lluvia también en la región de Valparaíso, en la playita. A ver, WhatsApp.
0: Buenos días, familia de Cooperativa.
32: Hola, familia.
0: Hola, hola. Los Vilos. Luis, se están cayendo las gotas parciales. Esperamos que durante el día se haga más fuerte esta lluvia que se espera con ansias. Hay unas gotitas que mojan para avisar. Un saludo, un abrazo.
2: Hola amigos de Cooperativa, acá de la ciudad de Chillán. Lluvia fina, chubascos y la sensación térmica son de como unos 8 grados. Está helado. Que estén muy bien, que tengan buen día.
32: Eso es la región del día.
4: Desde Futaleufú, acá llueve constantemente desde el día de ayer y para pasado mañana se avecina nevazón. Que tengan buen día.
3: Pero ya están acostumbrados, ¿sí? Deben reírse un poco de nosotros los santiaguinos cuando empezamos a hablar de Santiago. Gracias a linda quienes zona, nos envían linda mensajes desde regiones donde nos escuchan por la app Cooperativa. Yo tengo una amiga doctora, es mi doctora preferida. Aquí en Las Condes, bajando por Bilbao, llueve para limpia parabrisas, dice. Y ojo, porque el pavimento está bien resbaladizo. Hay sectores ahí en Bilbao con este adoquín todavía. ¿Ya? Se puede complicar más
32: la vida. Ay, no me hables de la adoquín, el otro día pinché la rueda ahí en Manuel Montt.
3: Me acuerdo.
32: Y nadie paga. Ya, entró de lleno el expresidente Boric en todo un hecho político, porque se cumplen 3 meses del gobierno del presidente Kast y decide volver Boric con todo. Entra al debate en un tema bien sensible para su mundo, para el Frente Amplio, el de los embargos a los deudores del CAE, y lo vincula a lo del secreto bancario. Vamos a hablar de eso con Camila López más ratito. Ayer en lo que queda del día de Cooperativa estuvieron hablando de este tema del CAE con finalmente uno de sus creadores, ¿no? Quien fuera senador de la República, ministro Allende también y ministro de Lagos en educación.
3: Con Lagos que se creó el CAE.
32: Sergio Vitar, claro, ahí con la tasa de 6% tan cuestionada, después se bajó a 2%. Así habló uno de las figuras, ¿no?, del Partido por la Democracia.
7: La primera aproximación aparece sensata, porque yo también supe de gente muy importante que ganaba mucho y que no ha pagado. Entonces es lógico, porque ese dinero sirve para financiar a otros estudiantes. Y fue el espíritu originario, cuando no había plata del fisco para todos, bueno, dar el aval y reemplazar a los papás y a la familia. La historia así lo demuestra, que eso ha permitido expandir de una manera impresionante Chile, tal vez uno de los récords, la educación superior para gente que no tenía cómo entrar. Ahora, ¿cómo pagar después de haber estudiado? Ahí viene el problema que se ha acumulado. El gobierno, el movimiento estudiantil planteó el tema con mucha fuerza de no pagar de la gratuidad, y no era posible, que no se quisiera, no estaban las condiciones. Entonces, se acumuló. Yo creo que es correcto exigir el pago a quienes tienen ingresos suficientes y ponerse al día. Lo que no es correcto es hacerlo de manera brutal, sin tener en cuenta las condiciones en que las personas están trabajando y viviendo. O sea, a un joven o a una persona profesional de 45 años, aunque esté debiendo, embargarle y tomarle el control de sus cuentas y dejarlo sin nada, yo creo que no corresponde como un rasgo mínimo de humanidad para que la persona viva. Entonces, yo creo que ahí este gobierno actúa muy bruscamente.
8: En su opinión, ¿basta con las facilidades o las opciones que está planteando la Tesorería General de la República, las que ya ha informado el gobierno, o usted cree que es necesaria otra instancia para hacer valer estos cobros?
7: Bueno, no conozco el detalle cómo están operando, pero si es 3,5 millones, y tú por razones diversas, entre otras puede ser tu propia responsabilidad, tienes una deuda de 25. Bueno, no te pueden dejar en cero, hay que programar. Con 3,5 tú podrás hacer un esfuerzo de medio al mes si estás pagando el arriendo de la casa o de un departamento, tienes otros gastos para el colegio de los niños, en fin. Entonces, yo creo que no hay que someter a gente a un terror, ¿sí? A una presión. Entonces, no te sabría decir si acaso la forma que está procediendo es lo suficientemente flexible. Me parece bien que exijan, no me parece bien que sea brutal. Ahora, ¿qué es lo que habría que hacer? Yo creo que el proyecto del gobierno anterior del presidente Boric, que partió a mi juicio muy mal, además, una crítica a la Concertación en ese tiempo, había problemas políticos, decir que era un error, que eran los bancos, o sea, y hicieron promesas que no fueron capaces de cumplir y nos salió el CAE dentro del periodo de su gobierno, reemplazo. Yo fui a la Cámara de Diputados, fui al Senado y argumenté a favor, porque el proyecto nuevo que se estaba negociando en el Congreso era distinto de lo que el gobierno anterior propuso. Ese proyecto tiene cosas buenas. Entonces, ¿yo qué considero? Que tienen que reponer ese proyecto, que incluso tuvo un acuerdo amplio. Ese proyecto, si saco la política de en medio, tiene un sistema de condonación parcial para la gente que tomó CAE en el año del primer gobierno de la presidenta Bachelet y del primer gobierno del presidente Piñera, del 2006 al 2014, y son deudas impagas. Yo creo que esas deudas impagas tienen que condonarse, porque son falsas de guardarlas como un activo del gobierno. Segundo, de ahí para adelante había un sistema que cobra la Tesorería General de República e impuestos internos según tu ingresos, te determinaba un monto y te obligaba a pagar el 8%, y eso yo me pareció que era una mejor solución que la que tenemos ahora. Yo creo que esto hay que arreglarlo con cuidado, con inteligencia, hay que exigir el cobro de una manera prudente y eliminar mediante una condonación parcial a los que no pueden pagar y tienen deudas de hace 20, 30 años, nunca las van a poder pagar.
32: Interesante lo que dice el exministro Vitar, claro, objeto precisamente de esas críticas de las que él aludía del Frente Amplio en un momento en donde nunca le reconocieron legitimidad al sistema, digamos, creado en el gobierno de Lago, porque incluía precisamente en la ecuación a los bancos. Ahora, la promesa de condonación no llegó, porque no hubo apoyos políticos en algún momento, y porque además se dio cuenta el gobierno anterior, y en particular

0: lo paga con nuestros impuestos, con la plata de todos nosotros, que estamos subsidiando a los que no cumplen con su compromiso. Otra cosa es el cómo. Ya lo decía Sergio Vitar ahí, porque no te pueden dejar claro la cuenta en cero. Ahora, se puede hacer, es legal, todo indica. Hay amplias facultades para la tesorería en ese sentido. Incluso a nivel de la ley de cumplimiento tributario que se aprobó en el propio gobierno anterior. Pero bueno, en esa discusión es que entra el exministro y también el expresidente de la República en un largo posteo anoche en sus redes sociales. La entrevista a Sergio Vitar se puede revisar en las plataformas de Cooperativa.
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4: Cooperativa. 7:51 minutos. 7:51 minutos.
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6: Momento de hablar de deportes, de saber del triunfo de ayer de Chile sobre el Congo. Parece que con dos goles bien bonitos, especialmente el primero. Y saber también del fútbol nacional, de una nueva baja en la U y de los problemas de Javier Correa por sus dichos sobre árbitro y arbitrajes. Ernesto Contreras, ¿cómo estás? Buen día.
7: Hola, Vero. ¿Qué tal? Rodrigo.
8: Hola.
7: Buenos días. A un día del Mundial. ¿Cómo estás, Rodríguez? 24 horas de que arranque, más de 24 horas, pero a un día de que arranque el Mundial de Fútbol en México. El tercero en Norteamérica. Octava vez que los mexicanos van a abrir una Copa del Mundo.
6: ¿Octava?
7: Ellos son muy privilegiados para tan poco resultado deportivo, pero tienen, bueno, el mercado es gigante, obviamente, pero tienen tres mundiales y será la octava vez que van a abrir un mundial. De hecho, se repite.
6: ¿Nunca han sido primeros o segundos los mexicanos en un mundial? No.
7: No, ni siquiera cerca a un podio, no. No, de hecho, nosotros históricamente tenemos mejor registro, hablo de los chilenos en mundiales que los mexicanos, pero son un mercado gigante.
6: Ellos somos chiquititos nosotros.
7: Además que a ellos les encanta el fútbol, pero son fanáticos del fútbol y bueno, el mercado está ahí, van a abrir el mundial mañana contra la selección de Sudáfrica a las 15 horas. Nosotros ayer, siendo sparring del Congo, los mandamos ahí con ciertas dudas para el debut contra Portugal, para los africanos, porque Chile gana 2-1, como bien dice Lavero, con dos golazos de la selección chilena, el de Darío Osorio, un golazo, una jugada que arma ahí con Vicente Pizarro, la clava arriba, al ángulo izquierdo del arquero congoleño, y después la tremenda ejecución del Tuco.

0: Sepúlveda, un tiro libre al otro ángulo superior derecho del arquero Lionel Pazzi, así que termina Chile ganando 2-1. Luego viene un descuento por parte del equipo africano, pegadito al gol de Sepúlveda. Cayembé puso el 2-1, pero Chile se va con este triunfo, con una derrota ante Portugal, y Nicolás Córdoba se afirma al menos pensando en los amistosos de septiembre y octubre, donde uno cree que va a seguir Córdoba, porque esta dirigencia está totalmente desaparecida y probablemente están esperando que termine este mandato en noviembre para que el próximo decida que pase con Córdoba o bien con otro técnico de la selección.
1: Ah, pero espérate. O sea, después no va a haber una definición después del Mundial necesariamente. Vamos a tener que seguir esperando.
0: Probablemente. Se ha ido corriendo el plazo, Rodrigo, porque Felipe Correa estuvo con nosotros.
1: Habían en el dicho estudio. En marzo.
0: Tú te sientas donde estaba Felipe Correa, o él se sentó donde estás tú, y dijo en marzo, venía el técnico, no pasó. Después dijeron, mira, vamos a esperar la Copa del Mundo para repescar algún técnico que quede ahí luego del Mundial medio magullado. Y luego vino, no, mira, mejor vamos a esperar las elecciones, con la clásica, el que venga, que elija, si no le dejamos ya heredado a algún técnico que después no quiera. Además, un argumento para no contratar, básicamente.
1: Oye, de alguna manera se vincula con la nueva legislación, ¿no? Porque esto ya no va a ser resorte de la NFP, sino que de la federación, o da lo mismo.
0: Claro, pero eso, esa separación, Rodrigo, puede tardar 18 meses.
1: Ah, verdad.
0: Así que no la va a elegir la federación larga al técnico en noviembre.
1: Tenía claro, razón, tenía razón.
0: Así que va a elegir probablemente el que sea electo como presidente de la federación a fin de año, y ahí va o sigue Córdoba o vendrá otro técnico. Bueno, escuchemos precisamente a Nicolás Córdoba, que habla sobre aquello. Pues, muchas críticas para él, la gente no, bueno, el medio también, salvo una parte que lo defiende a ultranza, pero la gente, el hincha en general, no comulga con Córdoba, sacando un poquito a los medios de la ecuación. Esto es lo que dice Córdoba sobre todas las críticas que recibe y el futuro, luego de haberle ganado a Congo 2-1.
2: Lamentablemente hay puntos de vista distintos. Nosotros vemos una cosa desde adentro, ustedes ven una cosa desde afuera. En ese sentido es muy difícil encontrar puntos de unión, así que tampoco me lo tomo personal. Entiendo que el cargo conlleva que hay una crítica, por lo tanto lo que se dice de mí no me define absolutamente. Así que en ese sentido muy tranquilo, siempre respetando a todas las personas, las opiniones, después veré yo si las hago válidas o no. Hay gente que opina sin saber, hay gente que opina con altura de mira, hay de todo. Por lo tanto, acá lo más importante para nosotros, y lo sé, siempre he dicho, voy a tratar de hacer lo mejor posible este proyecto para que cuando me vaya, al que venga, no encuentre, no parta de cero, que eso es súper importante.
0: Ya, él habla hace rato, esta semana habló harto desde un poquito más de afuera, propuso a Pellegrini y ahora lo escuchamos básicamente diciendo que él está preparando lo que la mesa, digamos, para el que venga a fin de año. El tema es que lleva 2 años trabajando.
1: Es lo mismo.
0: Claro, saquemos el juicio si queremos que siga o no, pero lleva 2 años trabajando, y qué va a pasar cuando llegue el nuevo. Va a decir, oye, ¿sabes que no me gusta Vigorux? Y Vigorux ha atajado todos los partidos de Córdoba, 9 partidos. Entonces, se ha trabajado 2 años, creo que él ha intentado buscar por una u otra forma, con éxito ahí discutible, pero el que venga va, tiene la potestad de borrar todo lo que ha hecho Córdoba, y vamos a haber perdido 2 años de trabajo cuando ya los otros comiencen a trabajar en sus procesos postmundial. Así que el riesgo de tener un interinato tan largo, y bueno, lo veremos.
1: De hecho, Perú, por ejemplo, ya tiene en la banca a Manu Menezes.
0: Claro, pero justamente.
1: Tiene poco, pero ya está trabajando, o sea, ya nos va a sacar meses, sino un año de ventaja, digamos.
0: Ellos tienen la certeza,
1: considerando que son nuestros rivales directos en la próxima eliminatoria.
0: Fuimos último y penúltimo. Y los jugadores peruanos, porque yo también voy al jugador, en ese caso, tienen la certeza que Manu Menezes es el que va a dirigir este proceso. Claro. Los que están ahora dicen, bueno, estoy jugando todos los partidos con Córdoba, pero si a fin de año llega, no sé, Pellegrini, Quintero, Almirón, poniendo nombre
1: Becachese,
0: Alfaro, probablemente va a ser otro el criterio. Y todo este trabajo no se va a perder, porque mucho jugador tomó mucha experiencia en estos partidos. Pero lo que armaba Córdoba va a ser desechado. Así que es el riesgo, pero es lo que toma esta federación, que está, insisto, en ahora, otra, totalmente en otra.
3: Cuando hay un entrenador formal, ya nombrado, este es, sí, seguro, y le va mal a los 3, 4, 5 partidos, se va también, ¿no? Lo sacan.
0: Claro, también.
3: Entonces, ¿y ese periodo es ganado o es perdido?
0: Yo creo que es ganado para los jugadores, básicamente. Yo pienso en este proceso, hay muchos jugadores que gracias a que Córdoba lo llamó, cuando venga otra nominación y si son considerados van a tener mayor experiencia. Entonces, creo que no se gana nada desde lo técnico, pero sí desde la experiencia. En el caso chileno, harto jugador ha tomado vuelo en estos partidos.
1: Sí, pero oiga, nos falta un pepero. Nos falta el gol. No tenemos
0: es
1: gol.
0: Que no hay, po. No hay, y no hay.
3: ¿Pero ese es un problema del técnico o es un problema de que no hay alguien?
1: O sea, un problema de los clubes que no forman buenos delanteros, pero tenemos hace como, ¿cuánto? Desde el 2015 no tenemos gol.
0: Fíjate que Iván Morales, el 9 de la selección, y hay muchos que están proponiendo en los medios el retorno de Eduardo Vargas. Porque Vargas está jugando bien en la U, pero ya está. Claro, y pensando en un mundial del 2030.
3: Pero yo me acuerdo de Vargas en las eliminatorias. Con respeto, ¿cuántos goles tuvo? ¿Dos? ¿Tres?
0: Creo que uno, el que le hace a Lampe, cuando Lampe se rompe el tendón de Aquiles y queda sin
3: arquero. Protección
0: en el arco. Sí, el último proceso eliminatorio de Vargas y de todo fue muy malo, ¿no?
1: Terminó, acuérdate que convocaron a San Pedri de última hora.
0: Terminó San Pedri, también otro que nunca más
1: lo pedíamos
0: apareció.
1: Acá. Es que ya tiene 40 años, 38.
0: Claro, entonces, como dice Rodrigo, no hay un pepero. Y uno siente que acá la fuerza de esta selección, de acuerdo a lo que tenemos, Osorio, Cepeda, son los que muestran a ratos en el caso de Osorio, como ayer, creo que Cepeda ha sido un poquito más constante en el proceso, son los que muestran un poquito más, pegarle afuera el arco, llegar más al gol, pero más allá de eso Chile no.
1: ¿Cuánto el suizo? ¿El suizo?
0: No tiene. Reichsmuth, mira, participó en la jugada del primer gol, pero no influyó.
1: Ya.
0: No influyó.
1: Okay.
0: No tuvo mayor participación, así que no digamos que fue una pieza destacable en el partido. Así que ganó Chile. Lo bueno es que siguen participando en septiembre y octubre en partidos amistosos. Ahí va a jugar contra México, contra Canadá y contra los Estados Unidos. Contra Canadá el 26 de septiembre, contra Estados Unidos el 29 de ese mes, y en México van a haber dos partidos.
4: El 6 contra México, y se busca rival para el 3 de dicho mes. Veremos quién va a ser rival de la selección, seguramente con Nicolás Córdoba en la banca.
0: Lo último, cooperativa.cl, como... Nacional, no en la Copa de la Liga. Ojo con aquello. Por los dichos contra Nicolás Gamboa, porque se cuestionó, dicen, la imparcialidad del juez. Y eso para ellos es fatal. Así que le pidieron mínimo 5 partidos y máximo 10.
1: Duro.
0: Duro. Veremos qué pasa con Correa. La calibró mal. Pensó que no tenía castigo para el torneo. Y parece que le salió al revés.
3: Ernesto Contreras, seguimos atentos a lo que pasa en el planeta fútbol y particularmente mirando este mundial del que no...

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2: Usando contradicciones de la derecha, el expresidente Boric entra de lleno al debate por los embargos a los deudores del CAE y la mantención del secreto bancario para la unidad de análisis financiero. Se cayeron los cambios en el Senado.
3: Hacienda reconoce que no podrá retomar el equilibrio fiscal, calcula un déficit de hecho de 1,5% al 2030. Inquietud en el mercado por el límite prudente de la deuda pública.
2: Con un chuzo abrieron un forado y entraron gateando desde una iglesia para robar locales comerciales en Independencia. En el bosque hay una denuncia de un presunto secuestro.
3: El exmarido de la senadora Flores rompe el silencio, niega.
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5: 9:04.
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11: Nueve horas y ocho minutos.

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Muy bien. Empezamos con las mañanitas. Oiga, qué flojera, Dios mío. Está como... No, pero es que yo me levanto a las 7, oiga, a dejar a mi nieto. ¿Se levanta también a las 7? Ya. Oiga, no me toque más el buen día, porque mire cómo está lloviendo, está tremendo viento. Y ¿qué íbamos a cantar buen día? Ya, amanecí enojado hoy día. No, nada que ver. Hoy día estamos saludando a, según el calendario, dice que son las Paulina. Oiga, está bastante... Paulina. No dice nada de Paulina. Ah, ya. Sí, Paulina. ¿Quién fue Paulina? Ella es Paulina, Santa Paulina del Corazón de Agonizante de Jesús. Es la primera santa de Brasil. Es Paulina. No es Paulina, es Paulina. ¿Ya? Ella se destacó. Ella se fue a Brasil a los 10 años de edad. Y se destacó esencialmente por cuidar a las mujeres con cáncer terminal. Fue declarada santa por el Papa Juan Pablo II el año 2002, convirtiéndose oficialmente en la primera santa de la historia del Brasil. Hoy día es el Día Mundial de la Seguridad Vial. Hoy día es el Día Internacional del Diálogo entre Civilizaciones. ¿De qué trata esto? Decreto formalizado por la ONU para fomentar la tolerancia, la diversidad cultural y la solidaridad planetaria. Día Mundial del Modernismo también. El Día de las Enfermedades. De la enfermedad de Andrade. ¿Quién es este gallo? Un tipo, no. Una frase clave para visibilizar, promover el diagnóstico temprano de este raro diagnóstico es neurológico. Enfermedad de Andrade, primera vez que lo escucho. He escuchado la enfermedad de Pesco, que es otra cosa. Después le voy a contar de qué se trata. Oiga, hoy día, entre las curiosidades que aparecen, hoy día como hoy, 10 de junio, pero del año 1945, ni tan atrás ni tan adelante. En Argentina es el día del cambio del tránsito. ¿Qué quiere decir con esto? Que ellos manejaban al lado izquierdo, como los británicos. Y un día como hoy, 10 de junio, pero del año 1945, empezaron a manejar a la derecha, y hace 2 años atrás empezaron con Milei y la continuaron diciendo no hay plata. Bueno, siguen manejando a la derecha ahora. Hoy día vamos a hablar, la temática musical habla principalmente y la hemos dominado, canciones que mienten, así se llama la temática musical. Esto le dirá todo. Y vamos a partir con una canción de 1991. Esta canción no se llamaba en sus inicios así. Esta canción se llamaba en sus inicios Se te olvida. ¿Por qué cambia de nombre? Porque en México, ¿cierto?, en el año 1965 la cadena mexicana, que se llamaba Telesistema Mexicano, que después pasó a ser Televisa, produjo la novela La Mentira. ¿Ya? Y la canción principal era esta canción que se llamaba en aquel entonces Se te olvida. Pero como la novela se llama La Mentira, quedó la canción como La Mentira. Y es así que en el año 1991, del álbum Romance, bajo la producción de Armando Manzanero,
selecciona esta pieza para refrescarla con arreglos modernos de cuerdas y con un estilo vocal diferente en la voz de Luis Miguel, La Mentira.

¿Cómo le gusta la canción? Que se llame ¿Se te olvida o la mentira? Recordemos que esta se llamaba Se te olvida. Y por una novela que no, nadie vio aquí, yo no sé si la habrá visto, puede ser que alguien la haya visto por ahí. La mentira, se cambió el nombre de esta canción, que no es de originalmente de Luis Miguel, pero Armando Manzanero en su álbum romántico la impuso ahí y la dejó aquí. La prensa austral, inspector lesionado y clases suspendidas, deja batalla campal en el liceo industrial. Violenta pelea entre estudiantes obligó a intervenir la intervención de funcionarios del establecimiento y a aplicar la ley de aula segura. Después de 2 años de la primera piedra de nuestro... Después de 2 años de la primera piedra de nueva planta de la cervecería Austral, la compañía admite que el proyecto entra en reevaluación. O sea, parece que no lo van a hacer nada ahora. Oiga, ya pues, empiecen a tomar cerveza para que el... Oiga, en el Hall Central hacen una clase de gimnasia alumnos de la escuela Pedro Sarmiento de Gamboa, ya que carecen de un gimnasio. O sea, ahí en un mall están haciendo las clases los tipos. Hoy ahí apareció también, me llegó una nota sobre respecto a lo que está pasando con la escuela de Seno Instrucción. Los alumnos no están yendo a clase porque tienen problemas en los baños. Y varios problemas más, ¿eh? Problemas que hacen imposible que las clases funcionen con normalidad. Colombiana detenida cuando retiraba encomienda con casi 4 kilos de cocaína. 4 kilos. Su oficial de la Armada quedó hospitalizado al volcar en el camino a Río Verde. José Miguel Cruz asume la presidencia del directorio de la empresa portuaria Austral, la EPA. Ahí le dijeron a usted, don José Miguel, usted se va a hacer cargo de EPA. Presidente regional de Anfocultura ofrece disculpas públicas a Exceremi Camila Herrera. Más de 230 mil millones costarán los principales eventos de la invernada 2026. 230 millones de dólares. 230 millones de pesos. Ah, no, 200, más de 230 millones. 230 millones. Oiga, un artista bueno cuesta 100 más o menos. O sea que es una fiesta austera. No, es igual, es harta plata, pero bueno, es una fiesta que convoca a mucha gente, ¿eh? Por lo demás, aquí aparece la pelea, a ver quién tiene el desarrollo de las noticias, la pelea en el barrio industrial, ahí aparece con imagen y todo, ¿eh? Cervecería Austral, Hotel Savoy y otros 5 firmas recibieron el sello de Empresas Regionales 2026. Escuela Pedro Sarmiento de Gamboa espera hace más de una década contar con un gimnasio. Colombiana detenida, aquí está la colombiana detenida cuando retiraba encomienda con casi 4 kilos de cocaína. Una nueva partida de 3 kilos de cocaína. Traficantes buscaban ingresar a Magallanes a través de
una encomienda. Fue interceptada e incautada por la Brigada Antinarcóticos de la PDI. La carga tenía como destino a la ciudad de... tenía como destinataria la ciudad de Colombia, con residencia regular en Punta Arenas, Laura Melissa Borja Asprilla. Según las declaraciones de la imputada, prestó a la policía un hombre de la misma nacionalidad que conocía en una de las tantas fiestas colombianas que realizó en Punta Arenas. La contactó desde la capital vía WhatsApp, pidiéndole como favor que fuera a retirar una encomienda que estaba por llegar. Cuando le preguntó por el contenido, me manifestó que no me preocupara porque no era nada comprometedor. Por eso acepté y envié mis datos por WhatsApp. El sujeto me avisó que el paquete estaba en Punta Arenas y le envió el número para que lo fuera a retirar, además de 30,000 pesos para que cancelara el envío. Y la última instrucción que recibió fue que el paquete tenía que entregarlo a un primo, igual colombiano, acción que no alcanzó a realizar porque me tomaron detenida. Ahí estamos. ¿Qué pasó con la acción de la policía de investigaciones? Porque generalmente ellos tienen la suerte de entregas controladas. ¿Pero por qué la detuvieron antes de llegar al destinatario final, pues? Entonces ahí está el criterio de la policía de investigación. ¿Hasta dónde va la entrega controlada? Porque supuestamente, me imagino que la policía de investigaciones tiene que haber detectado: aquí viene droga, vamos a ver quién la retira. Y la retiró esta chica. Y bueno, ahí la detuvieron y pararon el proceso. Pero al detener el proceso, ¿qué pasa? Yo no soy ningún experto, yo estoy suponiendo nomás, por lo demás. Pudieron tal vez haber hecho, ¿se acuerda esa incautación que hicieron? Que dejaron llevar unos camiones que llegaron hasta destino y ahí detuvieron cuando llegaron a destino, y ahí que se llaman, ¿cómo dije que se llamaban? Entregas controladas. O sea, dejan que la droga continúe su proceso hasta el proceso final y ahí, pa' acá todo el mono. Perfecto. No hablo más tampoco. Oiga, nos vamos a ir al año 1980. No es tan antigua esta canción, ¿eh? En el debut de Buddy Richard, cuando compuso Mentiras en el año 1980, en un espacio televisivo que se llamaba Aplausos, de Canal 13 en Chile. Ahí debutó esta canción. No obtuvo el primer lugar, obtuvo el segundo. Pero como la temática es la mentira, Buddy Richard nos dice: mentira.

0: Qué profunda la canción, ¿ah? No, pero tiene buena letra. Lo que pasa es que repite mucho el estribillo. Pero no, pero tiene su temática también. Jugué a ganar y solo he conseguido ser un juguete más de tus mentiras. Este más porque dice, y yo que me creía el rey de tu destino, le dice también. Lo que estoy recordando, no lo que yo sé. Tu vida siempre ha sido una mentira, una vulgar y estúpida mentira. Jugué a ganar y solo he conseguido ser un juguete más de tus mentiras. Eso, mierda de mi cabrón. Qué rabia que me da. Bueno, así como le dio rabia también a Hernaldo Zúñiga el año 1981, que la hizo famosa también, ¿eh? Cantautor nicaragüense, quedó fascinado con la composición y la grabó para su disco A Tanto Fuego, se llamaba ese. Otra que quedó encantada porque no eran las mentiras, era porque era mentirosa. Valeria Lynch, el año 1982. La diva argentina la incluyó en su álbum Quiéreme. Valeria Lynch le impregnó sus características de polémica vocal. Introdujo unos cambios de género en la letra. Oye, capaz que le puso mentiroso. Ya no sé cómo será la de Valeria Lynch esta canción, ¿eh? A ver, búsquela mientras yo la converso. Búsquela mentira de Valeria Lynch, a ver cómo se llama, a ver cómo suena, porque dice que le cambió el género.
1: Ah, sí, sí, sí.
0: Sí, yo no lo he escuchado.
1: Ayer la estuve escuchando,
0: pero... ¿No era lo mismo?
1: No, no.
0: Ah, ya entonces no la toqué nada.
1: No, sí, no es lo mismo.
0: No es lo mismo. No da lo mismo. Ya, entonces no se diga más. No la quiso buscar. Oye, no me aparece la renovación. ¿Cómo van las elecciones en...? A ver.

0: Mire, sí, no es mala, oiga, no, usted me, no es una porquería canción, no, es distinta, es buena la canción. Está como más lloreteada, así, mentira, tu vida siempre ha sido una mentira. Claro, está más teatralizada. No, lo que hice yo fue una exageración de la canción. De Lionel Messi desde la banca, ingresando desde la banca, dice: Argentina cerró su última prueba formal antes del Mundial 2026. Venció por 3-0 a Islandia en la jornada. En la jornada albana, dice. Dice: gracias a los tantos de Valentín Barco, Lionel Messi de penal y Thiago Almada, el vigente campeón del mundo derrotó sin problemas a los irlandeses en un duelo especial para su capitán, el actual crack del Inter de Miami. Entró en 25 minutos del segundo mitad y tuvo inmediato impacto, con un impase por el que dejó solo a Lautaro Martínez y terminó en penal a favor de la albiceleste. El resto ya es historia, porque Lionel Messi convierte el gol y se convierte en el 3-0. Lionel Messi, ¿cuántos años tiene? ¿Cuántos años tiene Messi? 38 años, 11 meses y 14 días. Eso fue ayer. Entonces ahora tiene 15 días. Está ya viejito para el fútbol. ¿Hasta qué edad se juega fútbol? Hasta los 35.
1: 40 años
0: también. Sí, 40. Pero no, pero generalmente 40 años pasan los porteros. Los defensas también por ahí. Pero los delanteros difícilmente llegan a los 35. ¿Ya?
1: ¿Son las 2:30?
0: No dijo que era. ¿No le decimos ya? ¡Mentira! Tu vida siempre ha sido una mentira. ¿No hemos hecho la pausa? Mentira. No, ya, si nos vamos a la pausa comercial. Nos debemos a nuestros clientes.
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7: Nueve horas y 45 minutos.
8: Ya, ya. Oiga, ¿qué está pasando con el CAE, oiga? Crédito con aval del Estado. Y como lo dice la C de crédito, es un crédito. No es un regalo, es un crédito. Que hay que pagar. Los créditos se pagan. Pero, cabe decir que, de la promesa de condonación universal del expresidente Boric, ahora pasa a consejos en TikTok, incitando a no pagarlo. El proceso de cobros de embargos en cuentas bancarias de deudores de crédito aval del Estado CAE, que ha iniciado la Tesorería General de la República, ha generado un fuerte debate en torno a la trama de las promesas que llevó a este escenario. Y que mientras varias personas han denunciado que les vaciaron sus cuentas bancarias pese a que no tener una remuneración sobre los 5 millones de pesos, la esfera política discute sobre las responsabilidades de haber llegado a este punto. ¿Quién es el responsable de que la gente no pagara? Ayer, en conversaciones con Mesa Central de Canal 13, mientras la ministra de Educación, María Paz Azola, señaló que veníamos en una situación en la cual a los deudores que se les decía que se les iba a condonar las deudas y que por lo tanto el incentivo o la señal fue que dejaran de pagar, y muchos lo hicieron. A mí me temo que hay algunos que estaban pagando y dijeron, le vamos a condonar la deuda, así que no paguen más. La ministra aludió así a las promesas que hizo el ex presidente Gabriel Boric en torno a la condonación del CAE, lo que llevó a muchas personas a dejar de pagar durante el gobierno anterior. El debate por el efecto llamado a no pagar que habría generado las promesas se instaló varias veces. El gobierno, en tanto, defendió que fue la derecha la que se opuso a que el proceso de condonación pudiera avanzar. Que también se pronunció al respecto fue el exalcalde de Valparaíso y ex Frente Amplio Jorge Sharp. En una publicación en sus redes sociales planteó que el gobierno anterior prometió resolver el drama de los deudores del CAE. Esa promesa, que era la promesa, dice, entre comillas, la promesa, no se cumplió. Es verdad que la derecha se opuso en el Parlamento, pero no lo explica todo. ¿Se acuerda alguna vez que la derecha haya dado los votos para legislar contra los intereses de la banca? Esa difícil condonar el CAE.

O sea, la idea era aprovechar la contienda electoral que se venía y decir, oye, ¿sabes qué? Ellos se oponen a condonar el CAE. Dígame yo si de repente alguien en el Estado le dio plata para que, o le pasó plata para que financie los estudios, se titularon y empezaron a ganar platita. ¿Es justo que la devuelvan o no? ¿O el Estado tiene que regalarle la educación en perjuicio de otras personas que dejarían de estudiar o podrían estudiar con lo que ellos estén pagando? Porque no estamos en una... Los países que, si bien hay países que la educación es gratis para todos, económicamente no están.

0: una educación gratis, pero está lleno de profesionales desempleados. Entonces, todo tiene que ver con el cristal con que se miden, porque todo puede ser una mentira.
1: Una gran mentira.
0: ¿Dónde vio una gran mentira usted?
1: Joaquín.
0: No, pero dice, ¿dónde dice una gran mentira? ¿Por qué le pone una gran mentira? Ah, ya. Bueno, ya hablamos de la mentira, esa mentira que duele, con Luis Miguel. Hablamos de la mentira desgarradora, así que te da rabia la de Buddy Richard. Y ahora Joaquín Sabín plantea otro tipo de mentira, que es la mentira piadosa. Es para esa la que más que mentir es ocultar o tratar de llevar las cosas a otro entorno, como para que la cosa suavice de repente una cruda verdad. De esta mentira nos habla Joaquín Sabina el año 1980.

0: Es mentira, güey. Claro que es mentira.
1: Mentiras que... que tratan de ocultar o tratan de camuflar una verdad. Es como que está todo bien, pero con una mentira piadosa. Oiga, ex marido de la senadora Flores, o sea, la senadora Flores, ex diputada Flores, de Renovación Nacional, niega haber participado en la divulgación de las fotos íntimas. Ella rechaza lo ocurrido, a pesar que la PDI encontró evidencia buscándole a ella al ex marido, ¿eh? Percy Marín, ex marido de la senadora Camila Flores, se refirió este martes a la denuncia que pesa en su contra por la presunta divulgación de contenido íntimo de la parlamentaria. En un video de casi 10 minutos aseguró que él no participó ni promovió la difusión de las imágenes íntimas de la parlamentaria y que por el contrario rechaza este tipo de conductas y le preocupa cuán vulneración de la intimidad y privacidad de las personas. Cabe recordar que la senadora también, a través de un registro audiovisual, precisó que su ex marido, coludido con otras personas, han difundido fotos privadas mías, obtenidas de forma ilícita, ilegal, hecho que fue denunciado a la justicia y espero que se investiguen. Es increíble lo que el despecho, lo que la falta de entendimiento puede provocar. No entender que cuando una persona simplemente no quiere estar con otra y que la relación se terminó, no significa que se tenga que destruir la vida del otro. Complemento después. Ayer, luego de que la PDI hiciera entrega y registro de la casa de Martín y obteniera evidencias asociadas a la imagen en dispositivos electrónicos, habló: durante meses opté por guardar silencio. Guardé silencio cuando fui expulsado de mi hogar. Guardé silencio cuando perdí de un día para otro el cuidado personal de mis hijas y no pude verlas por meses. Guardé silencio cuando vi derrumbarse un proyecto de vida de 15 años construido sobre el amor, el compromiso, la lealtad y el trabajo compartido. Guardé silencio incluso cuando se formularon acusaciones de violación en mi contra, dijo el ex marido. Añadió que esas denuncias hoy se encuentran construidas en el Poder Judicial, sin que existan condenas algunas en mi contra. Aún así, opté por guardar silencio. Y esto lo hizo por una razón muy simple. Siempre creí que los asuntos familiares tenían que resolverse donde corresponde. Ahora bien, afirmó que hoy me veo obligado a hablar y me veo obligado a hacerlo porque se me ha imputado públicamente la comisión de graves delitos atribuyentes a motivaciones y conductas que rechazo categóricamente. No participé en la denuncia anónimas que dieron origen a la investigación por fraude al fisco que hoy afecta a mi ex cónyuge. Recordemos que la senadora Flores, y ahí están los casos Flores, los pagos Flores que le llaman, donde esencialmente ella entregaba, por ejemplo, o hacía los favores para que se ejecutaran algunas cosas. Por ejemplo, le pagaba una asesoría a alguien, decía: te contrato por esta asesoría, pero te van a pagar 15 millones, pero 5 pacato. ¿Ya? Esos son los casos de la senadora Flores. y que ahora se ve que le publicaron fotos íntimas. Ya, mientras yo googleo mirando qué fotos son, no la quiero. Oiga,
2: ¿hacemos nuestra primera, segunda pausa comercial de las 10? ¿Orozco por pausa comercial?
1: Ya, porque esta es otro tipo de mentira, las que vamos a tocar ahora. Las que vienen son las mentiras esas que, cuando tú dices que no me quieres, estás mintiendo. Cuando dices que no me extrañas, estás mintiendo. De ese tipo de mentiras vamos a referirnos después del horóscopo.
3: En este primer segmento del horóscopo del día de hoy, conoceremos qué dicen los astros para los signos de Aries, Tauro, Géminis y Cáncer.
4: Aries. 21 de marzo al 20 de abril. Tienes que tomarte hoy las cosas con calma, Aries. En cualquier situación que te encuentres, piensa un poco antes de actuar y mide bien los pasos que vas dando. En general, no hagas nada precipitadamente a diario, ni te agobies si quieras resolver todo al minuto. Hay momentos en que es necesario darse un respiro y dejar que las cosas fluyan. En realidad, cuando tomas decisiones o actúas con esa inquietud, tienes muchas posibilidades de equivocarte. En el amor, si ahora estás con alguien que te hace feliz, no cometas los mismos errores que tiempo atrás. Es muy importante que siempre que tengas la oportunidad, aparte de amor y tiempo, sorprendas con algo especial a la persona que está a tu lado, Aries. No son necesarias grandes cosas. Lo que vale son los pequeños detalles que tengas a diario.
3: Tauro, 21 de abril al 20 de mayo. El influjo lunar hará que hoy te des cuenta de la necesidad de hacer ciertos cambios a diario en tu vida. Algo muy positivo y te hará avanzar. No elijas cambios drásticos o de un día para otro. Introducir pequeñas variaciones en tus hábitos a diario te llevará a un resultado espectacular. Empieza hoy mismo a hacer algunas modificaciones en tus rutinas. Procura estar más activa por la mañana y no apoltronarte en el sofá a la mínima de cambio. Evita también picar entre horas o comer a diario esos dulces que te encantan. Sobre todo, lee con atención las etiquetas de los productos alimentarios que compres, Tauro. Por lo menos que sepas qué cantidad de grasa y azúcar te estás metiendo en el cuerpo. Involucra a tu pareja en este objetivo y entre ambos lograrás llegar al verano en super forma.
4: Géminis, 21 de mayo al 21 de junio. Tendrás hoy un buen día, Géminis, sobre todo si practicas la virtud de la paciencia, que no es precisamente una de las muchas cualidades que posees. Tienes un carácter inquieto que hace que te impacientes si tienes que esperar a diario por lo que deseas o si algo no sale tan rápidamente como esperas. Hoy puede llegar una noticia importante para tu vida, pero que implicará tener que esperar algún tiempo. Empieza a ocupar tu mente en otras cosas para que ese camino no te resulte tan complicado. Y no te comas el coco a diario pensando qué hubiese pasado si hubieras tomado otra decisión distinta a la que tomaste. Que eres muy propensa a martirizarte por cosas que no puedes resolver y que además le pasan a todo el mundo. En el amor, Géminis, no te muestres siempre tan condescendiente. Hazte valer más.
3: Cáncer, 22 de junio al 22 de julio. Tu economía ahora te está haciendo pasarlo mal, Cáncer, pero en breve se solucionarán estos problemas de dinero que te amargan a diario. No te agobies demasiado por ello, basta con que no hagas gastos innecesarios desde hoy mismo. Tal vez tengas una deuda con una persona cercana que no se atreve a recordártelo. Al menos dale una razón y una fecha para devolvérselo. Quedar bien no cuesta nada. En terreno sentimental, Cáncer, deberías ir algo más despacio. Si estás pensando en un compromiso más serio, no es momento de planteárselo a tu chico. Es probable que él no esté preparado todavía para asumir más.

0: responsabilidad. Y por otra parte, también te irá bien conocerle un poco mejor a diario. No te precipites porque puedes conseguir el efecto contrario al que estás buscando. Hoy relájate y disfruta de esta etapa.
1: Así hemos dado lectura a los primeros 4 signos del zodiaco. Después volvemos con los signos de Leo, Virgo, Libra y Escorpión.
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3: Las 10 horas y 11 minutos.
4: Bien. Vamos avanzando en la mañana. Diferente y entretenida. Mañana comienza el Mundial de Fútbol 2026, donde las sedes son México, Estados Unidos y Canadá. Hay 48 selecciones y un total de 104 partidos. El programa de... El calendario, pues. Se lo voy a dar con hora de Magallanes. Todo esto comienza mañana, jueves 11 de junio, a... Espera, que aquí lo estoy transformando la hora. A las 10 de la mañana, día de la inauguración, se abren las puertas, se abren los accesos oficiales del Estadio Azteca. Todo esto parte en México. A la 1 de la tarde, hora de Chile, de Magallanes, ¿eh? No de Chile, de Magallanes. Que también es Chile, por lo menos. A las 15 horas, 3 de la tarde. Recordemos que todo se lo estoy dando con hora de Magallanes, no estoy. Estoy haciendo la conversión yo aquí, para que usted. 15 horas. Ceremonia de inauguración, inicio del show musical global, donde estará Shakira. Y. Burna Boys. Todo esto en Ciudad de México. El primer partido comienza a las 4 de la tarde, hora de Chile. Válido por el grupo A, se enfrenta México versus Sudáfrica en el Estadio Azteca. Y el segundo partido y último del día jueves 11, también por el grupo A, segundo partido, Corea del Sur versus República Checa. Le voy a dar la programación hasta el sábado, man. Viernes parte todo a las 4 de la tarde. Tercer partido, grupo B. Inauguración de Canadá. Se enfrenta a Canadá versus Bosnia y Herzegovina en el estadio de Toronto. A las 10 de la noche vamos a tener fútbol nocturno, ¿ah? ¿Eh? Termina hasta la 1. A las 22 horas comienza la ceremonia de apertura, ahora en Estados Unidos, porque son 13. El show de Estados Unidos comienza a las 22 horas el día viernes. La ceremonia comienza con la apertura norteamericana en Los Ángeles. Va a estar Katy Perry y Lisa. ¿Se imagina si hubiera estado Bad Bunny? Donald Trump ni va ni llorando. Ya. Ya a las 23 horas el partido. Esto vamos al partido ya del grupo 4, ¿eh? Porque el viernes se juega un partido, pero hay una ceremonia porque Estados Unidos ahí se lanza con todo. Partido del grupo 4, grupo D. Ahí ya entra la inauguración de Estados Unidos. Entra Estados Unidos a la cancha versus Paraguay en el SoFi Stadium de Los Ángeles. No sé qué dije, pero lo dije con rabia. SoFi Stadium. No, dice SoFi Stadium. Stadium, perdón. Stadium SoFi. A las 23 horas. 11 de la noche. Ese partido empieza a las 11, 12. Un cuarto parado. A la 1 está terminando. Pero es viernes, así que el cuerpo lo sabe. El sábado. Todo comienza a las 4 de la tarde, donde seguimos con un partido que quedó pendiente. No, no. Sí, pues quedó pendiente un partido del grupo B, que es el quinto partido. Grupo B, Qatar versus Suiza. Esto en San Francisco, Estados Unidos. A las 7 de la tarde, partido número 6, grupo C. Ahí empieza a jugar ya Sudamérica con Brasil. 7 de la tarde, ¿eh? Versus Marruecos en Estados Unidos, en New Jersey. Y a las 10 de la noche están el partido número 7, el último partido el día sábado, por el grupo C. Haití, mira, Haití. Haití está en el mundial y Chile no está, bueno, igual está. Ya. Versus Escocia en Estados Unidos, en la ciudad de Boston. Ya dice que durante la madrugada del sábado se jugará un partido en Australia versus Turquía en Vancouver. A la 1 de la mañana del domingo. O sea que en la noche, después del partido que le dije a las 22 horas, después va a haber un partido a la 1 de la mañana, pero ya ha pasado el día domingo, donde jugarán Australia versus Turquía en Vancouver. Ya, muy bien. Ya le contaba yo que nos vamos a seguir con la temática de las mentiras. Nos vamos al año 1999. Le contaba ahora que ya hablamos de varios tipos de mentiras. Esta mentira es la que mientes. No es una mentira mala, pero como le decía yo, cuando tú dices que no me quieres y sé que estás mintiendo, estás mintiendo. Cuando dices que no me extrañas y me extrañas, estás mintiendo. Dice una cosa que realmente no es. No dañas a nadie, pero no es la verdad. Yo sé que es mentira, dice. Así se llama la canción. Yo sé que es mentira. Anauri Gutiérrez. ¿Y usted va a tomar el micrófono?
5: Sí.
4: Ya, me voy también. Me voy. Toda esta locución que hice en la mañana es una mentira. Se queda María Inés con ustedes en esta mañana diferente.

0: Os saludo, muy buenos días. Muy buenos días. Hoy día, ¿me lo cambiaste, Felipe? ¿Me lo cambiaste?
1: No,
0: como te he dicho, hola, Felipe. Ya. Ah, no, lo que puse yo. Ya. Oye, la verdad que quería saludarlo. Hoy día hicimos cambio, tenía que ir a la notaría. Oye, que se demoran ahí en la notaría. Resulta de que no hay gente ni en la notaría ni en los bancos, porque como no hay plata para hacer trámites, no hay plata para sacar plata de los bancos. Pero la verdad que la cosa está muy relajada. Mira que más de una hora para hacerme un permiso chiquitito, y yo no sé si la chica ahí ¿cuánto se llama? tecleaba con, como antes, el asunto de la máquina de escribir. Así que bueno, y vamos a ver los titulares. ¿Los viste, Felipe?
1: De la prensa, ¿no?
0: Ya, de la prensa. ¿Usted, el pingüino?
1: No,
0: bueno, vamos a ver los titulares del diario El Pingüino, porque la verdad es que aunque yo preparo todo el material en la mañana, él no usa mi material, porque dice que cada uno tiene su manera y estilo de hacer el programa. Bueno, es verdad, él es más práctico, según. Bueno, y hoy día en el diario El Pingüino, en el subtitular principal, habla de una riña que se están haciendo tan comunes en el liceo, y termina con funcionario herido y suspensión de clases. El violento episodio se registró en el Liceo Industrial Punta Arenas, luego con una niña entre estudiantes derivara en la agresión a un funcionario que intentó detener el enfrentamiento. El trabajador fue ingresado a un centro de salud mientras se informó la aplicación de la nueva ley, que es la aula segura. El Seremi de Seguridad Pública, otro de los titulares, publica en Magallanes, Ronald López, registró de vándalos e incivilidades, fortalece el trabajo que hemos impulsado con el servicio de salud. Y habla también del Corfo Igore, programa Transforma regional, avance en diseño de hoja de ruta para posicionar EA Magallanes como Hub Global Antártico. Sin fecha de reanudación, Cervecería Austral paraliza megaproyecto en Magallanes tras sanción ambiental y crisis del mercado cervecero. Pero todos estamos en crisis. Bien, luego de 2 semanas concluye búsqueda activa de pescador que cayó al mar. Qué triste, ¿eh? Cormupa espera para hoy llaves del nuevo Cefán de la población 18 de septiembre. Eso fue como un parto, ¿eh? Uy, qué costó. Bueno, Iglesia Catedral acogió liturgia del 93 aniversario de la PDI. Y Emprendedores en Punta Arenas se entregó el sello Empresa Regional. Y en comisión mixta, Senado rechaza secreto bancario en con tres empates. Es complicado, ¿eh? Porque la verdad, ¿sabes? Sí, lo que sí me gustaría que hubieran aprobado, que para los empleados públicos o en el caso de autoridades, sí, como el caso de la Cámara, diputados, senadores, ministros y todo eso, que como ellos tienen que hacer una declaración de sus bienes, que hubiera se viera el secreto bancario, si va acrecentando más de lo que ellos ganan, muy muy fuerte, porque hay algunos que han salido millonarios. Por ahí hay un senador que es de la Araucanía, que siempre está en Sin Filtro, hoy tiene no sé cuántos fondos, no sé cuántos. Entonces, sospechosa la cosa. Bueno, más de 3.800 dosis de cocaína a través de encomiendas a la cárcel colombiana, que intentó ingresar más de 76 millones en drogas a Punta Arena. Ellos no se mueven así, poquito nomás, ellos se mueven con esas tremendas cantidades de dinero que uno de repente las ve como inimaginable, cómo ha ingresado, ¿eh? y cómo en este país que se considera que no, era un país al cual no había llegado los carteles ni nada de eso, pero los últimos años es realmente impresionante la situación que tenemos de los carteles y diferentes carteles, no uno solo, sino que el de Aragua, algunos carteles mexicanos, algunos carteles colombianos. La verdad es que no hay por dónde elegir. Y hoy día la tercera, Hacienda sincera peor escenario fiscal y cambia meta de déficit estructural de 0% a 15% del PIB hacia el 2030. También selección chilena derrota 2-1 a RD Congo con goles de Osorio y Sepúlveda. Y Playoff Lips del crack, canciones dedicadas a astros que juegan en el mundial. Hoy día a propósito mundial, hoy día en el diario La Última Noticia salía que mostraba un señor que ya 200,000 pesos gastaba en lámina y lleva recién el 60% del álbum. La verdad es que es una locura. Yo no me imaginaba, estuve en Santiago y veía como mis nietas, mi hijo, mi nuera, era como que le regalaran oro si uno le regalaba lámina. Bueno, a política, secreto bancario, Senado vota un nuevo empate y gobierno busca acuerdo en la comisión mixta. También presidente de la Ipsos Perú, en la mayoría de los escenarios gana Fujimori. Libertad de acción en RN y apoyos en el PDG marcan el inicio de la acusación contra Grau. Parece que no le va a ir muy bien a Grau con el asunto de la acusación que se está haciendo en su contra. Y entre las noticias más destacadas que hoy día vamos a ver en todos los medios de comunicación, radio, televisión, plataformas de noticias también, por eso que dice atención con lo que tienes que saber hoy día miércoles en el diario La Tercera: un nuevo escenario fiscal de Quirós, abandona promesa de campaña y cambia meta de déficit estructural al 1,5% del PIB el 2030. Secreto bancario, Senado no logra desempatar votación y gobierno propone buscar acuerdo en la comisión mixta. El inicio de la acusación constitucional contra Grau con la comisión revisora ya constituida comenzó la tramitación del libelo contra el exministro de Hacienda que optó por dar libertad, RN optó por dar libertad de acción a sus diputados, mientras que el PDG surge apoyos adicionales al libelo. Y Ipsos y Fujimori es favorita. El presidente Ipsos Perú afirmó que aunque Roberto Sánchez lideró el conteo rápido al analizar distintos escenarios, Keiko Fujimori tiene mayores posibilidades de imponerse. Y Gendarmería entrena régimen de máxima seguridad en cárcel de La Serena. Penal de La Serena se convirtió en el cuarto recinto bajo este sistema, que incluye uniformes obligatorios, mayores restricciones y controles reforzados para internos vinculados al crimen organizado. Y la otra controversia sobre el CAE: no cabe reprochar a las autoridades por haber cumplido la ley y buscar que quienes no han repactado sus deudas del CAE cumplan con sus obligaciones, porque finalmente se trata de recursos de todos los chilenos. La verdad es que es sí, porque sería injusto, como que los que pagaron. Y hoy día en el diario La Última Noticia, ahí sale un gordito con una cara de resignación, que dice: pensé que el gobierno anterior iba a condonar el CAE, eso fue la promesa del gobierno anterior. Y dice este señor así bien sinceramente: y me relajé. Hawking cuenta que recibió orden de ejecución y embargo tras no pagar sus deudas universitarias. Así que ese era lo que nos cuenta este joven, ¿verdad? que Alfredo Jocelyn Holt, historiador y historiador egresado de Derecho, dice que el deterioro se debe a, en aporte a los paros y a las tomas. Esto está hablando al, que habla de que al menos un tercio de los alumnos aceptados en Derecho a la Universidad de Chile no deberían estar en la universidad. Estudio concluye que los mejores puntajes de admisión ya no prefieren estudiar en la casa de Andrés Bello. La verdad es que la universidad se han politalizado mucho, y la verdad, lo único que uno al pagar tanto, porque igual se tiene que pagar, si no, no es eso. Yo mi hijo, por eso de tener una empresa, aunque la empresa sea pequeña y no tenga mucho ganancias, no te permitía en ese tiempo optar por un crédito universitario o el CAE. Así que con alto sacrificio les di estudio, y con la suerte de que ahora no van a tener que, posiblemente también se habrían relajado y no habrían pagado, porque con esas promesas que venían desde los gobiernos de anteriores, de que iban a perdonar el CAE, la verdad que no fue así, pues no lo pudieron hacer, y porque el gobierno que tenía que estar pagando los intereses y todo, que los bancos, porque eran préstamos de los bancos al Estado, porque el Estado era el que se ponía como aval. Entonces, igual no pagar los alumnos, y siendo él el aval, el Estado estaba desembolsando plata para los que no pagaron, simplemente. Y gente que tenía buenas profesiones, ganan 5 y hasta los 3,5 millones de pesos, son los que le están embargando, y ahora, bueno, ahora están las puras lamentaciones. Aunque Tesorería mandó la información, diciéndole vamos a embargar, no hicieron caso, pensaron que no iba a ser así. Bueno, y la Contraloría, la Tesorería hizo la pega, no hacía la pega antes, ahora la hizo, y bueno, les descontó, y ahora están las puras lamentaciones, pero por no haberse acercado a Tesorería, porque se dieron todas las opciones, se acercaron a Tesorería y a, así como muchos de repente nos atrasamos en contribuciones o nos atrasamos en pagar impuestos, y llega el momento que se nos acumula y se acumula y resulta que el gobierno es el más ladrón de todos, porque cobra intereses que te los regalo. Si tú dices 5 millones, si no pagas en año, te puede llegar hasta 50 millones. Así que con mucha cautela al fisco, es el peor que uno le puede deber, porque son los intereses más leoninos que puede haber. Sí, vamos a los horóscopos con José, y después vamos a ir con los temas musicales que nos dejó programado Felipe. Vamos con el horóscopo.
2: En este segundo segmento del horóscopo del día de hoy, conoceremos qué dicen los astros para los signos de Leo, Virgo, Libra y Escorpión.
3: Leo, 23 de julio al 22 de agosto. No has terminado ni mucho menos de recorrer el camino hacia el éxito, Leo. Aunque algunas cosas te han salido redondas, tienes todavía mucho por lo que luchar a diario. Mantente fuerte para hacer frente a cualquier obstáculo. En el amor, si estás coladita por alguien que no lo sabe todavía, hoy es el momento de hablar sin rodeos. Si eres de las Leo que está en la fase inicial de una relación, intenta avanzar más con esta persona que te hace sentir mariposas en el estómago y llena tu corazón de emoción a diario. No te pierdas la posibilidad de seguir experimentando estas sensaciones. Y si perteneces al grupo más reducido que siente que las cosas se han puesto difíciles con quien está saliendo, tómate desde hoy un descanso. Tal vez esta relación no lleve a ninguna parte.
2: Virgo, 23 de agosto al 22 de septiembre. Tienes en mente un proyecto de vida muy importante y que podría resolver tu futuro, Virgo, pero no has hecho lo suficiente a diario para lograrlo. Empieza hoy mismo a buscar personas que estén interesadas en una buena inversión. Necesitas conocer más gente, así que también desde hoy, procura expandir tu círculo social. En el ámbito sentimental, párate un momento a reflexionar, porque seguramente has estado dedicando a diario mucho tiempo al trabajo y otras obligaciones personales, y no has tenido tiempo de pensar para encontrar respuesta a tus preguntas íntimas. Es muy importante que reflexiones y veas lo que pasa a tu alrededor. Tu amor también reclama más atención. Incluso a veces, cuando estás con él, pareces ausente, Virgo, con la cabeza en otra parte. Corrige esta actitud que te está perjudicando. Además, te resultará muy fácil estar más por tu chico.
3: Libra, 23 de septiembre al 22 de octubre. Un colega del trabajo te hará hoy un cumplido inesperado, Libra, y esto te dejará el ánimo arriba para el resto del día. Ahora te importa mucho que aprecien la calidad de lo que haces a diario, y esto es positivo. Mantente atenta al móvil porque a lo largo de la jornada puedes recibir una llamada importante. Podrían ofrecerte una buena opción para mejorar. Si tu economía anda floja, no te deprimas y recurre a tu familia más directa. No te sientas mal por ello. Fíjales una fecha para devolverles la cantidad prestada. Ellos estarán encantados de poder ayudarte. Todavía estás a tiempo de realizar proyecto soñado, Libra, pero empieza desde hoy mismo a dar pasos para concretar los detalles, porque has de poner muchas cosas en solfa diario, entre ellas ahorrar dinerito, algo de lo que ahora precisamente no va sobrada.
2: Escorpión, 23 de octubre al 22 de noviembre. Estás en un error, Escorpión. Si hoy piensas que inevitablemente todo lo bueno que te está ocurriendo a diario se va a terminar. Muchas cosas buenas llegan para quedarse, algunas incluso para siempre. Empieza a pensar de forma más positiva y siéntete orgullosa de tus logros, porque son reales y tangibles. Si tus objetivos son ambiciosos, no temas ni te pares frente a los progresos que vas consiguiendo. Y si tienes que hacer algo por ti misma, tómate el tiempo y los recursos necesarios, aunque tengas que sacrificar algo. Valora las cosas que son realmente importantes y que valen la pena en la vida, Escorpión. Hoy puede aparecer en tu horizonte sentimental una tentación que podría alejarte de la persona con la que compartes tu vida a diario. Antes de caer en ella, recuerda el amor y el compromiso que tienes.
3: Ya conocimos los primeros 8 signos zodiacales. Al regreso, conoceremos qué se dice para los signos de Sagitario, Capricornio, Acuario y Piscis.
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5: 10 horas y 45 minutos.
6: Ya, oye, ¿tenemos cuánto de temperatura, José?
7: 3
6: grados, sí, está ahí. O sea, y lo que pasa es que está muy húmedo, porque está muy mojada las calles, está todo, pero muy... No sé si está cayendo, pero parece que cayó mucha agua, porque está todavía impregnada el pasto, el cemento, todo, de mucha agua. Bueno, y seguimos con la historia
8: de... A las 5 de la mañana de... estaba
6: lloviendo. Sí, no iba a haber lluvia ese hoy día, era... Sí. Vamos a ver qué es el pronóstico para el día...
8: Sí, correcto.
6: Para el día de hoy, ¿ah? Porque la verdad es que hoy día se pronosticaba que más o menos iba a haber un 60 o un 70% de lluvia. Y también viento, viste que en la mañana había mucho viento en la mañana, más o menos había como... sí. Dice que van a haber 30 kilómetros por hora, que era más o menos lo que estaba en la mañana, con una humedad un 77% y lluvias de un 81%. Así que prepárense porque va a llover hoy día. Así que con mucho cuidado, Felipe, tú que vas a andar en carretera. Bueno, y en la noche vamos a tener la mínima de 0 grados. La máxima hoy día dice que vamos a llegar a los 5 grados. Así que ahí a abrigarse, bien abrigado. En cuanto a los indicadores económicos hoy día, nos están informando que el dólar cortó este martes y moderó la fuerte caída que registraba a inicio de sesión. Puso fin a una revancha de 4 sesiones seguidas de alza. De esta manera, el billete verde cayó 6 pesos 5 centavos, quedando en punta de los 918 vendedor y 917 pesos 7 centavos comprador. Y el valor del euro en 1.059.58 centavos y el peso argentino en 0.64 pesos. Con respecto a la unidad de fomento, hoy día la unidad de fomento tiene un valor de 40.765,97 centavos. Serían hoy día los indicadores económicos. Bueno, y seguimos con la pauta de la música hoy día, que se refiere a la mentira. Y en 1999 la ley compuso esta canción, La historia, compuesta por Beto Cuevas. Esta canción fue sencillo principal del aclamado álbum 1 del 2000, aunque empezó a sonar con fuerza a fines de 1999. Se convirtió en uno de los más grandes éxitos de la banda de rock chilena y fue un pilar fundamental en su famoso concierto acústico para la MTV. La letra explora la infidelidad desde la perspectiva de quienes la cometen. Es un monólogo interno lleno de culpa, donde el protagonista confiesa que ha estado viviendo una doble vida y que se siente atrapado en su propia red de engaños. Mentira cambia de color según la ocasión. Vamos entonces con el tema de la ley, con Mentira.

Oye, la verdad que con esto del secreto bancario, hoy día la noticia, el resumen de noticias de Agencia Orde de la mañana viene de Valparaíso, ¿ah? Con respecto al Senado. Se supone que el Senado tiene mayoría la oposición y que tanto han peleado por el secreto bancario, y la verdad es que no salió la ley. Con un empate de 24 votos a favor y 24 en contra, rechazó la propuesta que permitía el levantamiento del secreto bancario por vía administrativa en el marco del proyecto CREA, el ASUS Sistema de Inteligencia Económica. Tras el resultado, la iniciativa será derivada a la comisión mixta, a la espera de una nueva fórmula que el gobierno podría presentar mediante indicaciones. El ministro de Hacienda, Jorge Quiroz, presentó el esperado del decreto en política fiscal, dando cuenta que las metas del gobierno de José Antonio Kast en torno al déficit estructural y la deuda fiscal, Quiroz sinceró que no se logra cumplir el compromiso de campaña, y uno de los objetivos que destacó cuando asumió Hacienda, lograr un equilibrio fiscal al final del gobierno. Bueno, así es lo hipócrita de la política. En vez de eso, el ministro señaló que la trayectoria seguirá la siguiente: se parte de un déficit estructural para este año de un 2,6 puntos del PIB, sigue con un 1,8 el 2027 y un 1,7 el 28, con 1,6 el 29, para llegar a un 1,5 el 2030, precisó.

Asimismo, quiero señalar que vamos a mantener el ancla de deuda para el mediano plazo a 45% del PIB para la deuda bruta del gobierno central. Ese es un básicamente el decreto añadió. Dicho esto, sostuvo que es importante resaltar la situación fiscal más compleja de lo previsto que encontraron al asumir una ley de presupuestos desfinanciada, ingresos sobreestimados y gastos no reconocidos, mencionó. Así que esa sería una de las noticias que están hoy día en las primeras y que ahí detalla el diario Emol. Vamos con un siguiente tema musical que es La Mentira. No, Corazón. A ver. No, La Mentira de Ricardo Arjona, este cantante que la verdad es que, oye, que hace tiempo no sabemos mucho de él, no ha venido a hacer concierto a Chile. Ricardo Arjona, la historia incluida en el álbum Si el Norte Fuera el Sur, uno de los trabajos más críticos y acústicos del cantautor guatemalteco. En esta época, Arjona se alejó un poco de la balada tradicional para experimentar con más guitarra y letras directas. El contenido, La Mentira, se analiza desde el punto de vista social y cotidiano. Arjona describe cómo las personas usamos pequeñas o grandes mentiras todos los días para encajar, para evitar problemas o para aparentar algo que no somos. Esta es una radiografía hipócrita social. Vamos con Arjona con La Mentira.

0: Bueno, y siguiendo con las noticias más destacadas para que están en todos los medios hoy día, luego de que el oficialismo ingresara una acusación constitucional contra el exministro Nicolás Grau, el abogado Patricio Zapata del DC asumió su defensa señalando que el libelo no logra mostrar ninguna infracción constitucional ni legal. Zapata dijo que en caso de una acusación constitucional, yo a cualquiera que sea que yo condeno, lo dejo 5 años fuera de cargos públicos, cuestión que en el caso del exministro es el único efecto que se está buscando, dejarlo fuera de competencia por 5 años. Se dio cuenta que la sala, la acusación constitucional contra el ministro de Hacienda Nicolás Grau, y se realizó un sorteo que definió a los 5 diputados que formarán parte de la comisión investigadora. Así quedó conformado por los diputados Carlos Bianchi, Independiente PPD, Marcela Hernando, Partido Radical, Alejandro Bernales, Partido Liberal, Luis Sánchez, Republicanos, y Joana Pérez, Demócratas. En el sorteo se incluyó a 12 diputados firmantes del libelo. Por otra parte, los diputados de la oposición advirtieron que la acusación constitucional contra el exministro de Hacienda, Nicolás Grau, marca un precedente para presentar un libelo contra el actual titular de la cartera, Jorge Quirós, en caso de que no cumplir las proyecciones fiscales. La diputada Gáez Yoamán planteó que el precedente que se genera cuando no alcanza la cifra, cuando hay diferentes entre el Consejo Fiscal Autónomo y las proyecciones del gobierno, entonces hay que presentar acusaciones constitucionales, planteó. En esa línea, el parlamentario agregó que eso quiere decir que si el próximo año el ministro Quirón no se hace cargo de las diferencias generales, eventualmente hay que presentarle una acusación constitucional. Eso es lo que vamos a evaluar el próximo año, enfatizó Yoamán. Por otra parte, el diputado de PPD Raúl Soto advirtió al gobierno y al oficialismo que si persisten en la actitud, dejan instalados ciertos precedentes, el día de mañana esos mismos precedentes podrían servir para analizar una acción contraria que yo esperaría que no tenga que ocurrir. Ustedes lo están amenazando, ustedes lo hacen acusaciones, nosotros le vamos a hacer las mismas. Hoy la verdad es que dan vergüenza a nuestros parlamentarios. Nuestra pausa, y vamos con el horóscopo y con nuestra pausa comercial, y regresamos con ustedes.
1: En ese tercer y último segmento del horóscopo del día de hoy, conoceremos qué dicen los astros para los signos de Sagitario, Capricornio, Acuario y Piscis.
2: Sagitario, 23 de noviembre al 20 de diciembre. Te estás dejando llevar por la corriente ajena, Sagitario. Eres inteligente y no has de permitir que otros estén pensando por ti, y mucho menos que tomen a diario decisiones en tu nombre. Entre otras cosas, porque no toda la gente actúa con buena intención. Empieza hoy a diferenciar a los que quieren que te vayan bien las cosas y quienes buscan solo su interés personal. Te estás preocupando un tema y no paras de darle vueltas, sin embargo no estás atenta a las señales que te envía la vida para resolverlo. Hoy te enterarás de que alguien importante busca a quien le oriente en un tema que tú dominas. No pierdas un minuto en contactarle. El amor te espera pacientemente, Sagitario, pero empieza a cansarse ya. Vigila o se alejará la persona que has estado esperando a diario durante tanto tiempo.
1: Capricornio, 21 de diciembre al 20 de enero. Hoy la luna nueva junto con el influjo de Saturno, tu astro regente Capricornio, te aportarán una cierta negatividad y te harán tender al pesimismo. Te mostrarás también excesivamente crítica contigo misma y con los demás. El realismo que muestras a diario hoy se convertirá en algo más intenso. Sin embargo, Saturno, que también representa la estructura, la disciplina y la responsabilidad, hará que logres reaccionar a tiempo. Confía hoy en que la vida te enviará señales que te mostrarán el camino correcto. Y precisamente una señal tuya es lo que espera una persona que tiene un gran interés en ti. A ti también te gusta, pero no te has atrevido a nada por temor al rechazo. Atrévete hoy a dar el paso. Y si ya estás en una convivencia, recuerda que para que las cosas funcionen, Capricornio, los trabajos del hogar han de compartirse a diario.
2: Acuario, 21 de enero al 19 de febrero. Es probable, Acuario, que hoy recibas una buena propuesta para participar en un negocio, pero por interesante que te parezca de entrada, harás bien en rechazarla, o por lo menos pedir tiempo para analizarla mejor, sobre todo si te la ofrece alguien en quien no confías demasiado, o si se trata de un perfecto desconocido. Si has empezado una nueva etapa de tu vida, recuerda a diario que los comienzos suponen una oportunidad para corregir los errores que has podido cometer en el pasado. Saca el mejor provecho de este nuevo periodo que has comenzado a vivir. En el aspecto sentimental, Acuario, alguien puede entrar hoy en tu vida, pero has de mejorar la confianza en ti misma a diario y sacudirte los fantasmas del pasado antes de dar vía libre a una nueva relación. Cierra el círculo anterior antes de entrar en una nueva etapa.
1: Piscis, 20 de febrero al 21 de marzo. Las preocupaciones no te abandonan nunca, Piscis. Siempre andas dudando de las cosas que haces a diario. Sin embargo, hoy sentirás en tu interior esa vibración que te da fuerza respecto a lo que estás haciendo de cara al futuro. Es una señal que te está indicando que no te preocupes tanto de los problemas. Deja que las cosas sigan fluyendo por este cauce. No te detengas porque estás a punto de llegar a donde deseabas. Hoy pueden proponerte un trabajo importante. Estimula tu parte creativa, que es la que te hace ser única, y demuestra a diario lo que sabes, talentosa Piscis. Tu imaginación desbordante, tu intuición y empatía te garantizan el éxito. En el amor, si hay una persona que te atrae, aunque no parece interesado en ti, confía, cambiará cuando te vaya conociendo mejor.
2: Ya hemos conocido los 12 signos del zodiaco.
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Bien. Y cuando son las 11 con 12 minutos, tenemos en este momento 3 grados de temperatura. No, no va a subir la temperatura mucho hoy día, José. Pero harta lluvia, a ver. Bien. Y la información viene de la selección chilena, que logró un esforzado triunfo en 2-1 en un amistoso ante República Dominicana del Congo. El elenco que jugará el Mundial 2026 tras el fin de esta fecha FIFA. El encuentro jugado sin público en Orleans, Francia, tras una compleja organización, tuvo un deslucido primer tiempo que mejoró en el segundo tiempo, donde Chile mostró mayor iniciativa, logró los goles y así Chile cerró un proceso internacional que comenzará el camino hacia el 2030, ojalá, en la FIFA de septiembre, con duelos ante Canadá y Estados Unidos. Por otra parte, el jugador de Universidad de Chile, Charles Arangui, estará fuera de las canchas al menos hasta finales del mes de julio, tras la lesión sufrida por el duelo ante Audax Italiano, debido a que sufrió un desgarro. El jugador estará al menos 4 semanas de recuperación para luego dar paso al trabajo kinésico por al menos unos 15 días. Y desde Osorno, la Liga Nacional de Básquetbol de la LNB ya tiene el primer gran finalista de la Liga de Apertura 2026, luego de que el Español de Osorno se coronara campeón de la Conferencia Sur tras derrotar este lunes a Puerto Varas Vázquez en el decisivo quinto juego de la serie por 69-55. El tridente de Baran Amor, Jack Hain Jackson y Jack So Corbett fue el eje que mantuvo dominando desde el principio a fin el encuentro favorable para Osorno. En este triunfo, los Diablos Rojos cierran una llave sumamente competitiva y consolidan un año histórico para la institución, alcanzando de forma consecutiva su tercer final en lo que va del año 2026. Cabe recordar que Osorno inició la temporada levantando el título de la Supercopa LNB en marzo, justamente a Puerto Varas, y viene de obtener el bicampeonato de la Copa Chile Temuco 2026 hace un mes frente a la Universidad de Concepción. Bien, y vamos a la música. Seguimos con estos mentirosos al que cantan la mentira, y que este cantante tan popular que se hizo, este salió de un reality, David Bisbal, con Corazón que miente, y en esta canción, la historia de la canción, que formó parte del sexto álbum de estudios Hijos del Mar, para que el artista español buscó un sonido mucho más moderno, electrónico y fresco, alejándose de las clásicas baladas de orquesta. El contenido, el tema habla de la traición y la astucia en el amor. Describe a una persona que utiliza el afecto como un juego manipulador, un corazón que miente de forma sistemática y que deja al otro lado a una víctima tratando de descifrar qué fue real y qué fue fingido. Vamos con David Bisbal en su canción Corazón que miente.

Bien, y en este momento tenemos 3 grados de temperatura. Nos va a subir justamente a lo que decía, 4 grados va hoy día de temperatura máxima. Oye, la información viene desde el exterior, desde Estados Unidos, Washington, que también está en todas las informaciones de los medios hoy día, donde Estados Unidos lanzó una serie de ataques contra Irán en represalia por el derribo de un helicóptero estadounidense en el estrecho de Hormuz, informó el comandante central, SECOM. El presidente de Estados Unidos, Donald Trump, había advertido que habría represalias por el ataque iraní el día lunes, al del lunes. Washington, previamente Trump, había prometido responder a Irán, al que acusa de derribar un helicóptero sobre el estrecho de Hormuz, luego de afirmar que estaban cerca de un acuerdo para poner fin a la guerra en Medio Oriente. Los iraníes derribaron uno de nuestros helicópteros Apache altamente sofisticado mientras patrullaba sobre el estrecho de Hormuz, escribió en su red Truth Social. Aunque Trump dijo que los dos pilotos resultaron ilesos, enfatizó que Estados Unidos debe responder a este ataque. Preferimos el lenguaje de la diplomacia, pero hablamos con mucha más soltura otros idiomas. ¿Ah? Así que está pelúa la cosa, sigue. Está la guerra que se decía que iba a ser corta, lo mismo que pasó con Rusia. Y también, ya llevan años. Así que la verdad es que siempre sabemos cómo empieza, pero nunca sabemos cómo terminan estas guerras. Sigamos con el tema de la mentira. Ahora le toca el turno a Anet Moreno, en el del 2008. La historia de Anet Moreno es una destacada exponente de la música cristiana y de rock alternativo en español. Este tema pertenece a su exitoso álbum Anet Moreno, consolidando su estilo de letras profundas con un sonido potente. El contenido de la canción, a diferencia de las canciones de desamor de pareja, esta letra aborda la mentira que el mundo de los falsos amigos intentan venderle a una persona para hacerla caer. Tiene el fuerte mensaje de superación, de abrir los ojos ante los engaños de la vida y aferrarse a la verdad. Vamos con...

0: Bueno, y la verdad que siguiendo con la noticia del exterior, este viene desde Atenas, Grecia, con el peligro acá que se está viendo con que pueda empezar una tercera guerra mundial, porque ya van varios países involucrados: Rusia, Ucrania, Estados Unidos, Israel, Irán, y así, ¿ah? Y también Irán ha ido también bombardeando países que se supone son aliados de Estados Unidos, así que está siendo más masivo este asunto. Bueno, y esta noticia viene desde Grecia, desde Atenas. El gobierno griego advirtió, en base a presuntas confesiones de un sospechoso detenido recientemente, de que el grupo de terrorista islamista Hamás podría estar planeando atentado en suelo europeo. En declaraciones de la emisora Acción 24, el ministro griego de Protección Ciudadana, Mijalis Irishodis, aseguró que un hombre palestino de 37 años arrestado en la isla Helena, Creta, admitió preparativos para un ataque terrorista contra objetivos israelíes en un país europeo. Según la confesión de este hombre, recibió entrenamiento en Malasia y se estaba preparando para llevar a cabo un acto terrorista en el país europeo, dijo Irisogidis, destacando que el sospechoso no actuaba solo. Además, no ha atacado ningún país de Europa, nunca ha llevado a cabo operaciones fuera de Israel. Esto de repente supone un cambio de estrategia, estimó el político conservador, y recalcó que sería una amenaza muy peligrosa si la hipótesis se confirma. Por otra parte, lo otro que están también en guerra, que es Ucrania. La noticia viene desde Kiev. El presidente de Ucrania, Vladimir Zelensky, aseguró que consiguió lo que se propuso cuando envió una carta a su homólogo ruso, Vladimir Putin. Eso para pedirle una reunión cara a cara para poner fin a la guerra, insistiendo que quería mostrar a la oposición, a la opinión pública internacional, que solo Kiev está interesado en sentarse a negociar. Tenía un objetivo cuando le envié la carta a Putin. Creo que obtuve resultados que necesitaba, afirmó Zelensky en una rueda de prensa conjunta con los líderes nórdicos y bálticos, en la que ha explicado que con ese texto quería mostrar a sus aliados quién está dispuesto a la paz y quién no. Asimismo, Zelensky ha confirmado que fueron varias las misivas que envió a otros actores internacionales, entre ellos Estados Unidos y la Unión Europea. Así que, bueno, pero nada, nada, nada, nada, no pasa nada, no sale humo blanco, como decían para cuando elegimos a un papa. Sigamos con la música. Ah, esta canción es súper conocida y que estuvo mucho tiempo en las radios y en los lugares, ¿sabes?, de música. Y la canta Daniela Roma con la canción Mentira, ¿ah?
1: ¿Cómo la
0: La
1: música?
0: historia, lanzada en un álbum homónimo en 1983, esta canción junto a Celos catapultó a la mexicana Daniela Roma al estrellato absoluto de toda América Latina. Es un clásico indiscutible de la balada pop de los 80. El contenido es el rechazo enérgico de una mujer que descubrió los engaños de su pareja. La letra es un desahogo lleno de dignidad, donde ella enumera las promesas rotas y decide poner fin al juego. Mentiras son todas mentiras, palabras de amor que se lleva el viento. Ideal para que las auditores hoy día la canten con todo el corazón. Vamos a la música.

0: Bueno, ahí viene la información de la comuna Torres del Paine. En el día 8 de independencia del municipio de Torres del Paine se realizó la reunión del Comité de Gestión de Riesgo de Desastre, donde se analizaron diversos temas de la temporada de invierno en la provincia del Cerro Castillo. Se analizó el uso de los vehículos de emergencia, señalética en ruta, fiscalizaciones y entre otras temáticas para coordinar y ejecutar respuestas ante emergencias. La próxima de Última Esperanza también pertenece la comuna de Cerro Castillo. La reunión fue encabezada por la alcaldesa Ana Icarna Rodríguez y hubo representantes de la Dirección de Gestión de Riesgo de Desastre y Gestión Ambiental Municipal, Salud Comunal, SAMU, Magallanes, Delegación Provincial, Presidencial Provincial, Vialidad y Sernaprep, y también CONAF, Carabineros y Bomberos. Y lo otro también, el fin de semana, el alcalde protocolar El Mundo Bilbao, Payaguala, acompañó a los integrantes de la empresa de turismo 21 de mayo en la inauguración de su nueva embarcación denominada Víctor Álvarez. En la instancia, la autoridad comunal participó del tradicional acto de bautizo en el sector de Estancia Perales, perteneciente a la comuna Torres del Paine. Y también, bueno, el sábado 20 de junio están informando que se realizará la nueva versión del Biatlón Solsticio de Invierno en Torres del Paine. Con este motivo se realizó una reunión de seguridad para coordinar acción y protocolos de emergencia para el resguardo de los competidores, que llegarán en gran cantidad a una prueba deportiva más esperada de la provincia de Última Esperanza, organizada por la comuna torrepainina. La instancia, la directora de planificación municipal realizó una presentación con las características de la competencia y las actualizaciones de el circuito. Asistieron representantes de Carabineros, SAMU, Magallanes, también Delegación Presidencial, Bomberos, Salud Comunal, Senapres, Vialidad y la comisión organizadora del evento. Así que, bueno, esas son las actividades que se han ido desarrollando y también las que vienen en estos días. Y bueno, y también viene hoy día, viene una información de aviso importante de que se está haciendo un arreo en ruta, que el arreo de bovinos transitará por la ruta 9 Norte de la comuna Torres del Paine por no existir vías alternativas. El arreo inició el día martes y se extenderá hasta el viernes 12 de junio entre las 8 de la mañana y las 17 horas 5 de la tarde desde Chorrillo Picana, Estancia Los Antonios. Así que a manejar con precaución, no le vaya a pasar que vaya de repente, hay mucha neblina en la mañana en estos horarios, y vaya a chocar con los pobrecitos animales, como pasó la otra vez que chocó un camión y mató un montón de animales en la ruta a Punta Arena. Así que atención a los conductores. Estamos informando que el martes empezó a transitar el arreo de bovino en la ruta 9 Norte desde el sector Chorrillo Picana hasta Estancia San Antonio. Y sigamos con la música que nos tiene los programas.
1: Vamos con nuestra pausa comercial, señor.
0: Vamos con la pausa primero. Sí, después vamos a cumplir con nuestros auspiciadores. Y después seguimos ya para el último segmento de 20 minutos nos quedan del programa. En este momento tenemos 3 grados de temperatura y está ventoso.
1: Vamos, lo primero que vamos a escuchar es este seminario que también se realizó en Cerro Castillo. Seminario de Ciencia y Cambio Climático. Perfecto. Con esto empezamos nuestra pausa comercial.
0: Ya, perfecto.
2: Bueno, estamos muy contentos por la gran convocatoria que tuvo este cuarto seminario científico con temas tan importantes como el cambio climático. Las personas que vinieron a este seminario pudieron consultar, clarificar dudas. Cada año esto se va haciendo mucho más grande y es por la calidad de los expositores. Tengo palabras de agradecimiento para el equipo del municipio, para la Dirección de Gestión de Riesgo de Desastre a cargo de Gabriel Miranda, de Lorena Bamonde como apoyo, y de los funcionarios de las distintas áreas que también apoyan. Hoy día es necesario convocar a hacer este tipo de seminarios porque estamos bastante alejados de Natales, de Punta Arenas, y que a veces no tenemos toda la oportunidad de tener grandes exponentes como lo hemos venido haciendo en estas últimas cuatro versiones.
3: Bueno, es una cuarta versión exitosa, con mucho marco público, en la cual hablamos diferentes temas. En todos estos años hemos hablado sobre biodiversidad, paleontología, arqueología. Este año no fue la excepción. Tocamos diferentes temas. La Universidad Magallanes se hizo presente con varios profesionales. También tuvimos organizaciones y también el servicio de biodiversidad de áreas protegidas, lo cual era una novedad porque sabemos que en agosto comienza el traspaso desde CONAF hacia el SPAP. Agradecemos a la Escuela Ramón Serrano Montaner, tuvo un excelente expositor que presentó frente a 100 personas y lo hizo de manera muy significativa, mostrando su realidad de la comuna y también estar cerca de un área protegida como es el Parque Nacional Torres del Paine. Agradecer a todos, a toda la gente que vino, que asistió, que asiste todos los años, a los expositores y también a todo el municipio que apoyó esta iniciativa, que ya es su cuarto año de versión, y esperando ya la quinta para poder programar y tener un espectáculo como todos los años.
4: Como CONAF llevamos haciendo un trabajo de restauración hace ya mucho tiempo en el parque. Quizás hay muchos que lo conocen, a lo mejor no tan en detalle, pero hoy día en este seminario pude yo presentar un poco más en profundidad, con harto tiempo. Hablé durante más de 30 minutos y pude contar a toda la audiencia los detalles de todo lo que hemos hecho y lo que hemos logrado, con los resultados positivos, con los resultados malos, de donde sacamos lecciones aprendidas. Así que en lo personal, muy contento de esta oportunidad que me dieron para venir a contar parte del trabajo que hacemos como Corporación Nacional Forestal.
5: Esta presentación es inédita porque fue una recopilación de datos de lo que era la Sociedad Explotadora Tierra del Fuego, que tenemos información, había que revisarla, está toda archivada, y positivo porque uno se dio cuenta de cómo era el clima en el pasado acá y cuánto ha podido cambiar ahora en el futuro. Si bien las temperaturas se mantienen, pero sí ha disminuido la precipitación acá en Cerro Castillo, no tanto, 20, 30 milímetros comparado con lo que pasaba en 1950, por ejemplo. Así que no, interesante, no, positivo todo.
6: Sí, nosotros acá en Magallanes, la verdad es que tenemos nuestro gran tesoro, es el patrimonio natural, el patrimonio cultural también, histórico. Por lo tanto, estas instancias solo enriquecen eso de valorar lo que tenemos, ¿cierto? Valorarlo, conservarlo, y que en el fondo nosotros acá en la Patagonia somos una resiliencia y un resguardo frente a estas grandes crisis que nos enfrentamos hoy en día.
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0: Bueno, hasta hace poquitos días, en principio de semana o fin de la semana pasada, falleció una muy querida amiga de toda una vida, que en alguna forma fue como la mamá, le decíamos, la mamá, y quedó siempre así, siempre nos trató con mucho cariño y con mucho amor a todos, por eso que dejó un lindo recuerdo. Y en este momento tenemos a Ana Rosa Vidal, su hija, que quiere de alguna forma hacer presente el sentimiento que nos queda, el hecho de haber ido a dejar a esa persona tan importante y tan linda que era Ana Delia Olavarría de Vidal. Vamos a hablar con Anita Rosa. Adelante, Anita.
1: Hola, Mariné, muchas gracias. Gracias por el espacio de mi casa radial. Y comenzar los agradecimientos contigo, con Felipe, con Pecosín. Tú estuviste siempre presente y para mamá, tú lo sabes que fuiste una hija adoptiva. Uh-huh. Y siempre preocupada de que estés bien, de que Felipe esté bien. Así que

0: los medios de comunicación, en fin. Entonces, quiero comenzar, si tú me lo permites, agradeciendo al personal del Hospital de Puerto Natales. Digo al personal porque, para no dejar a nadie afuera, a los médicos, enfermeros, ¿no es cierto?, a los funcionarios del SAMU, a todos ellos que estuvieron pendientes de atender, y lo atendieron con mucho amor, con mucho, mucho amor, y eso realmente se agradece. Así que mi gratitud para todos los funcionarios del Hospital de Puerto Natales que atendieron a la mamá. Mi gratitud y la de mi hermana con su familia. Ahora, también, ¿no es cierto?, extender esto a los amigos que vinieron, que viajaron especialmente desde Río Turbio y Calafate, de Argentina, a la familia que estuvo presente de Santiago, de Punta Arenas, en fin. Y también las autoridades también se hicieron presentes porque, como tú conociste a la mamá ya más de 40 años, ella dejó una huella aquí en la comuna, estuvo 70 años viviendo aquí en Puerto Natales. Así que nuestros agradecimientos como familia, quien les habla, Ana Rosa Vidal y también mi hermana Gladys Vidal y su familia, agradecer a los alcaldes de la comuna Torres del Paine, al municipio de Puerto Natales, con su alcaldesa la señora Anita Mayorga, la señora Nay Cárdenas y su familia de la comuna Torres del Paine, también al alcalde de Punta Arenas, a Claudio Raonic, que viajó especialmente para estar junto a nosotros, a la señorita Erika Farías Guerra, gobernadora de la región de Magallanes y Antártica Chilena, y también viajó especialmente para estar junto a nosotros y apoyarnos en estos momentos de mucho dolor. Y también se hicieron presentes en el velatorio Merinés los exalcaldes de Puerto Natales. Estuvo presente Tolentino Soto y su familia, Fernando Paredes y familia. Y por supuesto, agradecer a la Cámara de Turismo, tuviste que la mamá participó muchísimo ahí, al Colegio Puerto Natales, a todos ellos, Nelson Álvarez, presidente de la Cruz Roja, y por supuesto los medios de comunicación que me hicieron llegar las condolencias, Víctor Utrera, Gladys Ampuero, Carlos Fría, Luis España, Javier Ábalos. Mira, muchísimas las personas que nos apoyaron en esos momentos de dolor, y que no puedo mencionar a todos, pero a través de Radio Paine, que llega por muchos medios a todas partes, yo creo que es el momento de poder agradecer en nombre de mi familia y la de mi hermana Gladys Vidal, y darle las gracias, porque en esos momentos cuando tú más necesitas el apoyo, la contención y el amor, y realmente lo recibimos, porque esa fue la siembra de la mamá. Tú la conociste, Marinette, y esto fue lo que ella sembró. Así que tenemos una vara súper alta, súper alta. tenemos que seguir adelante, y yo siento de que ella desde el plano espiritual nos está ayudando, nos está fortaleciendo para poder seguir adelante.
1: Bien, Anita, bueno, con esa despedida tan emotiva que tuvo, hay personas que en el último momento, dando las palabras, no lograban llegar y quebrarse por describir a la solidaridad, el amor, el cariño que siempre entregó ella. Ella siempre quería que llegaras a su casa y que comieras harto, ¿eh? Así como era su ente especial, ¿eh? Me recuerda mucho a mi abuela. Ella también hacía mucho cariño con todo lo que era, que si tú estabas bien alimentado, eras feliz. Así que, bueno, gracias por tu llamada, Anita. Seguimos recordando. Siempre será una persona que va a estar siempre, para nosotros va a ser una memoria. Anita, la mami, ¿eh?
0: Anita Delia.
1: Anita Delia.
0: Así que, Marinette, muchas gracias por darme el espacio. Mi casa radial, lo que siempre he dicho. Así que muchas gracias por darme los micrófonos para poder agradecer en general a toda la comunidad y no mencionar a todos, porque siempre uno comete el error de dejar muchas personas fuera, porque no puede estar enumerando a todos.
1: Siempre va a quedar alguien afuera de toda la gente que la conoció y estuvo siempre ahí, va a estar siempre su memoria presente, ¿eh? No, sí, imagínate a toda la gente.

0: todo el mundo, hijos adoptivos, sí, nietos adoptivos. Sí, sí, sí. Así que bueno, a seguir adelante con la fuerza que ella nos enseñó y con todo ese coraje que nos entregó siempre.
1: Oye, a mí me hace algo muy especial cuando fui a comprarle su ramo y le ¿sí? puse ahí, porque como estaba andando sin lente, le dije, oye, críeme tú el para el recuerdo para la mami. Entonces le puse, oye, ponle ahí para la mami. ¿Pero cómo le voy a poner mami? Ponle mami. Entonces me dijo, no, pero ¿cómo le voy a poner mami si no es tu mamá? Entonces le digo yo, pero ponle mamá, así que tenía una pelea. Y después le puse yo, tu hija adoptiva. ¿Y cómo voy a poner eso? Le digo yo, tú calladita nomás, ponlo ahí. Así que fue anecdótico, porque era verdad, ella decía que yo era su hija adoptiva, así que
0: sí, sí. Y me para su hija adoptiva, que te lo voy a dar en privado. Porque sí. Estaba pendiente de todo, y mientras pudo hablar, les comunicaba a cada uno, y era muy genial, porque, oye, tú tal cosa, sí, sí, esto
1: sí.
0: No.
1: Sí, sí. Sí. Tuve la suerte, tuve la suerte de estar su parte de sus últimos días ahí con ella acompañándola. Oye, ¿me guardaste la ropa que me dejó, no?
0: Sí, la tengo que buscarla, porque saben todas las cosas que está ordenado, así que se me estaba acordando, porque me dejó un montón de encargos que tengo que cumplir. Sí. Así que yo creo que ya, cuando ya calme todo un poquito, ahí te lo voy a entregar. Tengo que cumplir, Marilé, de todas maneras.
1: Igual, yo mañana tengo que ir a Punta Arena y resulta que me encargo que le tengo que hacer pan con chicharrones a Claudio, el alcalde de Punta Arena, y todo el mundo lo sabía. Entonces cuando se fue, Claudio me dice, oye, ya po, el encargo que te dejó la mami, si no, te va a ir al infierno.
0: Sí, era uno de los nietos adoptivos, o sea, no, reconocido por la familia.
1: Siempre lo quise mucho. Yo cuando me pedí, le dije, ya te adoraba. Me dice, era recíproco. La verdad es que sí, él hacía cualquier cosa por fuera por la mamia. Era como decía él, la segunda mamá. Bien, Anita, gracias por el llamarnos. La verdad es que todos estamos un poquito con penitas de ella, que ya hay una persona que siempre estaba ahí para todo y que ya no va a estar. Ya.
0: No, yo la maestra es Anita. Anita, es frío. Frío, abríjate. Sí. Tú sabes que andamos bien pendiente de todos nosotros. Sí. Así que, bueno, recordarla con mucho amor y cariño. Y la verdad, Mari, que todo el amor que ella sembró en sus 93 años, que es una bendición, nos llevó justamente para fortalecernos en esos momentos tristes. Así que gracias, Marinés, gracias, Felipe, gracias, Josín, por este espacio. Bien. Un abrazo y estamos listos, que tengo un recado para ti.
1: Ya.
0: De la mamá.
1: Ya, listo. Ya, chaita, un besito grande. Ya.

0: Bueno, y con este tema tan hermoso, Alberto Cortés, ¿cierto? ¿No?
1: Sí,
0: sí, con Alberto Cortés. Dejamos, nos despedimos recordando a nuestra gran amiga Ana Delia Olavarría, que partió en este último día de la semana pasada. Bueno, muchas gracias por la sintonía. Nosotros aquí seguiremos acompañándolos mañana con un nuevo programa, con siguientes temas. En este momento hace frío, son 3 grados de temperatura. Queremos agradecer su sintonía y mañana los esperamos a las 9 de la mañana con otro mañana diferente. Que tengan un lindo día, abríguense, no se expongan a la lluvia ni al frío, porque los resfriados están en toda su magnitud en estos días. Chao, que tengan un lindo día.

0: Y así, amigas y amigos, llegamos al final de esta edición de Una Mañana Diferente. Queremos darte las gracias por acompañarnos durante estas 2 horas llenas de música, información, datos, entrevistas, concursos y todo lo que hace que cada mañana sea única junto a ti.
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0: 12:04.
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0: 12 horas y 9 minutos.

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0: no queremos dar nuestros más sinceros agradecimientos y de todo corazón por todo el apoyo y todo el amor que nos entregaron a nuestros familiares y amigos en el velatorio y funeral de nuestra querida madre, suegra, abuela y bisabuela, la señora Ana Delia Reyes Olavarría, que en paz descanse. Gracias a todos por estar junto a nosotros en estos tristes momentos y que reciban de nosotros miles de bendiciones para todos. Lo agradecen de todo corazón Ana Rosa Vidal Reyes, hija Catherine McCormick Vidal, yerno Cristian Garrido, y nietos Cristian Ignacio Garrido McCormick y Blanca Estrada McCormick.
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0: Queremos dar nuestros más sinceros agradecimientos a quienes nos acompañaron al velatorio y funeral de quien en vida fuera nuestra querida madre, suegra, abuelita y bisabuelita, la señora Ana Delia Reyes Olavarría, que en paz descanse. También a quienes nos entregaron todo el amor y el apoyo a nuestros familiares y también a nuestros amigos. Damos nuestros más sinceros agradecimientos a bendiciones a todos ellos. Agradecen Gladys Vidal Reyes, familia Muñoz Vidal, hijos, nietos y bisnietos.

queremos dar nuestros más sinceros agradecimientos y de todo corazón y de todo y con todo el amor del mundo por el apoyo a nuestros familiares y amigos en el velatorio y funeral de nuestra querida madre, suegra, abuelita, bisabuelita, la señora Ana Delia Reyes Olavarría, que en paz descanse. Gracias a todos por estar junto a nosotros en tan tristes momentos. Bendiciones, miles de bendiciones para todos. Lo agradecen Ana Rosa Vidal Reyes, hija Catherine McCormick Vidal, yerno Cristian Garrido, nietos Cristian, Ignacio Garrido McCormick y Blanca Estrada McCormick.

0: Creo que debemos agradecer a todas las personas, familiares y amigos que nos acompañaron en el triste momento ante la pérdida de nuestra querida madre, suegra, abuelita y bisabuelita, la señora Ana Delia Reyes Olavarría, que en paz descanse. Gracias por acompañarnos, por estar junto a nosotros en estos tristes momentos. Miles de bendiciones para todos ustedes. Se lo agradecen Gladys Vidal Reyes, familia Muñoz Vidal, hijos, nietos y bisnietos.
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0: Y con esta nota de agradecimiento, damos nuestro lo despedimos, ¿eh?, cuando son las 12:15. Muchas gracias por su atención.
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0: Así finaliza el Boletín Social, un espacio de información y servicio al servicio de la comunidad. 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
1: Doce horas y 19 minutos.
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2: 12 horas y 24 minutos.

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0: Salud, salud.
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0: Aquí está el verso, pues. El amor de un hombre viejo es como pasto en barbecho. No deja comer a nadie, no da frutos ni provecho.
2: El hombre cuando está viejo no toma vino, toma agua. Y poniéndose más viejo se le da vuelta el paraguas.
0: Un viejo chico parola que se lleva en pura farra. Él toca bien la guitarra, pero nadie le da bola. Porque el viejo es medio cola. Y su señora Lantuca se lo lleva en otra ruca con un mapuche vecino. Y pasan tomando vino, por ahí le peguen la nuca.
3: Y démosle color con la cueca, al viejo lo dejó el tren.

0: Viejito, ya lo está dejando el tren.
1: ¡Sí! ¡Y a las viejas también!
2: Doce horas y 32 minutos.
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Ahora ya todos sabemos cuál misión hay que cumplir, la de cantar y salir a mostrar lo que tenemos.

0: 12:39.
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0: quita el verso al tiro nomás. Hay una cueca famosa que ha hecho vibrar la patria. Es linda y habla de amor. La escribió don Jaime Atria.
1: Esa es la gran consentida, porque siempre ha sido así. Y si me dice que bueno, yo la canto en Longaví.
2: Y la echamos con la consentida para Longaví.

0: Nuestro Dios, el Creador, formó la naturaleza, dando vida y fortaleza a la tierra en su esplendor.
1: Hay un lago muy hermoso, para pescar es un encanto. Se encuentra en el sur de Chile y se llama Todos los Santos.
0: ¡Y que vivan los lagos de Chile!
2: ¡Viva!

0: 12:55. 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
1: Los campeones de Chile de 2013, la región de los ríos Valdivia, Maimón de los Ángeles. Después vamos a...

0: 13:05.
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0: 13 horas y 20 minutos.
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2: ¡Ah! ¡Es un brindis! Yo brindo por el arpista, y brindo por los guitarristas, y brindo por el panderista, y brindo por el bajista, brindo por el pianista, y brindo por el baterista.
3: Tres noches estuve tomando con unos rotos pampinos.
2: Tiene que haber sido del sur, como eran tan buenos pa'l vino. Y la echamos con la cueca a los vecinos buenos pa'l vino.

0: 13:26.
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2: Trece horas y 32 minutos.
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4: Coquimbo, 13 nomás en la región de Valparaíso, en la zona costera, donde esperan chubascos también durante la tarde. Chubascos para O'Higgins, 11 grados de máxima esperan en Rancagua. Deja de llover en Talca en horas de la tarde, esperan una máxima de 12. También se fue la lluvia del Ñuble. Chillán espera una máxima de 12 también. Cielos parciales en Concepción, donde esperan 13. Cielos parciales en Temuco, también con 13. Chubascos en la tarde en Valdivia, con una máxima prevista de 11 grados hasta los 11. Llegan en Puerto Montt, también con chubascos. Viento en Coyhaique, 6 grados la máxima prevista. Viento en Torres del Paine, con una máxima de 4 grados. Chubascos, tormenta eléctrica en Punta Arenas durante la tarde, 4 la máxima también, 1 grado sobre cero y viento para la Antártica. Cielos parciales en Juan Fernández, con una máxima de 15 y viento, chubascos también para Rapa Nui, con una agradable máxima de 23 grados. Así está Chile, así partimos el diario de Cooperativa.
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7: Dicen que es el padre del bossa nova, de la nueva ola de la música brasileña. Hace ya algunas décadas le decían el mito en el gigante sudamericano. João Gilberto, cantante, compositor, guitarrista brasileño, nacido un día como hoy, 10 de junio del año 1931, en los próximos años se cumple su centenario, muerto ya cuando tenía 88 años.
4: Habría cumplido 95 años hoy João Gilberto, nacido en Juazeiro, en el estado de Bahía. Y desde una guitarra aparentemente sencilla, cambió la forma de entender la música popular brasileña. Es considerado el padre de la bossa nova. Su revolución fue silenciosa. Mientras el samba tradicional estaba asociado a la fuerza de la percusión, a grandes conjuntos musicales, João Gilberto tomó esos ritmos y los transformó en algo íntimo. Inventó una manera distinta de tocar la guitarra y una forma de cantar, casi susurrando como lo escuchamos.
7: Amigo de Antônio Carlos Jobim, de Vinícius de Moraes, un grande de la música brasileña y latinoamericana, João Gilberto, grandes discos, buenas canciones, Corcovado, So Wonderful, y esto que se llama Desafinado.
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4: Y nos vamos como siempre de la música a las noticias y partimos con la noticia política de la jornada, con la encuesta más esperada por el mundo político, los resultados de la CEP. Camila López, buenas tardes.
2: ¿Cómo están? Buenas tardes. Y el Centro de Estudios Públicos, el CEP, dio a conocer la edición 96 del Estudio Nacional de Opinión Pública y entre los resultados más relevantes es que un 34% de los entrevistados aprueba la gestión del gobierno, pero un 52% la desaprueba. En tanto, entre las figuras políticas mejor evaluadas aparecen el alcalde de Maipú, Tomás Bogdanovich, seguido por el presidente José Antonio Kast, Franco Parisi y Claudio Rego. En el otro extremo, los peores evaluados son la ex vocera Mara Cidini, el ministro de Hacienda Jorge Quiroz y el ex candidato presidencial Johannes Kaiser. En materia de seguridad, más del 70% rechaza la evasión del transporte público y las tomas en establecimientos educacionales como forma de protesta, mientras que el sondeo también refleja una visión más bien pesimista sobre el futuro económico del país y de la situación personal, además de una mayor inclinación a rechazar el plan del gobierno para reducir el gasto público. Los detalles, las reacciones, los revisamos luego en la segunda edición del Diario de Cooperativa.
7: Volvemos con eso en un ratito contigo, Camila. Hablamos también de la contingencia política más allá de los números. Respecto de la reaparición, ya en propiedad, en la escena pública, comentando la contingencia del expresidente Boric. Esto fue anoche. ¿Y hay reacciones? Pues Jorge Espinosa Cuellar, bienvenido, buenas tardes.
8: Sí, muy buenas tardes. El expresidente Boric está ocupando un espacio vacío en la oposición por la falta de liderazgo y de trabajo coordinado, dicen en la izquierda, tras la irrupción del exmandatario en el debate político coyuntural, al hablar de el crédito con aval del Estado, los embargos que se están haciendo a los deudores morosos, y también por la votación que frustró la posibilidad de incorporar en la ley de subsistema de inteligencia económico una modalidad más expedita de levantamiento del secreto bancario sin paso por tribunales. Mientras tanto, en el oficialismo exigen un mea culpa del expresidente por haber creado la falsa expectativa de que se podía condonar las deudas del crédito con aval del Estado, y hay quienes incluso amenazan con impulsar una propuesta para quitarle su dieta de expresidente. Lo vamos a desarrollar luego aquí en el Diario de Cooperativa.
4: Por supuesto, vamos a estar contigo, Jorge Espinosa Cuellar. Y con Gonzalo Aguirre miramos la encuesta de expectativas económicas. Buenas tardes, Gonza.
9: ¿Qué tal? Buenas tardes. Y esta mañana el Banco Central publicó los resultados de su encuesta de expectativas económicas del mes de junio, que trae una buena y una mala, porque los académicos, consultores y ejecutivos están viendo cifras más acotadas para fin de año en materia de inflación, que pasó de 4,3 a 4,1% al comparar esta encuesta con la del mes pasado, pero también se anticipa un menor crecimiento para fin de año. En mayo se estimaba en 2% y ahora en 1,6%. Para lo que viene, el IMASEC del mes pasado se estima en torno a 0,2% y la inflación de este mes en curso se espera en 0%. Vamos a estar revisando los detalles en un ratito más.
7: Volvemos con eso y también con la información policial de la jornada. Calles de Santiago, Felipe Cofretu.
10: Hola, buenas tardes. Claro, le balearon su casa, le dejaron una carta con amenazas y además le enviaron videos identificando a su familia. Se trata de la extorsión que está sufriendo un comerciante del barrio Meix, que denunció que una banda criminal denominada Los Fantasmas le está pidiendo 10 millones de pesos a cambio de su seguridad y la de su familia. Le dieron un plazo incluso de 6 horas para pagar, de lo contrario lo matarían. La víctima, un joven peruano de 23 años, está pidiendo desesperadamente protección policial producto de estas amenazas. Hablamos también de la detención de 2 integrantes del Tren de Aragua vinculados al asesinato de un descolgado de la agrupación criminal, un hecho ocurrido el pasado 3 de abril en la comuna de Independencia. El detalle, por supuesto, más adelante.
4: Volvemos contigo a las calles de la capital, Felipe Cofre, y con Carlos Ruiz en la región de Coquimbo. Sabemos de lo que está ocurriendo en la cárcel de Yapel, hay involucrados gendarmes incluso. Carlos, buenas tardes.
11: Buenas tardes, Vero. Sí, efectivamente, un operativo denominado El Dorado, que busca desbaratar una red de narcotráfico y corrupción en la cárcel de Illapel, que ya tiene personas detenidas, 16 en total, 5 de ellas gendarmes de la cárcel de Illapel. Se realizaron allanamientos en la misma dependencia carcelaria, se incautaron drogas, se incautó dinero, se incautaron vehículos también en domicilios que fueron allanados tanto en la región de Coquimbo como también en la capital, en dos comunas de la capital y en Tomé y Quilicura. Vamos a conocer más detalles de esta operación El Dorado más adelante en el diario de Cooperativa.
7: A la espera de esa audiencia en los próximos días, vamos a volver a la zona de la región de Coquimbo contigo, Carlos, y estamos mientras tanto mirando los chubascos de estos días aquí en la zona central, hoy acá en Santiago en particular, en medio del frío, en medio de los virus estacionales también. Fernanda Ávila, bienvenida.
12: ¿Qué tal? Buenas tardes. Fueron pocos los milímetros de agua caída en la capital. En la zona oriente y sur se contabilizaron alrededor de 2 milímetros y en el centro 0,4 milímetros de agua caída. Acorde con el contexto de alto déficit de lluvia que tiene la región metropolitana, para esta época el año pasado ya teníamos más de 90 milímetros de lluvia, algo que se podría revertir con la llegada del fenómeno del Niño o Mega Niño, que ya está ocurriendo en el Pacífico Ecuatorial y podría tener consecuencias para la zona centro del país a inicios del próximo trimestre. Todo eso, como tú mencionabas, en medio de un refuerzo de la vacunación de la influenza, aún no se logra la inmunización de los grupos de adultos mayores, mujeres embarazadas y niños entre los 6 meses y los 5 años. Los detalles los revisamos más adelante en esta edición del diario de Cooperativa.
4: Vamos a estar contigo, Fernanda Ávila. Vamos a estar también con Ernesto Contreras porque entramos en la cuenta regresiva para el Mundial. A esta hora mañana ya va a estar por iniciarse la ceremonia inaugural en México, un par de horitas antes del primer partido.
7: 24 horas queda, no queda nada. Mañana México-Sudáfrica abre los fuegos en el Estadio Azteca.
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7: Ha sido uno de los temas de esta semana los resultados de la operación Nereida, también conocida en lo público, digamos, algunos medios la bautizaron así, como el Merluza Gate. ¿Por qué? Porque se detuvo a decenas de personas, algunos funcionarios públicos, policías incluso, vinculados a el tráfico, contrabando, venta ilegal de productos del mar. Una suerte de red que operaba sobre todo en el sur del país, así entendemos. Estamos con Erika Aguayo, jefe de la unidad de asesoría jurídica de la Fiscalía Regional en la región de Los Ríos a esta hora. ¿Cómo está, abogado? Bienvenido.
13: Hola, muy buenas tardes a todas, a todos. También a quienes nos escuchan. Muy buenas tardes.
4: Gracias. Buenas tardes, abogado. Oiga, ¿por qué la Fiscalía trata este caso como crimen organizado y no como simple pescar ilegal o comercio clandestino de productos del mar?
13: Bueno, primero señalar que para nosotros lo que ha ocurrido, digamos, el resultado de este procedimiento y lo que ha ocurrido el día de ayer ante el Tribunal de Garantía es primero que todo una formalización histórica para la región, y es por crimen organizado porque se logró determinar a través de esta investigación que la comisión de estos delitos se realizaban precisamente en el marco de una organización. Y de hecho los imputados, gran parte de ellos, fueron formalizados por asociación delictiva junto a otra una serie de otros delitos. ¿Y esto por qué? Porque en definitiva, para la comisión de esos delitos, este grupo de personas se encontraban organizados, realizaban su actuar ilícito durante el transcurso del tiempo de manera sistemática, es decir, con permanencia, y además entonces cumplen con todos los parámetros de lo que para el Ministerio Público constituye el crimen organizado. Para nosotros, también señalar a la ciudadanía que crimen organizado supone entonces una agrupación de tres o más personas, que en este caso es superada con creces, ese número, que tienen una permanencia en el tiempo, que cometen, digamos, delitos con el objeto de obtener un provecho económico. Y por lo tanto, de ese punto de vista, cumple con ese concepto y es una serie de delitos que se cometían precisamente acá en la región de Los Ríos y que involucraba también a otras regiones.
7: Estamos hablando de la compra, el transporte, la distribución, la venta, finalmente contrabando de productos sacados ilegalmente, va por ahí, ¿no?
13: Exactamente. Esta era una organización que tenía, por supuesto, ciertos líderes y que cumplían distintas funciones. El día de ayer en la audiencia, ¿cierto?, se pudo establecer con precisión que había una coordinación estratégica, un financiamiento por parte de los líderes para tomar ciertas decisiones de movimientos, por ejemplo, para trasladar esta mercadería. Habían otros que encargados de extraer y suministrar cantidades masivas de pescados sin documentación legal desde la región de los lagos hasta nuestra región. Y luego, además, existía una serie de también otros personas, entre ellos funcionarios públicos, que permitían efectivamente que esto llegara a su fin y obtener entonces estas ganancias, que es el fin final, digamos, que es el fin que tienen por objeto la organización.
7: Y esto, imaginamos, sin respeto por las cuotas de pesca, por las vedas, por nada, digamos, aquí lo que hubiera, todo servía. ¿Va por ahí?
13: Efectivamente, dentro de los delitos está el delito de infracción a la ley de pesca, que precisamente supone una comercialización de especies colapsadas y sobreexplotadas, la merluza austral, y de la cual también no se encontraba acreditado su origen.
4: Hay funcionarios públicos mencionados, carabineros, un ex funcionario de Cernapesca, entiendo, un funcionario municipal. ¿Está claro qué funciones cumplían en la organización, abogado?
13: El día de ayer, efectivamente, se formalizó investigación en contra de 55 personas. Dentro de ellos también se encuentran los funcionarios públicos que usted mencionó, y por eso también, digamos, se formalizó, además, por delitos de corrupción, que en este caso es de cohecho, cohecho agravado, y se estableció que dentro de esta organización, es decir, desde que se organizaba la extracción ilegal y luego la distribución hasta llegar a destino, que era finalmente la venta, ellos tenían un rol importante para poder asegurar el éxito de todo este movimiento, que, insisto, se realizaba y se perpetraba, digamos, de manera sistemática a lo largo del tiempo. Consideremos que esto también supone, digamos, una denuncia del año 2024.
7: Ya. Ah, para allá iba, porque le quería preguntar primero por el monto de las operaciones. Entiendo que 9 millones de dólares, más o menos. ¿Y desde cuándo estaban en esta coordinación los miembros de esta red?
13: Bueno,
7: este negocio, por así llamarlo.
13: Sí, esta investigación se inicia en julio del año 2024 y, por lo tanto, se logra determinar un movimiento, digamos, o una actividad delictiva dentro de ese año hasta finalmente la fecha en que se logra la detención. Por lo tanto, era finalmente un ilícito que se iba reiterando, digamos, en el tiempo. Ahora, en relación a los montos, la verdad es que son montos bastante altos. Por ejemplo, tenemos que distinguir que dentro de las operaciones comerciales que se realizaron durante este periodo, se logró determinar que eran más de 8.800 millones de pesos. Ahora, en relación a otro tipo, digamos, de ingresos observados que corresponden a diferencias entre ciertos movimientos de montos, ahí tenemos también sumas que superan los 8 mil millones de pesos, sin considerar el avalúo de los productos hidrobiológicos como el salmón congelado y otros, que tienen un valor de 110 millones de pesos. Y también, como ya la ciudadanía ha tomado conocimiento, se logró incautar 4 inmuebles, 20 vehículos motorizados, maquinarias en proceso de sellado, y por lo tanto las cifras son millonarias.
4: Le iba a preguntar por que la Fiscalía, entiendo que imputa lavado de activos. ¿Qué convierte la venta ilegal de pescado en un caso de lavado?
13: Sí, bueno, efectivamente, en este caso, cabe señalar que estos delitos permiten poder obtener grandes ganancias, y la ley específica

0: En términos sencillos, ¿cierto? ¿En qué consiste eso? Es que, bueno, todos los ingresos de dinero que se, digamos, reciben a propósito de esta de este ejercicio ilícito y de estos distintos hechos que se van sucesivos en el tiempo, se comienzan a adquirir ciertos bienes con esos dineros de modo tal de ocultarlos, las ganancias, algunos, digamos, bienes también se inscriben a nombre de otras personas para, en el fondo, ir ocultando finalmente estas ganancias que se obtienen de manera ilícita. Entonces, finalmente, todo aquello que suponía, o gran parte de lo que suponía estas ganancias, se iban ocultando a través de esta forma, y por eso nosotros entendemos que hay un lavado de activos.
1: Estos son productos que terminan en mercados de la zona, en restaurantes. ¿Y cuál es el rol que jugaban los carabineros que están detenidos? Entiendo que solo 4 personas quedaron en prisión preventiva. Sigue adelante la investigación, pero el rol de los policías, ¿ellos están acusados de cohecho?
0: Sí, hay uno de los funcionarios policiales está formalizado por el delito de cohecho, es decir, que aprovechando, es decir, recibía cierto dinero para asegurar que los vehículos en que se trasladaban, digamos, esta mercadería pudiera llegar a destino.
2: Hay información de que los productos llegaban o llegaron a 12 restaurantes en Valdivia y también el terminal pesquero aquí en la capital, ¿no? ¿Los compradores son imputados, son testigos o todavía se está investigando su grado de conocimiento de que había delito previo
1: O se iban
2: en
1: ahí
2: la obtención del pescado?
1: en la
2: O
1: vara.
2: sea, claro.
0: Sí, bueno, desde ese punto de vista hay que señalar, ¿cierto?, que habían varios, digamos, de los detenidos también tienen que ver con el destino final de estos productos ilícitos. Y existen otros también que es parte de la todavía de la investigación. Recordemos que no es una investigación acabada, por lo tanto, respecto a ese punto no puedo profundizar.
1: Ya. Hay un periodista cercano a la alcaldía de Valdivia. Él está como vendedor final, ¿no?
0: Él fue formalizado el día de hoy y se decretaron, digamos, cautelares a su respecto, digamos, en ese carácter, sí.
1: Ya. ¿Y el ex fiscalizador de Cernapesca?
0: Él también está formalizado por los delitos de pesca ilegal y también se formalizó respecto de él por el delito de cohecho.
2: Es Eric Aguayo, el jefe de la unidad de asesoría jurídica de la Fiscalía Regional de Los Ríos. Abogado, le agradecemos esta conversación con el Diario de Cooperativa. Que tenga una buena tarde.
1: Buenas.
0: Buenas.
1: Hasta luego.
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11: Oficialismo en picada contra Boric y sus críticas por los embargos del CAE que vinculó con el secreto bancario. La moneda le recordó su promesa de condonación.
12: Hay encuesta del CEP, amplio rechazo a incivilidad y a la protesta violenta en general. 52% desaprueba al gobierno. Alcalde Bodanovich, Cast, París y Yorrego, los políticos mejor evaluados.
11: Firmaron como los fantasmas. Investigan amenazas y extorsión a un comerciante del barrio Makes. Anoche le balearon su casa.
12: Hay un sondeo del Banco Central respecto de la expectativa del mercado que modera el pronóstico de inflación, pero recorta sus proyecciones de crecimiento para este año. Apenas 1,6%.
11: No conozco a Hermosilla y jamás le solicité nada, ni directamente ni por terceros, dice la contralora Dorothy Pérez, quien además fustiga publicación web sobre diálogos del abogado con uno de los accionistas de Azul Azul.
12: En el exterior, Petro podría ser suspendido hasta el balotaje colombiano del 21 de junio. Hay una solicitud al menos en esa línea. El Papa visita la Sagrada Familia a 100 años de la muerte de Gaudí. Antes se reunió con Bad Bunny.
11: Y en el fútbol, cuenta regresiva para el Mundial, últimos amistosos. Árbitros en picada contra Correa de Colo-Colo piden suspenderlo por 10 fechas.
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12: El Papa ya recorre las calles de Barcelona, en cualquier momento llega a la Sagrada Familia, a la famosísima iglesia, templo ahí en Cataluña. Y en Perú estamos siguiendo el conteo voto a voto entre Sánchez y Fujimori. Tienen una diferencia de 5.000 votos a favor del candidato de la izquierda hasta ahora. Se siguen contando actas. Estamos en el 97%. Sánchez, 5.000 votos arriba de Keiko Fujimori. Cuando en Santiago hace frío, tenemos apenas 11 grados.
11: Y hay algo así como 9.000, 10.000 clientes sin luz cuando no ha llovido nada. La mayor parte en Quilicura, 2.550. En Maipú, casi 2.500 clientes sin energía eléctrica.
12: A lo mejor es por otra cosa. Bueno, no sé.
11: Está bien repartido en el resto de la capital, de todas maneras. Partamos con la información policial. Sepamos de dos integrantes del Tren de Aragua que fueron detenidos por el homicidio de un descolgado de la organización criminal. En Estación Central, un comerciante fue extorsionado por una nueva banda. Los fantasmas se hacen llamar. Felipe Cofré, buenas tardes.
13: Hola, Vero, muy buenas tardes. Claro, parece una historia sacada de Netflix, un delito de extorsión que ocurre en la comuna de Estación Central, y la víctima es un joven comerciante del barrio Makes, que junto a su familia sufrieron un ataque armado anoche a su vivienda, ubicada en calle San Alfonso, donde se efectuaron varios disparos en contra del acceso principal de esta casa. Junto con el ataque dejaron un mensaje escrito a mano en una carta que tenía además una bala adjunta. Lo invitaban a ponerse en contacto con ellos dejando un número de teléfono. Esta carta es firmada por una banda que se hace llamar Los Fantasmas. Ya durante esta mañana, este joven de nacionalidad peruana, la víctima, comenzó a recibir mensajes extorsivos por parte de esta banda, incluso videos en donde le mostraban municiones y armas con las que le dispararían si no pagaba 10 millones de pesos por un denominado derecho a piso, una supuesta garantía de su seguridad y la de su familia. Vamos a escuchar parte del mensaje extorsivo que recibe a su celular y también el relato de la víctima de 23 años.
14: Estas balas van para tu cabeza y para la de tu esposa, cielo, mano, tus manos también.
15: Vamos a regresar, atentamente, la nueva generación de los fantasmas.
16: Ahora me llegaron unos mensajes extorsivos diciendo que conocían a todos mis familiares, a mis hermanos, a mi mamá, a mi señora.
17: ¿Qué es lo que te piden?
16: 10 millones. 10 millones para que esto quede ahí. Y me mandaron unos videos mostrándome una pistola y municiones de bala. Me dijeron que si no me alineaba con ellos iba a pagar, me iba a caer todos los balazos en la cabeza.
13: Claro, y además le dieron un plazo de 6 horas para que pague estos 10 millones de pesos por su protección. La víctima dice no tener ningún vínculo con estos denominados fantasmas, que por lo demás es una banda que al menos nosotros no tenemos registro de que haya operado con este tipo de modalidad en la región metropolitana. La víctima realizó la denuncia a la PDI, se encuentran investigando este hecho. Mientras tanto pide al Ministerio Público que le otorguen protección policial en su vivienda. Cambiamos de tema, hablamos de la detención de un ciudadano venezolano y otro ecuatoriano por su vínculo en el homicidio de un joven de 19 años el pasado 3 de abril en la comuna de Independencia. La víctima que también sería integrante del tren de Aragua, al menos de una facción, se habría descolgado y realizado delitos que compiten precisamente con el rubro al que se dedica esta organización transnacional, por lo que fue asesinado por los integrantes de esta banda cuando llegaba a su departamento en la comuna de Independencia, en calle Besanilla. El teniente coronel Fernando Bozo, del OS-9 de Carabineros, entregó más detalles.
18: La hipótesis del caso habla de que este sujeto, la víctima, habría pertenecido al tren de Aragua, a esta organización criminal, y el cual, por diferencias con partes de sus líderes y sus integrantes, se habría descolgado y habría comenzado a realizar actividades ilícitas fuera de la venia o la autorización de los líderes del tren de Aragua. Es así que, luego de múltiples amenazas, este sujeto es interceptado y es acribillado por, obviamente, realizar estas acciones ilícitas fuera de esta organización criminal.
13: Y esto se suma a un robo que sufrió un minimarket en la comuna de Independencia anoche. Los delincuentes entraron primero a una iglesia colindante y realizaron dos forados en la pared para entrar a robar productos. Para disimular el delito, taparon estas perforaciones que hicieron con un cartel religioso. De igual forma, se dieron cuenta los las víctimas de este mini market que dicen sustrayeron cerca de 1,5 millones en especies.
11: Felipe Cofré con la información policial desde las calles de Santiago. Gracias, Felipe. Buenas tardes.
13: Buenas tardes.
19: Vamos con esto que es noticia ahí en la región de Coquimbo. Los detenidos, entre ellos varios gendarmes, por una supuesta red de tráfico y corrupción al interior de una cárcel. Carlos Ruiz, buenas tardes.
20: Buenas tardes. Sí, efectivamente, son varias personas detenidas en este operativo llamado El Dorado, que lleva a cabo la Fiscalía Regional de Coquimbo junto a la PDI de La Serena, la Fiscalía Dillapel y también Gendarmería de Chile. En concreto, es un operativo de grandes dimensiones y que todavía está en pleno desarrollo, por lo cual la información ha sido compartimentada de manera parcial por las autoridades para no entorpecer próximas diligencias que podría aumentar el número de detenidos y los decomisos. Pero lo que se conoció en las últimas horas es que el día de ayer, durante la tarde, se realizó un allanamiento en la cárcel de Yapel, donde efectivamente se detuvo a 5 gendarmes que serían parte de una red de narcotráfico y de corrupción. Además, hay otras 14 personas detenidas que estaban ya con orden judicial pendiente, y se allanaron diferentes dependencias de la cárcel de Yapel, pero también domicilios en las comunas de Salamanca, en las comunas de Yapel, en la región de Coquimbo, en Santiago y también en Tomé, en la región del Biobío. Todo da cuenta de estas diligencias en el marco de esta investigación por delitos tales como asociación criminal, tráfico de drogas, cohecho, ingreso de elementos ilícitos a un recinto penitenciario y lavado de activos. En total son 21 órdenes de entrada y registro que fueron autorizadas judicialmente en el Centro de Detención Preventiva de Yapel y en los 4 domicilios que les comentaba. Durante la operación que se realizó el día de ayer y en los días previos, se han incautado teléfonos celulares, cannabis sativa, ketamina, éxtasis, clonazepam, dinero en efectivo. También se incautaron 5 vehículos motorizados, entre otras especies. En total hay 16 personas detenidas, 14 de ellas con orden judicial y 2 que fueron detenidos por flagrancia. Como ya les comentaba, 5 de ellos corresponden a funcionarios de gendarmería de la cárcel de Yapel. Las informaciones están en reserva, no hemos podido tener declaraciones oficiales todavía del Ministerio Público o de la PDI, porque la investigación todavía se encuentra en desarrollo, y para no entorpecer los próximos movimientos de las policías es que se ha decretado esta reserva de investigación hasta mañana, que se va a realizar el control de detención de estas personas en el juzgado de garantía de Yapel. Por supuesto, nosotros estamos muy atentos a cómo se desarrolla este control de detención y las próximas operaciones que están a esta hora realizándose en distintas comunas de la región de Coquimbo.
19: Los delitos: asociación criminal, tráfico de drogas, cohecho. Hay funcionarios públicos, evidente, ¿no? Hay gendarmes allí entre los detenidos, ingreso de elementos ilícitos a la cárcel y también lavado de activos, porque aparentemente hubo intento o se concretó eventualmente el blanqueo de los dineros involucrados. Carlos, muchas gracias.
20: Buenas tardes.
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11: Hablemos de la lluvia, que hasta ahora ha sido poquita aquí en la capital. La región metropolitana enfrenta un déficit de agua caída de más de un 70%. El fenómeno del meganiño.
13: ¿Meganiño?
11: Podría revertir la situación en los próximos dos trimestres. Lo hemos conocido también como el niño Godzilla. ¿Cómo va la vacunación contra la influenza en particular en este contexto? Además, con días muy fríos que nos tiene a varios medios resfriados. Fernanda Ávila, buenas tardes.
0: ¿Qué tal? Buenas tardes. La zona central del país vive un año especialmente seco. Las precipitaciones esperadas para este trimestre en la capital están en torno a los 90 y 110 milímetros de agua caída. Sin embargo, en lo que va del año se ha registrado un poco más de 22 milímetros. Durante la tarde, el sistema frontal ya estará trasladándose hacia Argentina, por lo que a lo más podríamos percibir algunos chubascos débiles antes de las 4 aquí en la zona central. La lluvia aportó poco al alto déficit de precipitaciones en la región metropolitana, que se fija en un 75,4% para esta temporada. Lo detalló el meteorólogo Arnaldo Zúñiga. Escuchamos.
21: Donde más se ha acumulado es el sector oriente, donde en Tobalá hasta el momento llevamos 2 milímetros, acá en Quinta Normal 0,4, y el sector sur de Santiago, también algunas localidades han acumulado en torno a 2, 3 milímetros. Muy poco lo que aportan al déficit, estamos con un déficit de un 75% de agua caída. A la fecha llevamos 22.5, mucho de esta agua cayó en verano. El año pasado, en esta misma fecha, llevábamos 67.2 y un año normal deberían ser 91.3.
0: Considerando que hay un pronóstico del fenómeno del Niño para este año, o Mega Niño, o Niño Godzilla también, como ustedes mencionaban, podríamos tener un superávit de precipitaciones para el resto del año. Este fenómeno ya está ocurriendo en el Pacífico Ecuatorial y su impacto en Chile Central podría darse entre los meses de julio y agosto. Eso significa históricamente un superávit de precipitaciones, pero dependiendo de las condiciones que se den en el territorio, por ahora solo se ha pronosticado una condición basal favorable para tener un superávit de lluvias en la zona central. Lo explicó el climatólogo Álvaro Constanzo.
22: Como pronóstico estacional, lo que nosotros hacemos es estimar una condición, si es que es normal, sobre lo normal. Recientemente nosotros entregamos un porcentaje, pero este porcentaje habla de la probabilidad de tener esta condición, que para el trimestre de junio, julio, agosto, al menos para Santiago, se espera con aproximadamente un 65% de probabilidad esperar una condición normal a sobre lo normal, que al final del trimestre esperamos tener un acumulado de precipitación que supere los 194 milímetros y ese dato lo esperamos bajo al menos un 65% de probabilidad.
0: Y como mencionábamos, este sistema frontal y estas próximas precipitaciones van a traer también bajas temperaturas y una difícil calidad del aire, lo que también significa que hay menos ventilación. En ese contexto, todavía desde el Ministerio de Salud hacen el llamado a que se vacunen los específicos grupos de embarazadas menores entre los 6 meses y 5 años y también los adultos mayores de 60 años. Vamos a escuchar a la Seremi de Salud Metropolitana, Pía Venegas.
23: Estamos al debe en cuanto a llegar a tiempo en el porcentaje. En algunos grupos estamos al día, otros grupos estamos al debe, especialmente, como le dije, en los niños menores, preescolares y las personas mayores. Ahí tenemos una deuda, así que ahí necesitamos llegar a esos grupos particularmente, porque la meta de aquí a junio es llegar al menos al 80% de la población de alto riesgo. O sea, tenemos, ¿lo que en cuanto? 3 semanas, 2 semanas para llegar a fin de junio.
0: Sí, más o menos 2 semanas son las que se demora en tener esta inmunidad, la vacuna contra la influenza. Para revisar los puntos, está en la página, el sitio web mevacuno.gov.cl.
11: Todavía están a tiempo de vacunarse, particularmente si están en los grupos de riesgo que mencionaba Fernanda. Gracias, buenas tardes.
0: Buenas tardes.
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19: Otra cosa, una de las noticias políticas del día, los resultados del último sondeo del CEP, el esperado sondeo del Centro de Estudios Públicos, respecto de la aprobación del Ejecutivo, los políticos mejor evaluados, las prioridades ciudadanas según los encuestados. Camila López, buenas tardes.
24: ¿Cómo están? Buenas tardes. Y el Centro de Estudios Públicos presentó esta mañana los resultados de su encuesta número 96, realizada entre el 18 de abril y el 27 de mayo. Una medición que entrega una nueva radiografía del momento político, económico y social que atraviesa el país. En el plano político, el estudio muestra que un 34% de los encuestados aprueba la gestión del gobierno, pero un 52% la desaprueba, una brecha de 18 puntos que se suma a otros indicadores que reflejan dudas respecto del desempeño del Ejecutivo. Por ejemplo, un 51% de los encuestados considera que el presidente José Antonio Kast tiene poca o ninguna disposición para llegar a acuerdos con la oposición, mientras que un 55% asegura tener poca o ninguna confianza en que el mandatario cumpla sus promesas de campaña, resultados que generaron distintas interpretaciones en el mundo político. Desde la oposición, el presidente del PPD, el diputado Raúl Soto, aseguró que las cifras reflejan los costos de decisiones que ha tomado el gobierno durante sus primeros 3 meses de gestión.
1: Son cifras preocupantes que dan cuenta de que han tomado malas decisiones en materia económica, muy mala gestión en materia de seguridad, muy malas decisiones también en materias administrativas y políticas, y que están generando un clima de incerteza, de confrontación y de mayor polarización y división del país. Le está de alguna manera pesando sobre todo el traspaso y el alza combustible, que fue una decisión política, la mega reforma de CAS, que la gente ha entendido que beneficia a unos pocos en desmedro de las grandes mayorías, los recortes sociales, sobre todo en salud.
24: Bueno, y uno de los resultados que más llamó la atención fue el relacionado con la economía, porque la encuesta refleja un deterioro en las expectativas y un aumento de las percepciones negativas sobre el futuro económico del país y sobre la situación económica personal de los encuestados. A eso se suma que un 49% estima que el gobierno debería hacer mayores esfuerzos para contener el alza de los combustibles, aunque eso implique un deterioro de las finanzas públicas. La encuesta también entregó una nueva medición sobre liderazgos políticos. El alcalde de Maipú, Tomás Bogdanovic, se mantiene como la figura mejor evaluada del estudio, seguido por el presidente José Antonio Kast, por Franco Parisi y por el gobernador metropolitano Claudio Orrego, quienes comparten los siguientes lugares del ranking. En el otro extremo se ubican las figuras con peor evaluación, encabezadas por la ex vocera Mara Cedini, por el ministro de Hacienda Jorge Quirós y por el ex candidato presidencial Johannes Kaiser. Desde el oficialismo, en tanto, el jefe de bancada de Renovación Nacional, Diego Chalper, defendió el desempeño del Ejecutivo y sostuvo que se han adoptado las medidas que corresponden frente a los principales desafíos del país.
2: Pero yo al menos soy de la idea de que el gobierno tiene cada vez lunas de miel más cortas, eso es un hecho de la causa en nuestro país, y por lo tanto el gobierno del presidente Kast ha tomado las decisiones a tiempo, ha hecho los ajustes ministeriales que se necesitaban y, más importante, le ha puesto foco con todo al desarrollo de proyectos de inversión, a una agenda de seguridad fuerte como la está liderando el ministro Rau, y también, y muy importante, en educación, en salud y en las emergencias sociales, poniendo un trabajo de gestión por delante.
24: En el ámbito de la seguridad y la convivencia social, la delincuencia, los asaltos y los robos continúan siendo la principal preocupación de los chilenos, seguidos por la salud, la educación y el narcotráfico. Estos dos últimos temas, de hecho, registraron un aumento estadísticamente significativo respecto de la medición anterior. El sondeo también da cuenta de un fuerte rechazo a distintas formas de incivilidad, ya que más del 70% de los encuestados desaprueba la evasión del pago del transporte público y las tomas de colegios y universidades como mecanismos de protesta. Otros datos que dejó la última encuesta del CEP es que la Policía de Investigaciones, universidades, carabineros, fuerzas armadas, radios y municipalidades son las instituciones en que más confía la ciudadanía. Por último, en esta oportunidad también se hizo un apartado sobre natalidad, donde la mayoría respondió que la razón más importante para no tener hijos es que los niños son caros de mantener.
19: Sí, por razones económicas. En el caso de los que no tienen hijos y no quieren tenerlo, y en el que en el caso de los que tienen hijos pero dicen que con lo que está, con lo que hay, ya es suficiente. Hay razones económicas en ambas hipótesis de la CEP. Gracias, Camila.
24: Buenas tardes.
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4: Momento de hablar de deportes, de hablar de fútbol, cuando estamos en la cuenta regresiva para la inauguración del Mundial. Aquí miramos lo que ocurre con Javier Correa en Colo-Colo. Los árbitros están pidiendo suspenderlo por 10 fechas. Pero algo más ha ocurrido esta mañana en el equipo Albo. ¿Cómo estás, Ernesto Contreras? Buenas tardes.
5: Hola, Vero. Rodrigo, ¿cómo están?
6: Hola, bienvenido.
5: Pide una sanción histórica al sindicato de árbitros, que son todos los árbitros básicamente del fútbol chileno, aunados en este sindicato, piden 10 fechas de castigo para Javier Correa. Castigo histórico, que creo que es totalmente desproporcionado de todas formas, pero son 10 partidos los que están pidiendo por los dichos de Correa, que básicamente acusó al árbitro Nicolás Gamboa de perseguir a Colo-Colo, de siempre cobrarles en contra, de buscar una perjudicarlo de forma alevosa, básicamente. Habló con esos conceptos Correa y a raíz de eso piden 10 fechas de castigo para el delantero popular. Yo creo que Correa, al momento de desahogarse con Gamboa, que algo que tenían guardado hace rato, porque sacó cosas desde que Correa ni siquiera estaba en Colo-Colo. Una expulsión de Wimberg el año 2024, cuando Correa aún no llega.
4: Se
5: no
4: lo
5: llega.
4: Habían contado nomás.
5: Claro, tenían el libretito. Y como era la Copa de la Liga, de haber dicho, bueno, le disparo y si me suspenden, da lo mismo. Estoy eliminado de la Copa de la Liga y el otro año se vuelva a jugar para Colo-Colo. Y capaz que Correa ni esté el otro año. Pero resulta que cuando un equipo queda fuera de una competición, va a purgar en la que está jugando, que es el torneo nacional. Por ende, hoy Javier Correa, siguiendo también el estilo Marcelo Díaz, que cuando la U pierde la oportunidad de ser campeón con Everton, más bien de jugar una final con Colo-Colo, un partido que tuvo mucha polémica con un gol anulado a Leandro Fernández, ahí Marcelo Díaz habló de robo, a vista y paciencia de todos.
4: Me acuerdo.
5: Y lo instaron a pedir disculpas, a ofrecer disculpas.
4: Ah, lo instaron Milad, los árbitros.
5: Milad, Pablo Milad. Que ofrezca disculpas y paramos todo, porque venía una sanción también dura para Díaz. Él ofrece disculpas y no pasa nada con el castigo. Jorge Almirón en su momento exactamente lo mismo. Por eso Correa hoy sigue el libreto que exculpó a Marcelo Díaz en su momento y así ofreció obviamente sus disculpas a los árbitros.
7: Bueno, acá estoy pidiendo disculpas por mi declaración el domingo. Creo que fueron desacertadas, en caliente, no fue el momento. Ni con ánimo de ofender a nadie, sino que bueno, uno a veces en caliente se equivoca, somos seres humanos. Nosotros, como todos los árbitros, por ahí se pueden cometer errores y bueno, hay que saber pedir disculpas y aceptar cuando uno se equivoca. Así que nada, pedirle mi disculpa al árbitro de ese momento de turno y a todos los árbitros del fútbol chileno.
4: Oye, desacertadas y en caliente, pero no echa pie atrás en las acusaciones del momento.
5: No, de hecho, solo apunta que lo dijo producto de la calentura de una derrota que a Colo-Colo además no le significaba nada, porque Colo-Colo entró a jugar eliminado ese partido, no tenía mucho en juego. Dijo textual Correa que el árbitro Gamboa Nicolás hizo lo imposible para cobrarnos todo mal. Es un árbitro que siempre nos toca y nos perjudica, con otro concepto, nos manda al muere, siempre dijo. Y ahí recordó todos estos episodios cuando Correa ni siquiera estaba en Colo-Colo, pero que las tenían bien anotadas. Si sigue la lógica el tribunal, insisto, podría ser absuelto Correa, como fue absuelto Marcelo Díaz en aquel momento. Diablo de robo, así que están por ahí los dos. No creo que haya sido menor lo de Marcelo Díaz.
6: Oiga, en las minucias que estamos metidos nosotros
5: también. Pero claro, pues lo que tenemos.
6: Se juega un mundial de fútbol a partir de mañana.
5: Ya habrá fecha de nuestro fútbol este fin de semana, donde Colo-Colo juega con Cobresal, cierra la primera rueda, Colo-Colo super líder, la U recibe a la Calera, visita a la Calera el domingo a las 15. Visita, sí. Gago, dos partidos contra la Calera, Rodrigo, los dos perdidos.
6: No te puedo creer.
5: Sí. Y la Católica ese domingo con la Universidad de Concepción.
6: Para sorpresa de nadie.
5: De nadie. El Colo-Colo Cobresal va a topar con Brasil-Marruecos.
6: Para que se hagan una idea. A las 6 de la tarde.
5: Claro, Colo-Colo arranca a las 17:30. Nosotros estaremos centralizados obviamente en el Monumental, pero con toda la información de la Copa del Mundo.
6: Está bueno, ese puede ser. Ese partido como de cuartos de final.
5: Sí, sí.
6: Igual que vi un Croacia, Inglaterra, ponte tú.
5: A ver,
6: Croacia-Inglaterra la próxima semana, que es como partido de semi.
5: Veámoslo al tiro. Mira, la otra semana tenemos un Francia-Senegal. Gran partido. Senegal le viene a ganar 3-1 a Inglaterra y lo pusieron como candidato, incluso algunos técnicos como Luis de la Fuente.
6: El miércoles, Inglaterra-Croacia.
5: Inglaterra-Croacia. A las 4, ¿no?
6: 4,
5: a
6: sí,
5: las 4 de la tarde.
6: Efectivamente, así es, tal y como tú dices.
5: Sí, ese día juega Uzbekistán con Colombia también. Austria, Jordania, partidos bien peculiares porque hay selecciones que primera vez que van a jugar un mundial, lo cual siento que también lo hace bastante atractivo.
6: El campeón Argentina debuta el martes
5: con Argelia. 21 horas en Kansas City. Ayer ganó Argentina 3-0.
6: Kansas City.
5: Volvió Messi a jugar, marcó un gol y están contentos los argentinos porque lo ven bien después de su lesión en el Inter Miami, así que están bastante contentos. Una Copa del Mundo que va a tener cambios en el reglamento, que se comienzan a impulsar desde este mundial.
4: A ver, por
5: destacados,
4: ejemplo,
5: este para mí es muy importante, el VAR tiene nuevas intervenciones. Por ejemplo, ahora el VAR solo llama cuando hay una roja directa, cuando hay una expulsión con doble amarilla, y si pensamos que la segunda amarilla que provoca la roja el jugador está mal puesta, ahí el VAR no interviene.
6: Ahora,
5: antes.
6: Ahora sí.
5: Ahora interviene. Cuando una expulsión sea por doble amarilla, el VAR entra en la segunda amarilla si es que es mal puesta, lo cual lo encuentro perfecto, porque no se revisaba las doble amarillas y a veces se iban con una segunda tarjeta que no correspondía y chao. Solo la roja directa era revisable. Saques lateral y saques de fondo. Ojo, los que hacen tiempo. Lampe, bueno, está en el Mundial Carlos Lampe. Se quedó en el repechaje. Se quedó en el repechaje.
6: Igual avanzó más que nosotros.
5: Más que nosotros, y nos ganaron acá. Si el arquero en el saque de fondo se demora más de 5 segundos.
6: ¿5?
5: Desde que se da la orden, se cobra tiro de esquina para el rival.
6: ¿5 segundos?
4: ¿Qué más?
5: Actualmente son 6. Igual alcanza ahí. Porque desde que dicen juegue, ahí corren los 5 segundos.
6: No de darte vuelta.
5: Y lo mismo en el lateral.
4: Ir a buscar el agua o tirar la toalla.
5: Nada. Si van a sacar el lateral y se demoran 5 segundos, lateral para el rival. Pierden la posesión de la pelota.
6: Oye, el lunes Bélgica-Egipto. Está bueno.
5: Tremendo ese partido. Esta también es interesante. Los jugadores no pueden discutir con la boca tapada. No es que los jugadores se tapan la boca.
4: Muy bien.
5: Claro. Ahora,
4: si usted quiere decir algo, que todo el mundo sepa lo que está diciendo.
5: Porque se presta para el racismo, como pasó el otro día.
4: Si no, no diga nada.
5: Con Pestriani, ¿se acuerdan? El jugador del Benfica. Bueno, que tuvo un episodio de racismo en teoría y se tapó la boca. Bueno, cuando haya un enfrentamiento de manera agresiva entre los jugadores y se tapen la boca, arriesgan expulsión. Ahí el árbitro va a evaluar en su justa medida.
6: Hay que morir con las botas
5: si
6: puestas.
5: Si están peleando y discutiendo, no se tape la boca. Si están hablando como amigos, según el criterio de la FIFA, no hay problema. Pero en contextos de discusión. Y también lo otro, los cambios tendrán tiempo ahora. Cuando venga el cambio, tienes 10 segundos para entrar a la cancha, cuando el árbitro dé la orden. Si se demoran en entrar 10 segundos, se quedan un minuto afuera.
4: El problema es que tiene que salir en 10 segundos también el que
5: hacer
4: está.
5: Hacer todo el proceso del cambio. Todo el proceso del cambio. Así que,
4: y sobre todo al final de los partidos. Claro, escucha que se toman tiempo para salir.
5: Tal cual. Si se demoran, se queda afuera el jugador que tiene que entrar por un minuto. Y perdieron.
6: Me gusta este Estados Unidos-Paraguay, viernes 9 de la noche.
5: 9 de la noche. Con Enciso, que dicen que puede estar en el partido el día viernes. Recordemos que él estaba lesionado. Se descartó el desgarro con la estrella paraguaya, pero sí podrá estar por lo menos como cambio para el partido del día viernes. Oye, contra Estados Unidos,
4: ¿y
5: el local.
4: ¿Algún cambio en el reglamento que no te guste, Ernesto? Que tú digas esto, aquí ve, se desvirtúa.
6: Los periodistas deportivos, fuera.
5: Pues fuera de la cancha, hace mucho tiempo.
4: Por ejemplo, yo sé que no es parte del reglamento, pero yo sé que a no todos les parece correcto esto de parar para tomar agua.
5: Ah, claro, se llama la pausa de rehidratación.
4: Eso.
5: Mira, quizá ahora en Estados Unidos, con el calor que se proyecta, puede que tenga cierta lógica, pero yo recuerdo todavía cuando jugué a la Católica con Cruzeiro, Copa Libertadores, 10 de la noche, lloviendo en San Carlos, hicieron pausa de rehidratación a los 23 minutos.
4: Sí, corriendo 20 minutos, igual pueden necesitar agua.
6: Ahora, esa es una excusa, porque la gracia es para la tele, claro, que puede meter el micrófono y escuchar al técnico.
5: Interesante igual.
6: Alguna cosa.
5: Pero hay que, de repente, hay que ver ahora en el Mundial, si una selección está full, imagínense, está a punto el segundo gol.
6: Claro, eso se puede frenar.
5: Estos recesos te pueden cambiar los partidos.
6: El ímpetu.
4: Me recuerda a Ricardo Ángel, que a Colo Colo le sirvió con la Católica, porque en ese momento fue cuando pudieron corregir algo y terminaron ganando.
5: Es verdad. Esto se hace mucho en la NBA, que cuando paran ponen los micrófonos y escuchamos a los técnicos. Así que ahora, y ojo con la...
4: Parte del espectáculo.
5: En el Mundial de Clubes hubo mucha interrupción con las nubes que venían cargaditas con tormenta eléctrica. Los partidos se llegan a parar una hora muchas veces.
6: Estados Unidos, así, pues acuérdate que te anticipan la tormenta.
5: Así es.
4: Entonces, sabes que va a haber tormenta a esa hora.
6: Por el riesgo de los rayos. Claro. Le pasó a Chile con Colombia en la Copa Centenario.
5: Tal cual. Tuvo mucho rato parado el partido. Pero ¿sabes qué? Yo creo que las modificaciones que hizo la FIFA en cuanto al juego, encuentro que están... Estoy de acuerdo con con todas, ¿no? Sobre todo con la revisión de la segunda amarilla con el VAR.
6: Está muy bien.
5: Porque eso antes era muy injusto.
4: Hoy hay partidos como a las 12 de la noche, los que se juegan en San Francisco.
5: Sí.
4: 12 de la noche, hora de Chile. Los quiero ver siguiendo otro partido a partido.
5: Mira, Rodrigo, viernes 19 de junio, 20:30, Brasil-Haití, y luego a las 23, Turquía-Paraguay.
6: Ese sí.
5: Ese sí, podía viernes la noche. Y el sábado siguiente, en la noche también juega Ecuador, así que...
4: No van a alcanzar los días ni las noches.
5: No, muchos partidos.
6: Hay un Uruguay-España en los grupos también.
5: El que pierda ahí probablemente sea rival de Argentina en octavos o en 16avos. Ese es la gran relevancia de ese partido.
4: Si todo sigue la lógica. A las 2 de la tarde, mucho más.
6: Oye, qué chévere.
5: Mañana arrancamos a las 15.
6: ¿Tiene lámina para cambiar? Gracias, Ernesto, que le vaya bien.
5: Aguilar completó el álbum, nuestro compañero. 960 láminas y a la buena, yendo al metro a cambiar como un infante.
4: El primero que conozco.
5: No. Sí.
6: Le durará algún Messi por ahí.
4: Hasta las 2.
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6: Está nevando en el sector alto de Nueva Nechea, camino a Farellones, de la raya para arriba, harta nieve, muestra la televisión pública.
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23: 12 grados. 12 grados en Santiago. 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
29: Abrimos la página política del diario de Cooperativa, tomamos contacto con el Congreso para saber que con cuestionamientos por el secreto bancario y los embargos a los deudores morosos del CAE, reapareció en redes sociales el expresidente Boric. Desde el gobierno y el oficialismo le respondieron con dureza sus críticas. Jorge Espinosa Cuellar, buenas tardes.
30: ¿Qué tal, Verónica? Buenas tardes. Ya la semana pasada, en una entrevista desde Europa, el exmandatario Gabriel Boric admitió públicamente que su nombre va a ser uno de los que esté en discusión cuando en 3 años más se estén barajando las opciones presidenciales. Ahora entró de lleno en la coyuntura nacional desde sus redes sociales al solidarizar con los deudores del CAE, a quienes la tesorería les está vaciando sus cuentas bancarias, y al señalar también que los mismos que justifican este castigo a las familias votan en contra de habilitar el levantamiento del secreto bancario. Dos temas de alto interés en que la intervención de Boric remeció de alguna forma el debate público, tanto así que desde La Moneda le respondió el biministro Claudio Alvarado.
31: Yo le pediría al expresidente Boric que se refiera como corresponde a cada tema y no mezcle situaciones. Él hizo un llamado permanente durante su gobierno a que iba a condonar el CAE. Si no lo cumplió, no es problema de este gobierno que las personas que hoy día tengan ingresos suficientes, más de 3,5 millones de pesos, lo van a reprogramar y tenemos el legítimo derecho de cobrar esa plata que corresponde a todos los chilenos. Hoy día, gran parte del problema también está motivada por esa promesa.
30: Aquí en el Congreso, diputados de oposición advierten un vacío de liderazgo en el sector, lo que explica la irrupción del expresidente Boric para enfrentar a un gobierno que ha perdido la confianza de la ciudadanía, según revelan las encuestas. Mientras que en el oficialismo lo emplazan de vuelta a hacer una pública autocrítica de su propia gestión. Vamos a escuchar a Marcos Ilavaca, diputado del Partido Socialista, a Benjamín Moreno, del Partido Republicano, quien negó la existencia de un acuerdo sobre el nuevo sistema de financiamiento para la educación superior, como plantea Boric, y también al diputado de RN, Diego Chalper.
0: Como oposición no hemos sido capaces de trabajar de manera coordinada, y hoy día el expresidente Gabriel Boric está utilizando un espacio que se encuentra vacío. Ahora, respecto a la temática que él pone sobre la mesa, tenemos una deuda, porque la promesa de la condonación del CAE se da en nuestro gobierno.
1: Es que si había un sector político que no quería que esto avanzara, que representaba prácticamente la mitad del Senado, es porque no había un acuerdo. Es simplemente una artimaña comunicacional. Yo lo que esperaría, más allá de las pretensiones políticas, es que de una vez por todas empezaran a reconocer los errores y los problemas que tuvo su administración.
2: ¿Por qué no comenta, por ejemplo, el 3,6% que nos dejaron de déficit fiscal? Las escandalosas cifras que nos dejaron en materia de homicidio. O sea, presidente Boric, usted es como un expresidente de temporada. Comenta las cosas que le convienen y no comenta las cosas que no le convienen.
30: A quien posiblemente más irritó que Gabriel Boric haya roto su silencio de expresidente a menos de 3 meses desde que asumió el nuevo gobierno fue al senador Rojo Edwards, quien lo amenazó públicamente en un emplazamiento que fue respondido por el presidente de la Democracia Cristiana, el diputado Álvaro Ortiz.
3: Si el expresidente Boric va a actuar como un activista de baja estofa, yo personalmente voy a apoyar la idea de quitarle el sueldo vitalicio que recibe por parte del Senado, porque desfachateces de esta magnitud no podemos tolerar. Así que yo le exijo al presidente Boric un mea culpa respecto a lo que ocurrió durante su gobierno.
4: Ante comentarios tan rascas como el del senador, no valen la pena comentarlo. Cuando se acaban los argumentos, se cae en ese tipo de declaraciones. Yo le pediría al senador, como a otros también, que puedan subir, aunque sea un poquito el debate, aunque les cueste. Yo creo que las opiniones que ha entregado el expresidente Boric tienen sentido. Cuando vemos una derecha que vota cuadradamente en contra de abrir el secreto bancario.
30: En la citada entrevista de la semana pasada desde Europa, hizo ver también que como expresidente sigue teniendo una base de apoyo importante, pero al mismo tiempo una carga, porque terminó con una desaprobación superior al respaldo, algo que de alguna forma se refleja también en las reacciones que han generado sus recientes comentarios sobre la contingencia nacional.
29: Jorge Espinosa Cuellar con la información. Gracias, buenas tardes, Jorge.
30: Buenas tardes, Verónica.
6: Página económica, hay encuesta de expectativas del Banco Central. ¿Qué piensa el mercado finalmente respecto del crecimiento de este año, de la inflación? Hay un informe de finanzas públicas de por medio, el decreto de política fiscal que anuncia ayer Hacienda. Gonzalo Aguirre, buenas tardes.
5: ¿Qué tal? Mis buenas tardes. Sí, después de la actualización de los datos de empleo, de crecimiento mensual e inflación, también a la espera de lo que ocurra la próxima semana con la tasa de interés y con las estimaciones del nuevo informe de política monetaria, hoy se conocieron los resultados de la encuesta de expectativas económicas del mes de junio. Así, los consultados por el Banco Central estimaron que el IMASEC de mayo dejaría la primera cifra positiva de crecimiento mensual en lo que va de este 2026, aunque poco pronunciada, de 0,2%. Aquello podría generar preocupación en torno a una eventual recesión económica. Se lo preguntamos a Pablo Müller, director del Magíster en Desarrollo Económico de la Universidad Autónoma.
7: El hecho que la encuesta de expectativas económicas proyecte un IMASEC de apenas 0,2% para junio, tras varios meses de contracción o estancamiento, ciertamente aumenta las señales de debilidad de la economía chilena. Sin embargo, hablar de recesión requiere ser preciso. La definición técnica más utilizada corresponde a 2 trimestres consecutivos de caída del PIB respecto del trimestre inmediatamente anterior, ajustado por estacionalidad, no simplemente 2 trimestres con variaciones anuales negativas. Hoy existe un riesgo creciente de recesión técnica, especialmente considerando que el PIB cayó en el primer trimestre y la actividad sigue mostrando fragilidad, pero la confirmación va a depender de cómo cierra el segundo trimestre y de las cifras desestacionalizadas de las cuentas nacionales.
8: En materia de inflación, los resultados de esta medición arrojaron nuevamente que durante junio la variación del IPC sería de 0%, tal cual como se esperaba en la encuesta de mayo. Un dato favorable si pensamos que aquello dejaría congelada la unidad de fomento hasta el 10 de agosto, desde el 10 de julio, pero de todas maneras sería una cifra por sobre lo registrada en junio de 2025, que fue de menos 0,4%. Para la inflación acumulada a fin de año, el cálculo esperado tuvo una caída, pasó de 4,3 a 4,1%, pero la variación del PIB en 12 meses pasó de 2% en la encuesta anterior a 1,6% en la actual. Un esperado entonces menor crecimiento. Sumamos el comentario de Gustavo Díaz, economista del Instituto Libertad.
9: La mala noticia viene por el lado de la actividad económica. Todos los indicadores macroeconómicos que se están proyectando revelan un ajuste a la baja significativo, en particular el crecimiento económico de este trimestre, que hoy día apenas supera el 0,5%. Y eso se traduce necesariamente también en un ajuste a la baja para el año, y hoy día las expectativas de crecimiento no van más allá del 1,6%. Y por supuesto, todo esto está apalancado por menores cifras de inversión, de demanda, del consumo de los hogares, que ya empieza a mostrar algún signo de desaceleración. Las noticias son mixtas, se avanza por el lado de la inflación, pero se pierde por el lado del crecimiento.
8: Para la tasa de interés, en la encuesta no se avisaron cambios en lo que resta de este 2026 y se espera que lleguemos con el actual 4,5% a diciembre. Eso sí, en 11 meses se ve posible un recorte hasta 4,25%, nivel que se avisora incluso al 2029. Por lo pronto será un tema por el cual se va a pronunciar el Consejo del Instituto Emisor el martes de la próxima semana.
6: Gracias, Gonzalo.
8: Buenas tardes.
29: Primera sesión del Consejo Nacional de Salud. El diario de Cooperativa, la ministra Chomalí respondió a críticas de alcaldes por recortes, incluso alcaldes oficialistas. Gloria Gutiérrez, buenas tardes.
11: ¿Qué tal, Verónica? Buenas tardes. Con el objetivo de proponer soluciones concretas y viables frente a grandes desafíos en el sector, sesionó por primera vez el Consejo Nacional de Salud. Son cuatro las áreas prioritarias para el gobierno que se abordarán: reducción de los tiempos de espera, fortalecer la atención primaria de salud, inversiones en infraestructura y revisar la Estrategia Nacional de Salud. En el diario de Cooperativa, la ministra de la cartera, May Chomalí, se refirió al nuevo Consejo y a las críticas del mundo municipal por la restricción de recursos.
12: Nosotros tenemos al Ministerio de Salud resolviendo los problemas de las personas. Y a este grupo, mire, ayúdenme a decir cuál es la solución estructural, no una solución de corto plazo. No, pone más plata, compra en el privado, eso es de corto plazo. Por ejemplo, mejorando la resolutividad de atención primaria y cómo hacemos que los recursos que están en los hospitales rindan más. Solo 28 comunas de las 356 se vieron afectadas por la no transferencia de algunos recursos. No es un recorte presupuestario, sino que el año pasado se les transfirió unos recursos para X, este año se les dijo no. Yo no quiero creer que están haciendo un manejo político de esto, pero vuelvo a insistir, son solo 28 comunas. Entonces, no me pueden decir, digamos, de que esto es la muerte de la atención primaria.
11: Sí, las 28 comunas a las que alude la ministra son las que cuentan con el programa de APS Universal en el ítem de captación de nuevos usuarios no FONASA, una reducción de recursos que aseguran desde el MinSal no afecta la atención de pacientes. Todo esto enmarcado en los recortes presupuestarios que lleva adelante el Ministerio de Hacienda, que para el área de salud se ha informado es de 2,5%, un tema del cual no se abordó en la sesión del Consejo. Escuchamos a la doctora Ana María Arriagada, presidenta nacional del Colegio Médico, y al ex ministro de Salud, Osvaldo Artaza, decano de la Facultad de Medicina de la Universidad de las Américas, quien entrega su reflexión en torno al recorte de presupuesto.
14: Pudimos escuchar cuáles son estas cuatro principales estrategias que quiere el Ministerio profundizar y, sobre todo, llamar a grupos de discusión y de elaboración de propuestas. Como colegio estamos muy contentos de participar y vamos a poner, por supuesto, todo nuestro conocimiento, nuestra expertise, pero también nuestra vocación de diálogo.
15: Sí, efectivamente, no se tocó ayer. Lo que se tocó fueron los desafíos, generar propuestas en cuatro áreas. Y lo que va a suceder es que en los próximos meses que vienen, Hacienda va a tener que destinar recursos, porque es lo que ha pasado todos los años. Hace ya muchos años que el gasto siempre sobrepasa a las leyes de presupuesto. Esto evidentemente obliga a mejorar la eficiencia del gasto en salud.
11: Conforman este consejo además los exministros de Salud, Enrique París y Begoña Yarza, también representantes de distintos gremios como la CONFUSAM, la FENATS, la FEMPRUS, entre otras, los cuales se reunirán de forma periódica para avanzar en las distintas materias.
10: Gloria, gracias. Buenas tardes.
11: Buenas tardes.
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3: Hay gente jugando en la nieve ahí en la zona alta de Santiago, ¿eh? En los Arnechea, camino a Farellones. Vamos a cerrar en contacto con la Araucanía. Claudio Arévalo, buenas tardes.
4: ¿Qué tal, Rodrigo? Buenas tardes. Vuelve a ser noticia la situación del ex juez de policía local de Villarrica, Sergio Zapata Camus, quien fue condenado a 5 años de cárcel por los delitos de violación y abuso reiterado en contra de su nieto menor de edad. El hecho vuelve a la palestra aquí en la región de la Araucanía porque los familiares de la víctima señalan que nunca ha pisado hasta ahora la cárcel, pese a haber sido condenado a 5 años. Escuchemos a Rodrigo, padre del menor afectado.
5: Por lo tanto, para nosotros como afectados, como víctimas, en particular para la víctima, para mi hijo, resulta tremendamente de impotencia máxima saber que este señor aún no entra a la cárcel, dado que hubo un tribunal que dictó sentencia. Y ahora intentan aún más estirar el elástico y presentaron un recurso en la corte, que fue admitido.
4: Hay que recordar que tras varias jornadas de juicio, el tribunal dictó veredicto condenatorio en abril del año 2026 en contra de este abogado que tiene 70 años de...
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12: Y comentó una posible vuelta de Alexis a la U, más bien una vuelta de Alexis a Chile. Además, Matías Saldivia sigue complicado para el duelo contra La Calera. Y este está el equipo. Dos veces ha jugado Gago contra La Calera y ha perdido las dos. Y a un día del comienzo del Mundial, Argentina le gana a Islandia con el retorno de Leo Messi a las canchas. En minutos abriremos con Ciudad de México. Contacto donde mañana se va a jugar el primer partido de la Copa del Mundo entre México y Sudáfrica.
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1: No, está libre, Igor Federico Ochoa. Hoy día, en modo mundial, ya desde que arrancó la semana nosotros. Pero hoy día tendremos en minuto contacto con Ciudad de México para conocer qué está pasando hasta ahora. Estaba hablando Infantino en la previa del estreno de los Aztecas ante Sudáfrica, en lo que va a ser el primer partido de la Copa del Mundo. Ayer volvió Messi a la cancha, estaban muy contentos los hermanos argentinos por el retorno de Messi, que parece que volvió mejor de lo que se pensaba luego de la lesión. Hola, Bartí.
2: ¿Cómo estás, Ernesto? Volvió, saludos a toda la gente también.
1: Querido amigo.
2: Sí.
1: Volvió
2: sí,
1: mejor
2: dio,
1: Messi, ¿no?
2: Se vio bien. Es que ya no corre tanto, pero la claridad mental la tiene. Le metió un pase a Lautaro Martínez extraordinario. Sí. Y después, bueno, convirtió el penal y participó en alguna jugada. Los compañeros lo buscan.
3: Participó la jugada del gol, del último participó.
2: También. La del gol de Almada con pase de De Paul. Pero fue más que un amistoso. Estos equipos, estas selecciones que juegan, no fue un partido fácil, pero se notaba que no juegan con el pie en el acelerador. Ninguna selección mundialista juega con el pie en el acelerador, más allá de que cuando uno se pone la camiseta de su selección, tiene la obligación de rendir y tiene la obligación de mostrarse y de entregarse por entero. Pero bueno, hubo algunas revueltas ahí también, porque los jugadores irlandeses pegaron un par de patadas y los argentinos reaccionaban y bueno, y se agarraron un par de veces, pero bueno, con el partido de Portugal-Chile lo mismo, ¿no? Con Leao y Román.
3: Sí, Messi es otro jugador de aquel que nos deslumbraba. Juega con más la cabeza, con la mente, que con su velocidad anterior, que ya la perdió. Además que le cayó el carnet encima cuando terminó el partido. Lo vino a saludar el hijo de un compañero que jugaron juntos. Le dijo: hola, yo soy el hijo de...
1: En el Barcelona jugaron.
3: Sí. Le cayó encima.
1: Y después le pide la camiseta al hijo de Gutiérrez, pero claro, dura caída de carnet. Pero bueno, lo conoció cuando niño. Hay una foto ahí, sí, incluso con el papá y con el joven Johnson.
2: Yo le hubiese dicho: no te conozco.
1: No te conozco. No. Sí, bueno.
2: Así de grande no te conozco.
1: Están
2: no.
1: contentos los hermanos argentinos con Messi, en Paraguay contentos porque está recuperando Enciso. Estaremos en modo mundial, les avisamos de ya, sin dejar de lado la contingencia local, obviamente, porque hay fecha el fin de semana, pero los que amamos el deporte rey, estamos todos de fiesta. Polaco Golver, bienvenido, este amigo mío también.
2: Deberíamos poner, perdón, yo sé que te saludaron a ti y me meto. Deberíamos poner...
1: Me gusta cuando está
2: una
1: ánimo.
2: Canción mexicana, una canadiense... De un artista canadiense que yo
4: Taylor
2: ya lo tengo.
4: ¿Taylor Swift puede ser?
2: No.
4: ¿No?
2: Brian Adams.
1: Brian, buena, me
2: gusta. Y algún artista norteamericano. A ver el tema del mundial.
1: Mira, podríamos ir haciendo la petición de Bartixioto con Gerardo Rodríguez para el despacho Evo Bay.
2: Es el mejor.
1: Ir pululando por música de Estados Unidos, como dice el Barti, de Canadá, que ya tiene su elección, y de México, ¿por qué no? ¿Bien? ¿Le gustó? Cuando venga Evo Bay. Va a ser la...
2: Ahí no te interrumpo más.
1: Una
2: perdón.
1: Cortina musical. Arrancamos.
3: ¿Te puedo proponer el mexicano?
1: ¿Podemos Pero por favor, inmediatamente.
3: Carlitos Santana.
1: ¿Carlitos Santana?
2: Pero él no canta.
1: Pero hay una con Maná. ¿O no?
2: Ah, sí,
1: hay una
2: buena.
1: Con Maná.
2: Carlitos,
1: Maná va a estar mañana Carlitos en la inauguración
3: Santana.
1: Del mundial.
3: Carlitos Santana hace cantar la guitarra.
2: Sí,
3: no te preocupes.
2: Un fenómeno, sí, es
3: bueno, es una propuesta mía. Bueno.
1: Nunca... Le hacemos caso, no que hacemos caso, nunca tomamos las presentaciones musicales porque son pocas las que hace Prieto. Cuando
2: me
1: haga,
2: gustó meterle,
1: eso,
2: ¿sí?
1: Hay que tomarlo hoy día. Listo. Comenzamos Cooperativa Deportes. Abrazo a todos los que ya están. Marianel Olivares, que pida Juan Gabriel, cómo no. También, cómo no, va a sonar en algún momento. Hola Gabote, hola Sampies. Sí, existe Maná. Mañana va a estar en la inauguración en México. Ya vamos con Lucho Marambio, que nos va a contar todo desde el DF. Abrazo a Felipe Aránguiz, que ya está en línea. A Coseco, a Gonzalo Jara, a César Escárate, a Leonardo Olivares, a todos los que están, y luego los leemos en un rato con la pregunta de hoy, porque estamos conmemorando un día como hoy, muchachos. Se inauguró el Mundial de Francia 98, Brasil 2, Escocia 1. Probablemente para nosotros, los que estamos sobre los 40, de los mundiales más recordados, porque fue la Vuelta de Chile, luego de 16 años a una competencia mundial. Bueno, la pregunta es: ¿el mundial que más te ha marcado en la vida y por qué? Libre pregunta para que usted nos diga qué mundial fue el que lo marcó.
2: Es buena.
1: Arrancamos. Pregunta que se hace cada 4 años.
2: España 82.
1: Listo, hay varios que dicen España 82. Vamos a guardar las opiniones de la gente, los leeremos en un ratito, como siempre.
2: Es como primera conciencia de un mundial, siendo que
1: para ti, había el 82.
2: Visto, claro, vi el del 78, hacía pena en realidad. Pero como que el primer mundial que tengo conciencia. No, pues yo tenía 7 años ya, pues, 78.
4: ¿78?
2: Claro. Pero el 82 sí me acuerdo de él, de haberlo vivido así más. Con el. Con Naranjito.
1: Mira, me dice Gerard Rodríguez, el 82 por Naranjito.
2: Naranjito, sí.
1: Y Bobay, el 2014 porque es más joven, dice. Yo, en lo particular, el 94.
2: Ah, estaba saltando de uno en el otro, ya.
1: Para mí, Estados Unidos 94, del que tengo la primera memoria ya con conciencia, Toño Prieto, ver un mundial.
3: Viéndolo por televisión, el que me marcó fue, sin duda, México 70. Lo Brasil y lo fantástico, con Pelé. Y en vivo, Argentina 78. Y la final de Argentina-Holanda es en la que en vivo la mejor final que vi fue la de Argentina-Holanda. Siempre la recomiendo. A veces la veo y partido que tiene todo. Calidad de jugadores, partido parejo, calidad técnica, partido duro. Bueno, o sea, todo. Emoción. Pudo perderlo Argentina en la última jugada, lo termina ganando en el alargue. Gran campeonato de más.
4: Yo
3: buena.
4: Me acuerdo del Marce. 78. Era chico, igual. No tanto, pero no tengo un recuerdo así. Tenía creo que 12 años. Pero el que lo vi con plena conciencia y lo vi con mi viejo y con mi hermano, el del 86.
2: México 86.
4: El gol de Maradona fue increíble.
3: ¿La mano de Dios o el otro?
4: Verlo así, no, el otro. Los dos.
2: México 86. México 86, el mundo unido.
1: Vamos a ir recordando también durante. Tenemos mucho tiempo de mundial. Para poder escuchar también himnos.
4: ¿Cuál fue la mejor canción del mundial?
1: También va a ser pregunta. Muy bien, vamos a anotar todo.
2: No, por favor. Por favor, el que pone Waka Waka se va bloqueado.
1: Podríamos parar un poquito con Shakira en los mundiales. Nada personal, pero el 2006.
2: Por favor, el que primero que ponga Waka Waka, lo bloqueamos.
3: Correcto. O sea, tenéis que asociarte con todos los sudafricanos. No les gustó Waka Waka, odiaban Waka Waka en Sudáfrica como país.
1: Ya, vamos inmediatamente a la información. Un datito en cooperativa.cl, en deportes, ahí está. Me sorprendió el curioso reencuentro de Messi con el hijo de un ex compañero en el Barcelona, el hijo del ex jugador Gudjohnsen. Hoy su hijo es Daniel Gudjohnsen, con quien cambió camiseta. Ahí está el video de lo que comentábamos con Marcelo, el polaco, y Toñito Prieto en el arranque. Vamos inmediatamente al DF, Ciudad de México. Un amigo en lo personal, un amigo de la casa, hoy día trabajando junto a nosotros.
4: El gran Lucho.
1: Don Lucho Marambio, Luis Marambio, en video especial de Con Camiseta, programa de lunes a viernes a las 18 horas, donde participa Caneo también. En el canal de YouTube a las 6, ahí está, de luna a viernes, Luchito Marambio con Camiseta. Ahora desde el Mundial. Gracias por estar con nosotros, querido Luis, en este primer despacho en Cooperativa de Deportes, para que nos cuentes cómo está la situación ahora en el DF, tú en la previa de una conferencia que va a dar Gianni Infantino a horas del estreno de los Aztecas con los sudafricanos. ¿Cómo estás, Lucho?
5: Ernesto, ¿qué tal? A toda Cooperativa, Rodrigo, Marcelo, Toño. Estoy acá en el Estadio Azteca, sí, estoy a 20 metros de Gianni Infantino, que va a comenzar a hablar. ¿Saben? Usted ha hablado, lo escuchaba sobre los recuerdos de los mundiales.
1: Sí.
5: Y entré recién al Estadio Azteca, y ya que hablaban de música, voy a parafrasear a Calamaro. Cuando era niño y conocí el Estadio Azteca, me quedé duro, me aplastó ver al gigante. Imponente, impresionante, hermoso el Azteca. El Estadio de Pelé y Maradona.
1: Claro. Y de Bartichotto en su momento.
4: Y remodelado.
1: Sí, usted jugó ahí en el Azteca.
5: Sí, y de Barti, sí. Claro, en el América.
4: Maravilloso.
1: Dejó
4: maravilloso.
1: Su marca ahí.
4: Gigante,
1: maravilloso. Hoy remodelado.
3: El gigante de Santa Úrsula.
4: Es impresionante el estadio.
1: Maravilloso.
4: Sí, sí, sí.
1: Oye, bueno, Luis, va a estar con nosotros durante durante este Mundial, desde el DF. Y bueno, está Infantino ahora para dar una conferencia de prensa. Y tú nos vas a contar todo lo que está pasando ahora del estreno de los Aztecas con los sudafricanos, el ambiente, harto caos, como suele ser la ciudad de México, y me imagino que con el Mundial y otros factores que nos va a contar, está bastante congestionado todo.
5: Es extraño porque hay dos caras en México, la de los muy futboleros, que son muy orgullosos de recibir por tercera vez una Copa del Mundo, y una parte de la sociedad mexicana que se siente muy excluida del Mundial, porque tú sabes que, por ejemplo, acá en Santa Úrsula, Coapa, la gente que es vecina de casas que son adyacentes al estadio tiene que tener una tarjeta para poder acercarse. yo estoy en un hotel que está en el, cerca del Zócalo, y no llego en taxi porque está todo cortado. ¿Y por qué está todo cortado? Porque hay manifestaciones del mundo docente, del sindicato de profesores, y están con la avenida Tacuba, por ejemplo, la avenida Allende, que son arterias principales del centro, con carpas. Están acampando ahí, y la zona del Zócalo está cerrada. Y el bloque de cierre perimetral no son vallas papales, son estructuras de acero. O sea, tú para entrar al perímetro del Zócalo, que es donde está el FanFest, si trabajas por el centro, tienes que ir con una tarjeta de tu trabajo. O sea, imagínate la lógica, el día a día. Por eso te digo, se ve todo hermoso de la copa hacia adentro. El Zócalo hermoso con la disposición del FanFest. El estadio está espectacular. La sala de prensa en la que estoy, espectacular. Pero para acceder a todo este micromundo FIFA, hay toda una sociedad que de verdad queda excluida, porque transitar en Ciudad de México es difícil. De hecho, si tú vienes en metro, hay días en los que no puedes bajarte en la estación de metro de Estadio Azteca, aunque vivas por acá, porque va a estar cerrada. ¿Te das cuenta? O sea, hay una lógica de esta burbuja FIFA que de verdad tiene muy molesto a muchos mexicanos.
1: Sí, oye, Luis, ya viene acá a la mesa para preguntarte también, pero entiendo que el FanFest, en el cual tú vas a estar ahora en un rato, es el más grande que va a tener esta Copa del Mundo.
5: No, es gigante. No, es que es gigante. Tiene una pantalla. Es que, bueno, los mexicanos, tú sabes, como el Azteca, sí, y todo lo que hacen ellos con el fútbol, es todo en grande. Pero algo que me llama la atención es que se prohíbe el ingreso de alcohol, ¿ya? Y claro, antes, y no te digo como una apología al alcohol, sino que como algo que hasta en los estadios se expende acá en México. ¿Qué pasa? Que tú te das cuenta que, no sé, ¿te acuerdas en Brasil 2014? El FanFest, por ejemplo, estaba en Copacabana, en la playa, y era abierto.
1: Así es.
5: En Sao Paulo era abierto. Ahora es con ticket. O sea, el FanFest es otro producto al que debes acceder. No es una fiesta ciudadana. Es una fiesta de los que van a pagar por ir a vivir el FanFest. De hecho, hay mucha gente que vino al... que no tuvo entradas y que va a ser parte del FanFest como otro evento FIFA.
1: Claro, la experiencia que tuvimos en 2014, con Lucho, tuvimos la suerte de estar allá cubriendo a Chile, era lo que él decía, el FanFest partiera para la gente que no podía ir al estadio, claro, y que no tenía entradas y se reunía ahí, hacía fiesta, veía el partido, imagínate el lindo ambiente que se armaba, otras veces no, pero la mayoría de las veces sí, pero ahora es una muestra de los tiempos, ahora hasta el FanFest te lo van a cobrar, o sea, ya, sí, para ver el Mundial en México con más gente tenés que pagar,
2: ¿no? Sí, sí, sí.
1: Y donde sea. La última de mi parte y ya viene la mesa. ¿Cómo está el ambiente para los aztecas que siempre llegan con mucha ilusión, Luis? Muchas veces son bien osados, se comparan con Argentina, y yo creo que van a estar con harta presión los aztecas en el debut, sobre todo contra Sudáfrica, que van a igualar lo que hicieron en el 2010, que empataron, entiendo, en el mundial que organizaron los africanos.
5: Claro, de hecho es el único partido en la historia de la Copa del Mundo que se repite como partido inaugural. Nunca antes pasó. Bueno, nunca antes pasó tampoco que se juegue en 13 ediciones en un estadio, acá en la Azteca. Y en México siempre está esa ilusión que dice esto, Ernesto, y es singular, porque son extremos. O van a ser campeones o somos un desastre. Como dicen acá alguna vez, ¿te acuerdas? Cuando quedan eliminados con, sí, Argentina, con Maradona, la portada de récord fue fracasotote. Imagínate, estaban jugando con Argentina. Porque si no son... Argentina para los mexicanos es Brasil a nosotros. En la misma proporción.
1: Marce, Toño,
2: sí, Lucho,
1: Polaco,
2: un gusto saludarte. Bueno, mañana vas a estar en viéndolo a México. México viene de hacerle 5 a Serbia.
1: 5 a Serbia.
2: Viene entonado. No es una mala selección. No ha tenido resultados. Es una selección que siempre... promete más que lo que muestra, porque en todos los mundiales llega con buen equipo, hace buenos partidos. Argentina siempre le hace buenos partidos, no nos olvidemos que el partido pasado le costó abrirlo, el mundial pasado le costó abrirlo a Argentina, que le tenía que ganar sí o sí a México, y lo abre con ese gol de Messi abajo.
6: Perdió con Arabia Saudita y
2: tenía que ganarle sí o sí a México. Y digo, Lucho, ¿hay esperanza con este equipo? Por ejemplo, la prensa, ¿qué dice? Porque la prensa es dura en México.
5: Muy dura, Marce, pero se toman de un dato histórico. Y que tiene que ver con que las dos veces que lo organizaron se metieron en cuartos de final. Entonces eso lo ilusiona mucho. Pero acá hay una situación que es bien singular y que yo la extrapolaría a Chile cuando se habla del fútbol homenaje. Tú sabes que acá la prensa y los cintas todos quieren que el Memo Ochoa sea titular mañana. O sea, el Memo Ochoa, que va por su sexto mundial, al igual que Messi y Cristiano Ronaldo, porque este va a ser el mundial de los récords. Imagínate, o sea, ese es el tema. Una de las grandes interrogantes es si va a jugar o no, o cuál de los tres partidos de la fase de grupo va a jugar el Memo Ochoa. Imagínate la importancia que le dan, algo que desde el punto de vista nuestro sería meramente simbólico, pero para ellos de verdad que es muy importante que juegue el Memo Ochoa. Los mexicanos sienten que, por ejemplo, en Brasil 2014 merecieron mucho más. ¿Se acuerdan de ese penal en el último minuto con Holanda?
2: Sí,
5: que era un partido
2: sí,
5: que pudo jugar
2: sí,
5: Chile.
2: Sí.
5: Chile lo jugó con Brasil porque Chile pierde con Holanda, los Países Bajos van a jugar con México, México lo ganaba con un golazo de Giovanni Dos Santos, y en cuatro minutos le hicieron dos goles. Y hay un penal que ahora dijo Schneider, hablando con la prensa mexicana, que no fue penal. Entonces, acá en México tienen la ilusión, se sostienen en el tema de que ya como locales les fue bien, pero sobre todo en que sienten que su equipo tiene que dar ese salto que siempre les falta en los mundiales. Si algo tienen los mexicanos es esperanza en el fútbol. Lo aman en el fútbol.
2: Sí, sí, y va a ser muy apoyado. Sí, sí, sí.
3: Sí, oye, y claro, viene ese partido, un México en un estadio histórico, enfrenta a una selección que no tiene mucho rodaje a nivel mundial, digamos, pero son todos competitivos los que llegan. Sudáfrica tiene una liga profesional y hay jugadores sudafricanos que juegan en otras ligas superiores. Miran al rival, o los mexicanos siempre, no son locales, yo digo, muchos partidos.
1: Se miran un poquito el ombligo.
3: O sea, solo se miran a ellos. Como pasa en Argentina también, juegan contra nadie, juegan contra ellos. ¿Cómo miran ese rival, Lucho?
5: Yo creo que es algo muy propio de los latinoamericanos, y que cuando hablamos, hoy día yo veía en TV Azteca el análisis que hacían de Sudáfrica, y se circunscribía netamente al aspecto físico. Aquí iba a ser un equipo que iba a correr mucho, que ha tenido problemas porque se tiene que trasladar entre Estados Unidos y México para entrenar y para jugar los partidos. Entonces eso lo asumen ellos como un desgaste, en México lo leen así, y solo le dan el atributo físico, como a los equipos africanos en general, aunque Sudáfrica claramente no cumple con el parámetro de los centroafricanos, digamos, como Camerún o Nigeria, ¿no? No cumplen el mismo biotipo, el mismo estándar para nosotros, digamos, como un prejuicio, pero ellos solamente ven eso. Si de verdad que los mexicanos, como te digo, están preocupados de cuándo va a jugar el Memo Ochoa. Ellos ya tienen como muy internalizado que en octavos de final, Toño, y ya lo tienen la ecuación. ¿Sabes con quién se viene en octavos de final acá en la Azteca? Con Inglaterra.
3: Ah,
5: ese es el partido.
3: Ya analizan ese partido.
5: Sí, pues, Inglaterra. Inglaterra tiene que salir primero en su grupo.
1: Claro. Y
2: México debería salir segundo.
1: ¿En su grupo?
5: No. ¿Por qué? Porque hay 16avo partido. Entonces después...
2: Ah, en cuarto, dices tú. Perfecto.
5: Sí, perfecto. En octavo, en cuarto, claro. Claro, porque mira, te doy un ejemplo. Acá en México, te diría que es el lugar donde se vive con mayor pasión lo del Mundial. Y en México hay una apuesta bien grande, justamente por lo que decías. Apuestan a que Brasil, que no es tan descabellado porque está en el grupo con Marruecos, que juega bien. Imagínate que Brasil fuera segundo, Brasil se viene a Monterrey. Y acá hay un vínculo muy lindo entre... De hecho, acá anda mucho brasileño. Si Brasil juega en Estados Unidos,
2: Anda mexicano mucho brasileño
5: acá viviendo el Mundial.
2: Sí.
5: Sí, lo vi ahora. Sí. O sea, hay mucho brasileño que viene a ver el Mundial acá en México porque tiene la esperanza de que Brasil le toque el partido en Monterrey.
3: Oye, y lo último me interesa. Y el Vasco Aguirre, que es un personaje como entrenador, ¿los tiene convencidos o recibe sus guadañas? ¿Recibe golpes o no en la crítica?
5: Tú sabes que acá todo tiene que ver con la propiedad de los medios, y la propiedad de los medios tiene que ver con los equipos. Y de acuerdo a los equipos, los que estuvieron, está la crítica del lado de los anti-vascos y los pro-vasco por los equipos en los que dirigió. Pero si yo tuviera que hacer una lectura general, te diría que lo respetan mucho. Pero bueno, eso se acaba en el momento que pierdes un partido o te eleva cuando gane.
1: Totalmente.
5: Así que, como en todos lados, yo te diría que la idiosincrasia del mexicano, Barty jugó acá, es muy parecida a la nuestra en lo futbolístico. Viven mucho de los extremos. O somos los mejores del mundo, por aquí pasó el campeón de América, o somos los más malos.
2: Sí, es verdad.
6: Sí, oye, una última cosa, Lucho. Allá va a estar afincada la selección de Irán, que ha tenido hartos problemas. ¿Qué se dice allá? Porque en el fondo ellos van a tener que ir y volver. De hecho, hay si no me equivoco, el segundo partido.
2: Ili Benil.
6: El segundo partido lo tienen que ir a jugar a Boston, si no mal recuerdo. Y es como un viaje de 8 horas en avión, pues.
5: Ellos, de hecho, Rodri, tenían su complejo ya reservado en Carolina del Norte y ya estaba toda la logística preparada. Pero es increíble que ellos tuvieron que venirse a Tijuana para no tener complicaciones con los accesos a Estados Unidos. Y no tiene que ver con la visa, en el fondo, de que te dejen pasar o no, sino que las horas de trámite en Estados Unidos, que sean delegaciones, claro, mundialistas, ya lo vivió Irak, son larguísimas. Entonces no daban los tiempos para que... Ahora, sí se tiene que cumplir con algo, Rodri, que tiene que ver con el menos uno. El menos uno es un estándar FIFA, que tiene que ver con que toda delegación debe dormir en la sede del partido. Debe, claro, pernoctar ahí. O sea, no pueden viajar el mismo día del partido.
6: Mira.
1: Bueno.
6: Ese va a ser tema. Porque, claro, están con este problema que entiendo que los quieren hacerlos jugar y devolverlos inmediatamente a México. No, sí es.
5: Claro, pero el día previo van a tener que hacerlo antes.
6: Claro, exactamente.
1: Ya, pues, Lucho, impecable la recepción, impecable el sonido. La gente te saluda con mucho cariño porque te sigue con camiseta, así que te abraza, sí, la gente.
4: Y con caneo.
1: Y con caneo, la dupla, con caneo, ahí, buena dupla.
4: Dinámico.
5: Con camiseta, sí, y con caneo. Oye,
1: ¿no? Con camiseta y con, sí, caneo.
5: Con camiseta. ¿Sabes qué? Le quería decir algo, espérame. No me moví mucho para que no se fuese la señal porque le voy a dar todas las buenas, todas las flores a México, pero adivinen lo que pasó en la sala de prensa, ustedes que han cubierto mundiales.
1: ¿Qué pasó?
5: Ya se cayó el wifi.
1: No, es que no hay wifi. Muchos,
5: ¿no? No está funcionando. Duro. Y hace 10 minutos recién pusieron el aire acondicionado. Te saca, que hace calor, así que está bien. Porque ahora, mira, está detrás de bambalina, Infantino. Te diría que ahora en la sala de prensa deben haber 100 periodistas, pero hay más reporteros gráficos. Acá atrás está una locura con los reporteros gráficos. Y en cualquier momento aparece por aquí, por el estrado. Estoy a 30 metros del inefable Gianni, el dueño de todo esto.
1: El dueño del circo. Bueno, ahí nos vamos comunicando cualquier cosa. Marti, te quería hacer un último alcance. Me gustó lo que dijiste. Cuando está con caneo, ¿cómo se llama el programa?
4: Camisa de fuerza.
1: Con camisa, pero de fuerza. Con camisa. Por el caso de caneo, más que nada.
4: Claro,
1: y está Antunes también, Christopher Antunes. No, durísimo.
4: Más todavía.
1: No, ahí durísimo.
5: Es variopinto, Ernesto.
1: Sí. Oye, la última Lucho, te la hace Marti.
4: Que nos enteramos acá que Japón le había tocado la sede de Puebla. Y se terminó yendo, porque la encontró que era un desastre.
5: Ya, qué bueno que me preguntaste, porque esto tiene dos versiones. La primera tiene que ver con lo que contaron medios centroamericanos que no quieren mucho México, ¿vale? Eso salió de un periodista guatemalteco, que dijo que Japón se había ido, porque habían baches en las calles, porque la cancha era pésima. Y la versión de México es que Japón siempre tuvo su centro de entrenamiento en Estados Unidos y que solo vino acá para entrenar. Entonces, ellos siempre tuvieron en su logística, según la versión mexicana,
4: irse.
5: Entrenar unos días acá y después, claro, irse a Brasil, a Estados Unidos, y después les toca venir a México a jugar algunos partidos. Entonces, ahí están esas dos versiones, No sé cuál será más, pero lo que es real es que la cancha no le gustó a los japoneses.
1: Ya, pues, el contacto con nuestro querido Luis Marambio, enviado especial de Con Camiseta, de lunes a viernes, 18 horas por YouTube, que estará con nosotros desde México durante la Copa del Mundo. Querido Lucho, un agrado, un honor tenerte acá. Un abrazo, amigo.
5: Abrazo grande a Cooperativa Deportes. Chao, chao.
1: Chao, chao.
4: Chao, Lucho.
1: Luis Marambio con nosotros.
4: Bielsa también fue muy crítico.
1: 14-28.
4: ¿Escucharon lo que dijo?
3: Sí.
4: Fue muy crítico con el Mundial.
1: Sí.
4: Extremadamente crítico. Dijo que las instalaciones no estaban acorde donde le tocaron a las elecciones. Increíble, porque en Estados Unidos supuestamente uno debería tener buena infraestructura y todo, pero dice que le tocaron, bueno, que él está en contra de todo esto, del mundial, del dinero, dijo, habló del poder y todo.
3: El problema es que Bielsa está en contra de todo, pero está dentro de todo.
4: Sí.
3: Entonces es difícil de... ¿Cómo?
4: No lo querés mucho, ¿no?
3: ¿A Bielsa? Sí. Es un tremendo entrenador. Lo vi entrenar cuando hacíamos las coberturas fuera de Chile, podía ver todo. Porque creo que tiene muchas contradicciones. O sea, creo que tiene muchas contradicciones, pero dámelo como entrenador. Sí. O sea, yo lo voy a entrenar y...
1: Hoy día llegó Vini Bobay ahora, que está a cargo del resto de los equipos. Hola, Evito. Hoy día llegó Bielsa con la selección uruguaya. Le hicieron 6 preguntas abajo del avión.
7: No, insoportable.
1: 38 segundos respondió las 6, así que fue muy cortita la llegada.
7: Están criticando a Uruguay, que le hicieron a los jugadores.
1: Hace rato lo están criticando.
4: Con Araujo, ¿no?
1: Hasta los familiares. Sí. Voy contigo, Ivo, inmediatamente. 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
1: le sale
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2: Sí.
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2: Bueno.
1: Cuando Bartichotto pide, nos movemos. Vamos a hacer un recorrido.
2: Muy bien.
1: Musical por los tres países mientras está Ivo Sebastián Bay.
8: Hola. Sí, bueno, bueno,
2: bueno,
8: muy bueno.
2: Gracias.
1: Café Tacuba para arrancar.
2: Café Tacuba.
8: Sí. Porque justamente allá va a arrancar el Mundial.
1: Así
8: en
1: es.
8: La jornada de mañana, vaya, ya vamos a estar contando los minutos para que arranque esta nueva versión de la Copa del Mundo, que va a tener algunas novedades en su reglamento. Lo vamos a estar comentando, los seis puntos donde se va a poner particular atención en las innovaciones reglamentarias que va a presentar esta Copa del Mundo. Pero arranquemos hablando de los campeones del mundo, el seleccionado argentino, que en su última presentación antes de su estreno ante Argelia en Kansas, ya la próxima semana se despide de su preparación de manera contundente, resolviendo varias dudas. Una de ellas, cómo llega Lionel Messi. 3-0 fue el triunfo de la albiceleste ante Islandia, con participación relevante del capitán argentino, quien ingresó, lleva un minuto en cancha, metió una pelota de gol a Lautaro Martínez, desvió, pero infracción penal contra el delantero trasandino, que el mismo Messi cambió por penal al minuto 72. Después, ¿podemos meterlo dentro de la jugada del gol de Almada? Claro, sí, porque el pase contra la derecha para el posterior centro de De Paul, que culmina Almada con el 3-0. Deja buenas sensaciones, y además fue una de las cosas que se le preguntaron al Messi, porque recordemos, venía con una sobrecarga muscular de la MLS, llegaba ahí al filo, pero ayer disipó cualquier tipo de duda que pueda despertar el estado físico del astro argentino. Pues se le preguntó, ¿cómo estará el Messi? Pensando en el estreno en Copa del Mundo en Kansas, esto fue lo que dijo el 10 del argentino.
9: No, lo que pasa es que se había generado por lo que yo he hecho en el Mundial anterior, ¿no? Que creía que era difícil que vuelva a estar por la cantidad de años que tenían que pasar, pero bueno, se fue dando que me fui sintiendo bien y viendo el día a día, como lo venía diciendo, tuve la oportunidad de jugar, de agarrar ritmo, de tener minutos, de ir sintiéndome bien y bueno, se dio natural. Sí, la verdad me sentí muy bien. Tenía ganas de arrancar ya, de jugar un ratito para ir sacándome los miedos normales que te quedan cuando tenés la molestia de poder jugar libre. Y bueno, nos queda una semana para ponernos bien todo y llegar de la mejor manera al debut.
8: Así que llega en óptimas condiciones Lionel Messi. Ayer hizo gala de aquello, el 10 argentino, participando en el marcador, digamos, con un tanto, y también con la participación en el gol de Thiago Almada. Sobre la expectativa que genera el estreno del campeón, si podrá revalidar ese título alcanzado en Qatar 2022, bueno, Lionel Messi dice que la esencia de el grupo campeón del mundo se mantiene, y que van a ser un rival de temer para cada uno de los rivales. Esto dijo Messi.
9: Por este grupo creo que se lo merece todo lo que le pasa, y lo vamos a intentar como lo hicimos siempre. Que la gente no tenga duda de que vamos a dejar todo como lo venimos haciendo durante todo este tiempo, como lo hicimos siempre que me tocó estar a mí en la selección. A veces se da, a veces no. Tenemos la suerte de los últimos años tener resultados positivos, y la verdad que es difícil y cada vez cuesta más, pero bueno, nos acostumbramos a eso, nosotros acostumbramos a la gente a eso, y vamos a intentar repetirlo, después se puede dar o no, porque es fútbol, pero que no tenga duda que le va a costar a los rivales ganarnos, porque es una selección muy, muy competitiva.
8: Lionel Messi, el último capitán campeón del mundo, ayer figura en el triunfo 3-0 ante Irlanda.
1: ¿Qué esperanza le da a Argentina, Barty? Toño, polaco, ha mejorado, lo ves. ¿Tú, Barty, cómo lo ves como candidato a Argentina? Lo hemos hablado harto, las casas de apuestas lo tienen un poquito relegado, sí, entre medio, bueno, de otras selecciones.
2: El Mundial pasado tampoco llegaba con demasiada expectativa. Están los mismos casi, ¿eh? Ojo, el equipo titular va a ser casi el mismo.
1: Como que Thiago Almada en la...
2: Pues posiblemente, o Nico Paz.
1: Nico Paz.
2: Que podría entrar, que ayer jugó. Pero después, los volantes titulares son Enzo Fernández, De Paul y, claro, McAllister.
6: Hay que ver si llega a la pared.
2: Quizá para los primeros partidos quizás no. Pero ayer, por ejemplo, va a estar, lo más probable que va a estar Molina, que tenía una... estaba resentido.
1: El
2: pero
1: lateral del Atlético.
2: Puede llegar, sí, el Cuti Romero, Tamendi. Y del otro lado, el que no está es Acuña, que no lo llamaron. Del otro lado está Tagliafico, que también estaba con una molestia.
1: ¿Y no llevó otro lateral izquierdo como de
2: Medina?
1: De carné de lateral,
2: Medina,
1: izquierdo. El zaguero, ese zaguero central.
2: Arago Barco puede ser. Que el Colo Barco también, sí, el Colo Barco.
1: Está jugando de volante en Estrasburgo,
2: sí,
1: pero puede jugar
2: de, pero puede jugar de lateral. Sí. Jugó de volante. Ayer jugó, arrancó de volante y hizo el primer gol. Pero llegan los mismos, claro, 4 años más grande que bueno, que tendrá que ahí demostrarlo.
1: Pablo Hobbs dice, gran partido de Argentina, Toño Prieto. ¿Te parece que Argentina o... bueno, con Islandia jugó, bueno, en el ranking mundial del 2018?
2: 1-1.
1: Sí, bueno. Empataron, sí. Sí.
3: O sea, a ver, claro, es el resultado, pero...
2: Pero que va a ser un equipo difícil, va a ser un equipo,
1: sí,
2: difícil.
1: Un partido, sí, sí, mano a mano, duro.
3: Un partido, sí, sin mucha exigencia, no había presión, era más bien una fiesta, sí, de despedida. Ahora... siempre hay un punto del equipo que es campeón del mundo y llega al siguiente torneo. Y es ahí donde suelen suceder siempre un hecho. Y lo voy a graficar en un país. España, campeón en Sudáfrica. Del Bosque lleva prácticamente al mismo equipo a Brasil, sí, que es lo que está haciendo Scaloni. Y Del Bosque lo hace intencionalmente, y Scaloni también. Dice, yo... ya gané con ellos y le doy la chance de nuevo para que vaya. El punto es que ya 4 años después hay varios que ya no son los mismos. Se fue Di María, por ejemplo. Él entiende que ya no está para este nivel y se va.
2: No, y Di María no quiso.
3: Y aquí el gran punto es...
6: Perdón, de hecho el último Mundial, Francia rompió la costumbre, llamémoslo así, que el campeón siga en primera ronda.
2: Claro,
1: pues se estaban yendo en primera.
6: Los campeones están, claro. Alemania, España, claro, se, claro, están todos yendo en primera ronda y Francia fue el que rompe ese molde y llega.
3: Claro, porque además el entrenador
6: jugadores mucho más jóvenes.
3: Rompe el plantel porque llevó a jugadores distintos. Pero aquí, como lo vemos claramente, Argentina lleva a la mayoría, sí, prácticamente a la mayoría. Vemos que hay muchos lesionados, ante el Mundial tocado, andan ahí con una u otra cosa. Y aquí habrá que ver, y para mi gusto, la clave va a ser cómo maneja lo de Messi, Scaloni. Messi siempre del primer minuto está para jugar desde el arranque con un partido grande.
2: Es que él siempre quiere jugar del arranque, lo dijo Scaloni el otro día.
1: Sí, el grupo puede dar para que pueda descansar un poco, ¿no?
3: Pero para terminar... quizá.
1: Y como el Dibu Martínez.
3: Para, claro, terminar, cuando juega...
2: bueno, otro que viene con lesión.
3: Cuando, sí, juega, factura, cuando juega España contra Chile en el Maracaná... uno veía a ciertos jugadores españoles, sobre todo volantes, que ya en las competencias de sus propios clubes ya
2: no estaban igual.
3: Les costaba ser titulares, eran siempre reemplazados. Se veía que ya su nivel físico, su calidad técnica la van a tener siempre. Uno era Xavi Alonso. Xavi Alonso siempre, alguna vez confiesa, dice, después del partido con Chile, sabía que me tenía que ir porque la paraba y me la quitaba. O sea, ya no la tenía.
1: Oye, Ivo, la última parte del reporte, porque vamos a estrenar el adelanto del nuevo capítulo de Relatos Mundiales, que tuvo mucho éxito el de Alemania, hoy día lanzamos el de Sudáfrica. Pero Ivo, nos falta una cosita. Autor Topo Caneo fue el escritor del podcast que sale hoy día. Tenemos una de nuestro Panamá, nuestro César Yanis, y vamos a repasar para cerrar las nuevas reglas que tendrá el Mundial, que están muy interesantes.
8: Escuchemos a César Yanis.
1: Nuestro Waterman y nuestro César Yanis.
8: Nuestro Panamá, que ya prepara su estreno en la Copa del Mundo, los representantes del fútbol nacional, por lo menos cuatro futbolistas que van a estar en la cita planetaria de Norteamérica. Esto fue lo que dijo el hombre de Cobresal, César Yáñez, en la antesala del estreno de la Copa del Mundo del conjunto Centroamérica.
10: Sabemos que es un grupo complicado, un grupo difícil, pero queremos hacer historia, queremos hacer las cosas bien, queremos ser no lo que pasó en el 2018, queremos llegar a más, y siento que hay un buen grupo, siento que estamos haciendo las cosas bien al día a día, hemos tenido 3 partidos de preparación, entonces por ahí siento que al día a día vamos a ir corrigiendo algunas cosas que no hicimos, otras cosas positivas que sí hicimos, entonces por ahí creo que esa es la mentalidad de todos, queremos hacer historia ahora en este Mundial. Va a ser un rival complicado, como lo es Ghana, sabemos las clases de jugadores que tienen, pero como tú lo mencionas, sabemos que ese va a ser el debut y un partido en el que se puede decir que podemos sacarlo adelante.
8: Pero vino que le tocaba Panamá, debut ante Ghana, después Croacia, Inglaterra.
11: Ay, ay, ay. Nuestro Panamá, vamos a sacar un puntito, que es el equipo del presidente.
8: Nuevas reglas. Innovación reglamentaria para esta Copa del Mundo, 6 puntos relevantes que ya están a disposición. Hoy día veíamos a... Se fue el nombre. El árbitro peladito del 2002.
11: Pierluigi Colina.
8: Sí, señor.
11: Él es como el Roberto Tobar de los árbitros.
8: Entrenando los árbitros.
11: ¿Usted fue para Colina?
8: No, dígelo tranquilo.
11: Sube cerros. Altos.
8: Entrenando hoy día con los árbitros, se le veía
11: ya
8: al histórico juez italiano. Para inculcar estas novedades que va a tener el reglamento del Mundial y que se van a incorporar en el fútbol chileno a contar del segundo semestre.
11: Me gustó.
8: Con aquello,
11: más me interesa ver.
8: Y que están en pro de agilizar el desarrollo del partido. Por ejemplo, en los saques de banda y saque de puerta se va a iniciar un conteo por parte del árbitro de 5 segundos. Si es que usted se demora más de 5 segundos en jugar un lateral o un saque de arco, pasará el lateral al equipo rival o el saque de arco se va a transformar en córner.
11: Perfecto.
8: Durísimo.
11: Listo para los que hacen tiempo.
8: Digamos, los cambios.
11: Se enfocan los lampes.
8: Los cambios
11: van a... Hasta ahí yo.
8: Los cambios también van a tener un tiempo delimitado para poder realizarse. Desde que se levanta el letrero, ya, el cartel, el luminoso, van a tener 10 segundos los jugadores para salir del terreno de juego. Si es que exceden estos 10 segundos, quien lo reemplace va a tener que esperar 1 minuto fuera del terreno de juego.
11: Interesante también.
8: Sí, 10 segundos.
2: Es bastante 10 segundos.
11: 10 segundos
2: para salir de la cancha.
11: Depende,
2: para
11: el que quiera hacer tiempo o no.
2: No, pero digo, vos podés salir caminando y no
8: se van a poder despedir de los
11: si
8: rivales,
11: no eres el lateral derecho y te sacan y no. Estás atacando hacia...
2: No, te tenés que ir ahora por ese lado.
11: No tenés que ir por toda la cancha.
2: Eso ya. Sí.
11: Listo.
8: Y eso va a pasar para cada uno de los cambios. Si un técnico quiere hacer, no sé, 3 cambios en una tanda, se levanta el letrero y ahí tiene 10 segundos para el que se anuncia salir. Después de los 10 segundos. Perfect. Más y 10 segundos.
11: Listo.
8: Más.
11: Esa como que no la encuentro tan necesaria.
8: Atención médica, dentro del terreno de juego también va a implicar que quien sea atendido por parte del cuerpo médico dentro del campo va a tener que salir del terreno de juego y esperar 1 minuto también fuera de la calle.
11: Para evitar simulaciones.
8: Exacto.
11: ¿Listo?
2: No, bien, y no solo 1 minuto, sino que va a tener que esperar...
8: 1 minuto, por lo menos, pelota, hasta que salga.
2: Claro,
8: pero
2: hasta
8: por
2: que
8: lo menos
2: salga
8: un
2: para entrar, porque puede ser más tiempo.
11: Antisimuladores.
8: Sí. Esta es muy interesante, intervenciones del VAR.
11: Esta me gusta, esta es la que más me gusta.
8: El VAR va a poder llamar al árbitro cuando un jugador sea expulsado de manera incorrecta por una segunda amarilla. Recordemos que antes solamente el VAR intervenía en las rojas, ahora si es que le muestran la segunda amarilla y desde el VAR indican que no correspondía... va a poder participar. Eso también, si amonesta a un jugador equivocado.
6: Lo encuentro complicada esa.
11: ¿Por qué? Porque en la segunda amarilla.
2: Pues... Sí, pero hay segunda amarilla que son
6: equivocados. Sí, es que yo te diría que, a mi gusto, las que más fallan son las primeras amarillas.
11: Que son de repente más fáciles de disparar.
6: Uno dice, oye, la primera.
8: Y también, si se equivocan en dar un saque de esquina. Si es que correspondía al saque de esquina, si es que no correspondía al saque de esquina.
11: También
8: va a poder intervenir.
11: Siempre y cuando no se ejecute.
8: Claro.
11: Si sale un gol del tiro de esquina, no se puede revisar el tiro de esquina. No. Y la última que me gustó,
8: quedan 2 en verdad, pero una es más para los equipos africanos. ¿Te acuerdas la final de la Copa de África donde se fue el seleccionado?
11: No creo que nadie abandone en este Senegal. Mundial. Bueno,
8: claro.
11: Puede pasar.
8: Bueno, si es que un jugador abandona, pierde. Si es que el equipo entero abandona, pierde el partido por incomparecencia.
11: Listo, como le pasó
8: a... la última... Los Senegal. Jugadores no van a poder discutir con la boca tapada.
11: Esa
8: me gustó, porque va a servir para el compacto después para la lectura del
6: árbitro.
11: Leif Estriani.
8: Si lo hace, amerita o arriesga una expulsión.
1: Eso siempre y cuando...
8: Si va así, roja.
1: Claro, si están discutiendo, ahí tiene que tener el criterio del árbitro, si están discutiendo ahí, y se tapan la boca, puede haber hasta expulsión.
8: Puede haber hasta expulsión.
3: Sí, expulsión. Colina dijo, para los casos de... Sabemos que hay muchos jugadores que son amigos y se hablan, dijo, pero... escucharán esta regla y entenderán que no pueden correr el riesgo. Pero hay una la última que aplicó la International Board.
4: ¿Esa
3: que,
4: tuya?
3: No, no, que va a ser solo para el Mundial y no va a entrar en los torneos, y la van a ver acá, es la siguiente. Es las infracciones claras cometidas por un equipo antes que el balón esté en juego en un saque de esquina o un tiro libre.
1: ¿Ya?
3: O sea, están hablando de los agarrones que hay en todo esto.
1: Sin pelota
3: se
1: en juego.
3: Meten en la pata de los caballos, Pierluigi y Colina.
1: Los pedacitos de Prieto.
3: No, no, no los míos, no, los que hacen los jugadores.
1: Va a ser tu chiche, Toño Prieto. ¿Sabes? Esa es la ley Prieto. No, los agarroncitos cuando no esté la pelota en juego.
3: Pero no son agarroncitos. Pero no son agarroncitos.
1: Depende de caso y caso.
3: Alguno es UFC.
1: Pero eso no para el Mundial.
3: Es para el Mundial.
1: Ah, ya, perfecto.
3: Solo para el Mundial. Fue la última solicitada por Colina de Clarice Arbor y se la aceptaron.
1: Perfecto.
8: Digamos cómo va a ser la implementación de. Porque se acuerda cuando comenzó el VAR allá en la Copa con año 2017, se decía que aquellos que pedían el VAR o que se acercaban a molestar al árbitro iban a recibir inmediatamente una tarjeta amarilla. Aquella implementación de esa regla no fue tan feliz, así que veremos cómo se va incorporando esta nueva reglamentación para la Copa del Mundo, que la vamos a ver en nuestras canchas en el segundo semestre.
1: A la vuelta del campeonato.
8: Más rapidito nomás.
1: Perfecto, me gustaron todas. Gracias, Ivo Bay.
8: Buena tarde.
1: Impecable su reporte, qué amigo mío. 14:46, el Mundial 2026 está en Polla Experto, más partidos únicos en vivo y Experto campeón en experto.cl, una agencia Polla, Polla Experto en la casa de las experiencias. Saludos a Francisco Moyano. Para mí, el Mundial de Alemania 74. Abriéndose pelotas de fútbol gigante donde aparecían artistas de cada país. Lluvia incesante en Santiago y música con The Police. 5 años tenía, qué gracias, bueno. Pancho. 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René Cuadra, Mundial del 66. Fue para mí muy entretenido. Saludos, abrazo, René. 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C. Sánchez, Francia 98. El año 88 tenía 4 años, así que el primero en que vi a Chile fue el 98 con esa selección del torneo local, más Salas y Zamorano y alguno de México. Fue muy lindo el camino al Mundial, fue hermoso, es verdad. Felipe Aránguiz, Mundial del 98, me tocó verlo en el liceo, llevamos la tele, preparábamos sanguchito y café con los compañeros, todos camiseteados, celebrando. Iván Vargas, el de Chile, yo con 15 años y saltando en el centro de Santiago, en Chile, Suiza. Abrazo, Iván, mirando el partido en las vitrinas comerciales. Antes del corte, ya que estamos en onda mundial, acostúmbrese, mañana arranca el mundial y nosotros vamos a estar full mundial.
4: Arrancamos con él.
1: Arrancamos con él. Se estrenó el segundo capítulo de Relatos Mundiales. Lo escribió el Topo Caneo.
4: Hace
1: la pluma
4: todo,
1: es de Caneo.
4: Hace todo.
1: Todo lo escribimos, escribimos uno y tocó un locutor para cada podcast. Escuchemos la edición 2 de esta nueva temporada, Relatos Mundiales. El motín de Sudáfrica 2010 de los franceses. El motín de Naisna en Cooperativa Deportes. Escuche este adelanto y vaya a Relatos Mundiales en Cooperativa Podcast. Dele cariño y escúchelo completo.
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1: Esto es El motín de Naisna.
14: Porque esto es África.
1: Francia integraba el grupo A con Sudáfrica, México y Uruguay. Su estreno dejó mucho que desear, ya que no pasó del empate contra los charrúas. En el siguiente partido, los Blues enfrentaron a México. Momento donde todo estalló.
15: ¡El Chicharito, Chicharito, Chicharito, Chicharito, Chicharito! ¡Gol!
1: Una derrota dura e inesperada, pero que tuvo su clímax en el entretiempo, cuando Domenech tomó la pizarra, busca a su estrella y le exigió que dejara de bajar tanto, que se quedara en el área. El problema es que esa estrella era Nicolás Anelka. Anelka lo mira,
16: y le profiere un insulto de grueso calibre. Vete a tomar por el culo, sucio hijo de puta. Domenech, impasible, solo le responde: está bien, sales. El hecho pudo ser el fin de una discusión, pero terminó siendo el inicio de un escándalo que concluyó con la honra de Francia en ese mundial. La portada del equipo era un epitafio. El insulto a Anelka estaba ahí, palabra por palabra. El plantel de Francia no se indignó por el insulto a su entrenador. No sintieron vergüenza por el nivel de juego. Se indignaron porque alguien había hablado. Los jugadores se miraban de reojo en el pasillo. Nadie confiaba en nadie. ¿Había sido un utilero, un asistente técnico o alguno de los propios compañeros? La cacería del topo se volvió más importante que el próximo partido contra Sudáfrica. Ya no era un equipo de fútbol, era un grupo de sospechosos encerrados en una cárcel de 5 estrellas. La respuesta oficial llegó en la tarde de ese mismo sábado 19 de junio. Un comunicado seco y cortante. Nicolás Anelka queda oficialmente expulsado de la selección francesa. La mañana del 20 de junio había práctica abierta a los medios y a la gente. El mundo esperaba ver fútbol, pero terminó viendo un reality show. Los jugadores bajan del bus, firman autógrafos de mala gana y caminan hacia la cancha. En el centro del pasto ocurre el chispazo final. Patrice Evra se acerca al preparador físico Robert Duvernay y empiezan a discutir. La escena sube de tono y los gritos son protagonistas ante la mirada de todo el mundo. La tensión es tal que Duvernay, fuera de sí, se arranca el cronómetro del cuello y lo lanza contra el pasto antes de irse mascando rabia. Es la señal. Evra hace un gesto y en una coreografía de la deshonra, todo el plantel da media vuelta y regresa al bus. El chofer arranca, pero el bus no se mueve.

0: Estatal. Jean-Louis Valentín, el delegado de la Federación, corre desesperado y llora frente a los micrófonos.
1: Lo que está pasando esta tarde es un escándalo para los franceses, un escándalo para los jóvenes que están aquí, no quieren entrenar. Es inaceptable. Por lo que a mí respecta, se acabó. Dejo la federación. Renuncio naturalmente a mis funciones.
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2: 13 grados. 13 grados en Santiago.
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1: Son las 16 horas.
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3: Bueno, estamos muy contentos por la gran convocatoria que tuvo este cuarto seminario científico con temas tan importantes como el cambio climático. Las personas que vinieron a este seminario pudieron consultar, clarificar dudas. Cada año esto se va haciendo mucho más grande y es por la calidad de los expositores. Tengo palabras de agradecimiento para el equipo del municipio, para la Dirección de Gestión de Riesgo de Desastre a cargo de Gabriel Miranda, de Lorena Bamonde como apoyo, y de los funcionarios de las distintas áreas que también apoyan. Hoy día es necesario convocar a hacer este tipo de seminarios porque estamos bastante alejados de Natales, de Punta Arenas, y que a veces no tenemos toda la oportunidad de tener grandes exponentes como lo hemos venido haciendo en estas últimas cuatro versiones.
4: Bueno, es una cuarta versión exitosa, con mucho marco público, en la cual hablamos diferentes temas. En todos estos años hemos hablado sobre biodiversidad, paleontología, arqueología. Este año no fue la excepción. Tocamos diferentes temas. La Universidad Magallanes se hizo presente con varios profesionales. También tuvimos organizaciones y también el servicio de biodiversidad de áreas protegidas, lo cual era una novedad porque sabemos que en agosto comienza el traspaso desde CONAF hacia el SPAP. Agradecemos a la Escuela Ramón Serrano Montaner. Tuvo un excelente expositor que presentó frente a 100 personas y lo hizo de manera muy significativa, mostrando su realidad de la comuna y también estar cerca de un área protegida como es el Parque Nacional Torres del Paine. Agradecer a todos, a toda la gente que vino, que asistió, que asiste todos los años, a los expositores y también a todo el municipio que apoyó esta iniciativa, que ya es su cuarto año de versión, y esperando ya la quinta para poder programar y tener un espectáculo como todos los años.
5: Como CONAF llevamos haciendo un trabajo de restauración hace ya mucho tiempo en el parque. Quizás hay muchos que lo conocen, a lo mejor no tan en detalle, pero hoy día en este seminario pude yo presentar un poco más en profundidad, con harto tiempo. Hablé durante más de 30 minutos y pude contar a toda la audiencia los detalles de todo lo que hemos hecho y lo que hemos logrado, con los resultados positivos, con los resultados malos, de donde sacamos lecciones aprendidas. Así que en lo personal, muy contento de esta oportunidad que me dieron para venir a contar parte del trabajo que hacemos como Corporación Nacional Forestal.
6: Esta presentación es inédita porque fue una recopilación de datos de lo que era la Sociedad Explotadora Tierra del Fuego, que tenemos información, había que revisarla, está toda archivada, y positivo porque uno se dio cuenta de cómo era el clima en el pasado acá y cuánto ha podido cambiar ahora en el futuro. Si bien las temperaturas se mantienen, pero sí ha disminuido la precipitación acá en Cerro Castillo, no tanto, 20, 30 milímetros comparado con lo que pasaba en 1950, por ejemplo. Así que no, interesante, no, positivo todo.
7: Sí, nosotros acá en Magallanes, la verdad es que tenemos nuestro gran tesoro, es el patrimonio natural, el patrimonio cultural también, histórico. Por lo tanto, estas instancias solo enriquecen eso, de valorar lo que tenemos, ¿cierto? Valorarlo, conservarlo, y que en el fondo nosotros acá en la Patagonia somos una resiliencia y un resguardo frente a estas grandes crisis que nos enfrentamos hoy en día.
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1: 16 horas y 11 minutos.
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1: 19 horas, sábado, mismo horario, solo que cambia en la tarde, no se cierra a las 7, sino que a las 6:30, es decir, media hora antes.
2: Ya. 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
1: 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Adelante.
2: 16 horas y 37 minutos. 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
0: 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Los dejamos, hasta un próximo contacto, seguimos, atento, atento.
2: 16 horas y 53 minutos. 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
1: 16:56. 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
3: Bueno, estamos muy contentos por la gran convocatoria que tuvo este cuarto seminario científico con temas tan importantes como el cambio climático. Las personas que vinieron a este seminario pudieron consultar, clarificar dudas. Cada año esto se va haciendo mucho más grande y es por la calidad de los expositores. Tengo palabras de agradecimiento para el equipo del municipio, para la Dirección de Gestión de Riesgo de Desastre a cargo de Gabriel Miranda, de Lorena Bamonde como apoyo, y de los funcionarios de las distintas áreas que también apoyan hoy día.

0: Ya es necesario convocar a hacer este tipo de seminarios porque estamos bastante alejados de Natales, de Punta Arenas, y que a veces no tenemos toda la oportunidad de tener grandes exponentes como lo hemos venido haciendo en estas últimas cuatro versiones.
1: Bueno, es una cuarta versión exitosa, con mucho marco público, en la cual hablamos diferentes temas. En todos estos años hemos hablado sobre biodiversidad, paleontología, arqueología. Este año no fue la excepción. Tocamos diferentes temas. La Universidad Magallanes se hizo presente con varios profesionales. También tuvimos organizaciones y también el servicio de biodiversidad de áreas protegidas, lo cual era una novedad porque sabemos que en agosto comienza el traspaso desde CONAF hacia el SPAP. Agradecemos a la Escuela Ramón Serrano Montaner, tuvo un excelente expositor que presentó frente a 100 personas y lo hizo de manera muy significativa, mostrando su realidad de la comuna y también estar cerca de un área protegida como es el Parque Nacional Torres del Paine. Agradecer a todos, a toda la gente que vino, que asistió, que asiste todos los años, a los expositores y también a todo el municipio que apoyó esta iniciativa que ya es su cuarto año de versión y esperando ya la quinta para poder programar y tener un espectáculo como todos los años.
2: Como CONAF llevamos haciendo un trabajo de restauración hace ya mucho tiempo en el parque. Quizás hay muchos que lo conocen, a lo mejor no tan en detalle, pero hoy día en este seminario pude yo presentar un poco más en profundidad, con harto tiempo. Hablé durante más de 30 minutos y pude contar a toda la audiencia los detalles de todo lo que hemos hecho y lo que hemos logrado, con los resultados positivos, con los resultados malos, de donde sacamos lecciones aprendidas. Así que en lo personal, muy contento de esta oportunidad que me dieron para venir a contar parte del trabajo que hacemos como Corporación Nacional Forestal.
3: Esta presentación es inédita porque fue una recopilación de datos de lo que era la Sociedad Explotadora Tierra del Fuego, que tenemos información, había que revisarla, está toda archivada, y positivo porque uno se dio cuenta de cómo era el clima del pasado acá y cuánto ha podido cambiar ahora en el futuro. Si bien las temperaturas se mantienen, pero sí ha disminuido la precipitación acá en Cerro Castillo, no tanto, 20, 30 milímetros comparado con lo que pasaba en 1950, por ejemplo. Así que no, interesante, no, positivo todo.
4: Sí, nosotros acá en Magallanes, la verdad es que tenemos nuestro gran tesoro, es el patrimonio natural, el patrimonio cultural también, histórico, por lo tanto estas instancias solo enriquecen eso de valorar lo que tenemos, ¿cierto? Valorarlo, conservarlo, y que en el fondo nosotros acá en la Patagonia somos una resiliencia y un resguardo frente a estas grandes crisis que nos enfrentamos hoy en día.
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7: Bien, este horario de la tarde, ya cuando son las 5 de la tarde ya con 3 minutos, también vamos a contarles de este arreo. Informamos, dice que un arreo de bovinos transitará por la ruta 9 norte de la comuna Torres del Paine por no existir vías alternativas. El arreo se iniciará el día, esto ya se inició el día martes 9 y se extenderá hasta el día viernes 12 de junio entre las 8 de la mañana y las 17 horas 5 de la tarde, desde Chorrillo Picana y hasta Estancia San Antonio. Reiteramos esta información de que un arreo de ovinos transitará por la ruta 9 de la comuna Torres del Paine por no existir vías alternativas. El arreo iniciará el día martes 9 y se extenderá hasta el viernes 12 de junio entre las 8 de la mañana y las 17 horas 5 de la tarde, desde Chorrillo Picana a Estancia San Antonio. Es la información que tenemos desde la comuna Torres del Paine.
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5: Diecisiete horas y 7 minutos. 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

0: ¡Los aplausos! ¡Sí, eh!
1: 17 horas y 14 minutos.
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0: 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Nos vamos a los estudios de la radio y quedamos atento, atento.
1: 17 horas y 25 minutos.
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0: 17:35. 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
3: 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Mañana se viene el Mundial.
4: Sí.
3: ¿Por qué equipo van ustedes?
4: Francia.
3: Francia.
4: Sí.
3: Va a ganar Países Bajos, acuérdense de mí. Muy bien. Oiga, lo que era Holanda anteriormente, antiguamente. 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Nos vamos a los estudios y Pecosín, tú quedas atento, atento.
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4: 17 horas y 45 minutos.
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7: 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Bien, ya me encuentro en... ¡Está!

0: Carla, necesito que hablemos. Estoy en el estudio.
1: Ok. Voy al estudio.
0: Bueno, te espero.

0: 17 horas y 55 minutos.
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0: 17 horas y 56 minutos.
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0: Bueno, estamos muy contentos por la gran convocatoria que tuvo este cuarto seminario científico con temas tan importantes como el cambio climático. Las personas que vinieron a este seminario pudieron consultar, clarificar dudas. Cada año esto se va haciendo mucho más grande y es por la calidad de los expositores. Tengo palabras de agradecimiento para el equipo del municipio, para la Dirección de Gestión de Riesgo de Desastre a cargo de Gabriel Miranda, de Lorena Bamonde como apoyo, y de los funcionarios de las distintas áreas que también apoyan. Hoy día es necesario convocar a hacer este tipo de seminarios porque estamos bastante alejados de Natales, de Punta Arenas, y que a veces no tenemos toda la oportunidad de tener grandes exponentes como lo hemos venido haciendo en estas últimas cuatro versiones.
1: Bueno, es una cuarta versión exitosa, con mucho marco público, en la cual hablamos diferentes temas. En todos estos años hemos hablado sobre biodiversidad, paleontología, arqueología. Este año no fue la excepción. Tocamos diferentes temas. La Universidad Magallanes se hizo presente con varios profesionales. También tuvimos organizaciones y también el servicio de biodiversidad de áreas protegidas, lo cual era una novedad porque sabemos que en agosto comienza el traspaso desde CONAF hacia el SPAP. Agradecemos a la Escuela Ramón Serrano Montaner, tuvo un excelente expositor que presentó frente a 100 personas y lo hizo de manera muy significativa, mostrando su realidad de la comuna y también estar cerca de un área protegida como es el Parque Nacional Torres del Paine. Agradecer a todos, a toda la gente que vino, que asistió, que asiste todos los años, a los expositores y también a todo el municipio que apoyó esta iniciativa que ya lleva su cuarto año de versión y esperando ya la quinta para poder programar y tener un espectáculo como todos los años.
2: Como CONAF llevamos haciendo un trabajo de restauración hace ya mucho tiempo en el parque. Quizás hay muchos que lo conocen, a lo mejor no tan en detalle, pero hoy día en este seminario pude yo presentar un poco más en profundidad, con harto tiempo. Hablé durante más de 30 minutos y pude contar a toda la audiencia los detalles de todo lo que hemos hecho y lo que hemos logrado, con los resultados positivos, con los resultados malos, de donde sacamos lecciones aprendidas. Así que en lo personal, muy contento de esta oportunidad que me dieron para venir a contar parte del trabajo que hacemos como Corporación Nacional Forestal.
3: Esta presentación es inédita porque fue una recopilación de datos de lo que era la Sociedad Explotadora Tierra del Fuego, que tenemos información, había que revisarla, está toda archivada, y positivo porque uno se dio cuenta de cómo era el clima en el pasado acá y cuánto ha podido cambiar ahora en el futuro. Si bien las temperaturas se mantienen, pero sí ha disminuido la precipitación acá en Cerro Castillo, no tanto, 20, 30 milímetros comparado con lo que pasaba en 1950, por ejemplo. Así que no, interesante, no, positivo todo.
4: Sí, nosotros acá en Magallanes, la verdad es que tenemos nuestro gran tesoro, es el patrimonio natural, el patrimonio cultural también, histórico. Por lo tanto, estas instancias solo enriquecen eso de valorar lo que tenemos, ¿cierto? Valorarlo, conservarlo, y que en el fondo nosotros acá en la Patagonia somos una resiliencia y un resguardo frente a estas grandes crisis que nos enfrentamos hoy en día.
5: Bien, la otra información que tenemos desde la comuna Torres del Paine, dice, informamos que un arreo de bovinos transitará por la ruta 9 Norte, comuna Torres del Paine, por no existir vías alternativas. El arreo iniciará el día martes 9, ya comenzó el día martes 9 y se extenderá hasta el día viernes 12 de junio, entre las 8 de la mañana y las 17 horas 5 de la tarde, desde Chorrillo Picana a Estancia San Antonio. Reiteramos información importante que viene desde la comuna Torres del Paine. Informamos que un arreo de bovinos transitará por la ruta 9 Norte de la comuna Torres del Paine por no existir rutas alternativas. El arreo iniciará el día martes 9, ya comenzó el día martes, y se extenderá hasta el día viernes 12 de junio, entre las 8 de la mañana y las 17 horas 5 de la tarde. Desde Chorrillo Picana a Estancia San Antonio es la información que tenemos desde la comuna Torres del Paine, también en este horario de la tarde.
6: 18 horas y 8 minutos.

0: 18 horas y 43 minutos. 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
3: Bueno, estamos muy contentos por la gran convocatoria que tuvo este cuarto seminario científico con temas tan importantes como el cambio climático. Las personas que vinieron a este seminario pudieron consultar, clarificar dudas. Cada año esto se va haciendo mucho más grande y es por la calidad de los expositores. Tengo palabras de agradecimiento para el equipo del municipio, para la Dirección de Gestión de Riesgo de Desastre a cargo de Gabriel Miranda, de Lorena Bamonde como apoyo, y de los funcionarios de las distintas áreas que también apoyan. Hoy día es necesario convocar a hacer este tipo de seminarios porque estamos bastante alejados de Natales, de Punta Arenas, y que a veces no tenemos toda la oportunidad de tener grandes exponentes como lo hemos venido haciendo en estas últimas cuatro versiones.
4: Bueno, es una cuarta versión exitosa, con mucho marco público, en la cual hablamos diferentes temas. En todos estos años hemos hablado sobre biodiversidad, paleontología, arqueología. Este año no fue la excepción. Tocamos diferentes temas. La Universidad Magallanes se hizo presente con varios profesionales. También tuvimos organizaciones y también el servicio de biodiversidad de áreas protegidas, lo cual era una novedad porque sabemos que en agosto comienza el traspaso desde CONAF hacia el SPAP. Agradecemos a la Escuela Ramón Serrano Montaner, tuvo un excelente expositor que presentó frente a 100 personas y lo hizo de manera muy significativa, mostrando su realidad de la comuna y también estar cerca de un área protegida como es el Parque Nacional Torres del Paine. Agradecer a todos, a toda la gente que vino, que asistió, que asiste todos los años, a los expositores y también a todo el municipio que apoyó esta iniciativa que ya es su cuarto año de versión, y esperando ya la quinta para poder programar y tener un espectáculo como todos los años.
5: Como CONAF llevamos haciendo un trabajo de restauración hace ya mucho tiempo en el parque. Quizás hay muchos que lo conocen, a lo mejor no tan en detalle, pero hoy día en este seminario pude yo presentar un poco más en profundidad, con harto tiempo. Hablé durante más de 30 minutos y pude contar a toda la audiencia los detalles de todo lo que hemos hecho y lo que hemos logrado, con los resultados positivos, con los resultados malos, de donde sacamos lecciones aprendidas. Así que en lo personal, muy contento de esta oportunidad que me dieron para venir a contar parte del trabajo que hacemos como Corporación Nacional Forestal.
6: Esta presentación es inédita porque fue una recopilación de datos de lo que era la Sociedad Explotadora Tierra del Fuego, que tenemos información, había que revisarla, está toda archivada, y positivo porque uno se dio cuenta de cómo era el clima del pasado acá y cuánto ha podido cambiar ahora en el futuro. Si bien las temperaturas se mantienen, pero sí ha disminuido la precipitación acá en Cerro Castillo, no tanto, 20, 30 milímetros comparado con lo que pasaba en 1950, por ejemplo. Así que no, interesante, no, positivo todo.
7: Sí, Sí, nosotros acá en Magallanes, la verdad es que tenemos nuestro gran tesoro, es el patrimonio natural, el patrimonio cultural también, histórico, por lo tanto, estas instancias solo enriquecen eso de valorar lo que tenemos, ¿cierto? Valorarlo, conservarlo, y que en el fondo nosotros acá en la Patagonia somos una resiliencia y un resguardo frente a estas grandes crisis que nos enfrentamos hoy en día.
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12: 18 horas y 51 minutos.

0: 18:56.
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4: Bueno, estamos muy contentos por la gran convocatoria que tuvo este cuarto seminario científico con temas tan importantes como el cambio climático. Las personas que vinieron a este seminario pudieron consultar, clarificar dudas. Cada año esto se va haciendo mucho más grande y es por la calidad de los expositores. Tengo palabras de agradecimiento para el equipo del municipio, para la Dirección de Gestión de Riesgo de Desastre a cargo de Gabriel Miranda, de Lorena Bamonde como apoyo, y de los funcionarios de las distintas áreas que también apoyan. Hoy día es necesario convocar a hacer este tipo de seminarios porque estamos bastante alejados de Natales, de Punta Arenas, y que a veces no tenemos toda la oportunidad de tener grandes exponentes como lo hemos venido haciendo en estas últimas cuatro versiones.
5: Bueno, es una cuarta versión exitosa, con mucho marco público, en la cual hablamos diferentes temas. En todos estos años hemos hablado sobre biodiversidad, paleontología, arqueología. Este año no fue la excepción. Tocamos diferentes temas. La Universidad Magallanes se hizo presente con varios profesionales. También tuvimos organizaciones y también el Servicio de Biodiversidad de Aeroportes.

0: Kia, lo cual era una novedad porque sabemos que en agosto comienza el traspaso desde CONAF hacia el SPAP. Agradecemos a la Escuela Ramón Serrano Montaner, tuvo un expositor, un excelente expositor, que presentó frente a 100 personas y lo hizo de manera muy significativa, mostrando su realidad de la comuna y también estar cerca de un área protegida como es el Parque Nacional Torres del Paine. Agradecer a todos, a toda la gente que vino, que asistió, que asiste todos los años, a los expositores y también a todo el municipio que apoyó esta iniciativa que ya es su cuarto año de versión y esperando ya la quinta para poder programar y tener un espectáculo como todos los años.
1: Como CONAF llevamos haciendo un trabajo de restauración hace ya mucho tiempo en el parque, quizás hay muchos que lo conocen, a lo mejor no tan en detalle, pero hoy día en este seminario pude yo presentar un poco más en profundidad, con harto tiempo, hablé durante más de 30 minutos y pude contar a toda la audiencia los detalles de todo lo que hemos hecho y lo que hemos logrado, con los resultados positivos, con los resultados malos, de donde sacamos lecciones aprendidas, así que en lo personal muy contento de esta oportunidad que me dieron para venir a contar parte del trabajo que hacemos como Corporación Nacional Forestal.
2: Esta presentación es inédita porque fue una recopilación de datos de lo que era la Sociedad Explotadora Tierra del Fuego, que tenemos información, había que revisarla, está toda archivada, y positivo porque uno se dio cuenta de cómo era el clima en el pasado acá y cuánto ha podido cambiar ahora en el futuro. Si bien las temperaturas se mantienen, pero sí ha disminuido la precipitación acá en Cerro Castillo, no tanto, 20, 30 milímetros comparado con lo que pasaba en 1950, por ejemplo. Así que no, interesante, no, positivo todo.
3: Sí, nosotros acá en Magallanes, la verdad es que tenemos nuestro gran tesoro, es el patrimonio natural, el patrimonio cultural también, histórico, por lo tanto, estas instancias solo enriquecen eso de valorar lo que tenemos, ¿cierto? Valorarlo, conservarlo, y que en el fondo nosotros acá en la Patagonia somos una resiliencia y un resguardo frente a estas grandes crisis que nos enfrentamos hoy en día.
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9: ...19:06.
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0: 19 horas y 30 minutos.
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2: Bien, este horario ya de la tarde, mire, cuando son las 7 de la tarde, ya con 30 minutos, vamos a reiterar este aviso que viene desde la comuna Torres del Paine. Está informando que un arreo de bovinos transitará por la ruta 9 norte de la comuna Torres del Paine por no existir vías alternativas. El arreo iniciará el día martes 9, esto ya comenzó el día martes 9 y se extenderá hasta el viernes 12 de junio, entre las 8 de la mañana y las 17 horas 5 de la tarde, desde Chorrillo Picana a Estancia San Antonio. Vamos a reiterar una vez más este aviso que viene desde la comuna Torres del Paine, aviso de arreo de bovinos. Transitará por la ruta 9 norte en la comuna Torres del Paine por no existir vías alternativas. El arreo iniciará el día martes 9 y se extenderá hasta el viernes 12 de junio entre las 8 de la mañana y las 17 horas 5 de la tarde desde Chorrillo Picana a Estancia San Antonio. Es la información que tenemos también en este horario de la tarde en Así se canta en México. Vamos a continuar con nuestra pausa comercial a través de la Radio Paine, la radio popular.
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9: Paso. 19:38.
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0: 19:48.
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0: 20 horas y 1 minuto.
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9: 20 horas y 6 minutos.
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0: 20:15.
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0: 20 horas y 26 minutos.
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1: ...20:32.
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0: 20 horas y 39 minutos.
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0: 20:48.
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3: 20 horas y 54 minutos.
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0: Y así llegamos al final de otra edición de Así se canta en México. Queremos agradecer su compañía, su sintonía y su cariño, porque este programa es para ustedes, para quienes llevan en el corazón la cultura mexicana y disfrutan de su música en cada rincón del sur de Chile. No olviden que nos encontramos todos los días, de lunes a viernes, en este mismo horario, con mucho más sabor, historias y canciones.
1: Son las 21 horas. 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